0: Ya se recupera Dávila, el que caía, Mateo Piedra, juega con el Pato Bolsen, ahí está el número 28, el Bolsen lo pide otra vez para Piedra, Piedra la tiene, atención, la juega rápidamente para que venga Vega, de espaldas, recibe también Macari, Mateo Macari, la juega con John Nardelli en la derecha, pelota, que la profundiza también en el medio sector, bien Macari, también Díaz, Macari, el pase, a ver si es que puede llegar ahí, Matías Klimovic, el toque será con Díaz, ya había posición de adelanto, dice el... En línea del partido, Edison Vázquez. Así es que será libre para el conjunto del Ponchito.
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0: Juego aéreo en el Serrano Aguilar, ahí la baja Mateo Macari, abre el campo de juego en la banda izquierda donde aparece Arboleda. Atención, que la baja bien Arboleda, atrás su alto Arboleda para que venga Clivo, no se acomoda con el pecho, un poquito incómodo, le quedó la pelota, aún así llega con la pierna izquierda en el piso Clivo, que dijo, ¿qué dice el señor Patricio Parra? Claro que sí, la infracción fue favorable para el conjunto del Deportivo Cuenca. Aquí pueden hacer la oportunidad de gol, ¿será que sí o no? Señor Daniel Montalbán.
2: Empieza a tener un poquito más del esférico el jugador del Deportivo Cuenca, Mateo Macari, proyectando por el sector de la izquierda, dan salida por allá Carlos Arboleda, que lo termina proyectando a Matías Klimovic. A pesar de ser jovencito, se posiciona bien, va arriba bien, la bajó de pecho y luego lo terminaron justamente bajando patada abajo, pie izquierdo, se vendrá el tiro libre, Lucas Mancinelli, perfilado para un tiro centro, más que directo a la portería.
0: 8 minutos de la primera parte, damas y caballeros, el público expectante acá en el Serrano Aguilar, la gente también pegada a su oído, hacia el receptor de la 106.5 en EGM para ver qué es lo que pasa con esta jugada. Viene Mancinelli y el cobro. El portero Formento descuelga bien. Formento, un cabezazo en el área, pero muy débil. La salida será ahora con Christopher Angulo, que se viene por la banda derecha. Atención, que tiene que defender el Deportivo Cuenca esta jugada. Angulo ya se frena un poco más. Otra mague más. El toque será para que venga Arnaldo Zambrano. Dávila. La pelota con Pepe Hernández, se equivoca Hernández, la deja dividida, la rescata bien allá, que para que venga Clivo, güey, atención, que la pelota queda picando Clivo, aparece Formento, atento estaba también ahí para cortar esa jugada, muy metido en el partido, también lo vemos a Melvin Díaz, Daniel.
2: Sí, señor, Melvin Díaz también en ese sentido, tratando de sacar ventaja a través del pelotazo largo. Buscaba por acá corretear y luego Klimovic ir sobre ese esférico. Empieza a equivocar justamente Muchurrón en el sector del medio campo, de lo que en principio tenía fluidez, o al menos en el pelotazo largo, ahora les está costando. Le termina costando al equipo de Muchurruna, y ahí Deportivo Cuenca en esa presión recupera la pelota. No tiene proyección Muchurruna.
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0: La pelota que la tiene otra vez allá Renato Ibarra, la juega con Dávila ahí en el centro del campo de juego, reparte fútbol para que venga Perea, bien la baja Perea, el mano a mano será con Nardelli, muy larga en el control de Perea, la pelota que pasa para el hombre del Deportivo Cuenca, y este es con Lucas Mancinelli, la juega a largo, en primera, el toque de Mancinelli, se equivocaba, rescata mucho Bruna, lo van a pellizcar ahora también a Cusme, a ver si es que pueden ganar una, corre Mancinelli, atención, Formento, pelota larga del portero, bien Mancinelli, presionando también en la salida, el cabezazo que llega de Mateo Piedra, no se acomodaba Arboleda, pone orden Mateo Macari, también la deja dividida, entró fuerte Matías Klimovic, da la ley de ventaja al central del partido, atención que se viene ahora Thompson Mina por la banda derecha, se le engancha Thompson Mina, atención, se va metiendo en diagonal Thompson, pide una falta la gente del Cuenca, sí, señor, hubo un manotazo que lo dieron a Edison Vega, será libre para el Deportivo Cuenca, mientras que también hay un lesionado en el hombre de Muchurruna, hay un jugador tendido en el campo de juego, Daniel.
2: Sí, justamente ahí en la disputa que fue con Díaz, y le sacan tarjeta amarilla para Melvin Díaz, camiseta número 19 del Deportivo Cuenca, okay, que está haciendo una especie de enganche. Fue a la disputa de la pelota, llega tarde, y en esa barrida justamente lo termina golpeando al hombre de Muchurna, me parece que era Angulo, ya se recuperó, buscó la tarjeta amarilla, le sacaron a Díaz y luego de inmediato se recuperó.

0: pero el hombre de mucho urruna. Bueno, se reactiva las acciones acá en el Cerrón Aguilar.
1: 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La pelota que pasa con el Pato Bolsen, la juega nuevamente con Facu Ferrero. Cuidado, Facu, lo va a presionar allá Viera. Facu saca largo en la izquierda, Arboleda con el pecho complementa Piedra, pelota de Globito, a ver si es que puede llegar y acomodarse también por esa zona. Benalcázar, lo tomaban a Benalcázar, será libre entonces, favorable para el Deportivo Cuenca. 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
1: La pelota que la tiene Melvin Díaz, la juega con Lucas Mancinelli. Atención con Benalcázar en el piso. Benalcázar, atención, bien la pasa de profundidad de Mancinelli para que venga Díaz. La va a pelear allá con Biojó. Le pone primero el cuerpo el central de Mucho Gruna. Lo hace rebotar ahora sobre Melvin Díaz. Será servicio de arco favorable para el conjunto de Mucho Gruna. Aprovechamos nosotros y revisamos el tiempo de juego en la Internacional Misión 106.1 en FM. Bueno, seguimos entonces acá en la transmisión. Tenemos ya 12 minutos con 20 de la primera parte. Y el marcador dice 0 Deportivo Cuenca, 0 Mucho Gruna en el Serrano Aguilar. Señor Cedillo.
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1: La pelota que la tiene otra vez Formento. Bueno, el partido que empezó con una posesión, Dani, de Mucho Gruna, el Cuenca como que ha ido equiparando un poquito sin ocasiones claras de gol en ninguna de las dos porterías, ¿no?
0: Sí. Es un partido disputado en el sector del medio campo, como lo decíamos, ¿no? Un partido que va a ser muy táctico en ese sentido.
1: La pelota que la va teniendo nuevamente el conjunto de Mucho Gruna. Este es Perea, que se frena un poquito más. Lo mira Mancinelli. El toque será con Renato Ibarra. El balón que pasa con Cusme. Este juega con su portero Formento. Ahí está el uruguayo. Ahí está el charrúa. La pelota que tiene el portero de Mucho Gruna, de punta para arriba. Muy largo el pelotazo de Formento. Se pierde por la última línea. Tendrá que reponer el Deportivo Cuenca desde el fondo. Fabián.
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1: La pelota que pasa ahora por Jan Nardelli en la banda derecha. Atención Nardelli, la juega con Mancinelli. A ver, préndase Lucas, de primera la juega para que venga Benalcázar. La baja con el pecho Benalcázar, la juega otra vez con Díaz para que venga con Climo. Climo otra vez con Díaz, la devolución fue buena, muy larga, la intención fue perfecta, pero el toque final le fue muy larga para Melvin Díaz. Esa sociedad tiene que aparecer más, Klimovic, Díaz y Benalcázar.
0: Sí señor, y en ese sentido Deportivo Cuenca empieza a encontrar espacio. De a poquito se va sintiendo mejor en el campo de juego, va proyectando, va generando estas sociedades que le permiten justamente profundizar. Dos toques, una larga, o dos cortas, una larga, y le permite llegar hacia la portería contraria del conjunto de Mucho Gruna. Un poquito larga, y ahí tendrán que tener un poco más de precisión para sacar ventaja en ese último cuarto de cancha.
1: La pelota entonces que será servicio lateral para el conjunto del Mucho Gruna, damas y caballeros. Acá estamos a través de Radio Visión, la deportivísima, la juegan con Facundo Ferrero. Ahí está el Facu, el toque será cortito como en el Pato Bolsen. A ver Bolsen, este es con Nardelli, jugando como punta por derecha. Nardelli, pelota larga de Nardelli, se equivoca en la entrega, se va también de viaje ya. Angulo, el balón que se escapa del otro lado del campo de juego. Lateral para el Deportivo Cuenca, que la hace rápidamente Benalcázar, la tiene allá Vega. En el medio sector Vega, defiende Mucho Gruna, no sabe qué hacer con la pelotita Vega. El toque será para que venga Mateo Piedra. Tampoco encuentra la brújula. Otra vez con Vega, pisa el esférico Vega. Tendrá que meterse más al centro del campo Vega. La juega con Mateo Piedra. Para atrás con Ferrero, la gente ya empieza a impacientarse. No le gusta el fútbol que juega el Deportivo Cuenca, sobre todo con los pases entre los centrales.
0: Oiga, le digo, es que no hay espacios, hay poco campo como para poder maniobrar. Tiene que aparecer alguien que que genere movilidad. Tiene que aparecer un traslado un poco más largo. Acá se
1: atención, pase en profundidad para que venga Melvin Díaz por la banda derecha. Atención, Díaz lo persigue también Kuzma y el centro de Díaz del cabezazo que llega demasiado hasta la primera. No. No llegó ni Klimovic ni Ben Alcázar. Estaba ahí la primera. La cabeceaba Matías Klimovic. La primera jugada del partido. Principal para el Deportivo Cuenca, estaba ahí la primera, lo que se pierde Klimovic.
0: Y acá terminan haciendo eso, ¿no? Lo que veníamos pidiendo, un poquito más de traslado de pelota y profundidad. Vegas, el que termina haciendo eso, mete el pase para Díaz, aguanta un poquito, ve que se posiciona por ahí, Klimovic lanza el centro y pasa cerquita del vertical derecho de Formento. El cabezazo estaba bien, a ver, ejecutado hacia el piso. El tema es la dirección, que no le terminó dando la adecuada a Matías Klimovic. Por acá Deportivo Cuenca se acaba de perder una oportunidad, perdón, clarísima.
1: La pelota va rodando y el tiempo va pasando en Radio Visión 106.1 en FM. Revisamos el tiempo de juego.
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1: Tenemos ya 17 minutos de la primera parte.
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0: Cero tiene Deportivo Cuenca, cero tiene el conjunto de Muchurruna. Para los siguientes 15 minutos se viene la voz del señor.
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4: 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La redonda la tiene Patricio Bolsen, desde el fondo va jugando para Nardelli. La tiene Jan Nardelli, juega con el argentino Bolsen, este para el ecuatoriano Mateo Piedra. Avanza Mateo, Mateo con el esférico, pisa territorio enemigo, zapatazo largo hacia arriba, ¿para quién? Para el portero Rodrigo Formento, que se queda con la redonda. Ahí está llegando hacia el manchón penal. Trata de tocar por izquierda, trata de tocar por derecha, finalmente juega por izquierda. Pelota para Jeremy Kuzme, Kuzme con el esférico tocando para Formento, Formento que cambia de costado. Esférico para Christopher Angulo, Angulo con el esférico una vez más para el goalkeeper del Muchurruna. El equipo, el Ponchito está por el momento empatando. 0-0, minuto 16:30 de la parte inicial. El marcador está por el momento 0-0. 0-0, zapatazo largo hacia arriba. Rechaza el negro Bolsen, pelota por un costado, saque de banda lateral, lateral que favorece al equipo, el Ponchito, el equipo de Chaleche. Atención, se viene el número 33 para sacar José Hernández. Allí está José Hernández, llega hacia los tres cuartos de la cancha. ¿Dónde está Paul Vélez? Juega de inmediato, tocando está de inmediato hacia el jugador Perea, se le escapa el esférico a Perea, saque de banda lateral defensivo para el Cuenca.
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4: Pelota hacia la línea ecuatorial. Macari que cabecea, bota a su costado, saque de banda lateral. 0-0, primer comentario al señor Juan Diego Cornejo en esta segunda parte del partido, la primera en el primer tiempo.
5: Bueno, el partido se está dando tal como se preveía, ¿no? Muy difícil para el Cuenca, porque Muchurruna se ha caracterizado por un equipo que marca bien, sobre todo en la mitad del campo, y el Cuenca ha tenido una sola oportunidad que ha generado en el partido por intermedio de Matías Klimovic en ese remate de cabeza contra el piso que salió cerca del vertical derecho, mientras que Muchurruna todavía no ha generado nada.
4: Estamos en el segundo cuarto de este primer tiempo. La pelota tiene Hernández, va jugando, soltando inmediato para Renato Ibarra. La tiene Renato, toca de inmediato para Angulo. Angulo con Federico, juega para Renato Ibarra. Avanza Renato, dorsal número 30, va corriendo, dominando. Mira con quién tocar, toca de inmediato hacia el otro sector donde va Angulo. Hay falta, dice el central, falta, tiro libre. Tiro libre que ofrece el equipo de la visita. Hombre caído. Hombre caído, señoras y señores. Don Daniel Montalbán, borde del campo. ¿Qué pasa con Paul Vélez? ¿Qué pasa con el técnico Daniel Neckelmann de Cuenca?
0: Da indicaciones Paul Vélez a sus dirigidos, lo propio Daniel Neckelmann, que se junta por ahí. Y me parece que es Marcelo Velasco el que está trabajando con Neckelmann. Ah, es verdad que está expulsado. No, entonces, ¿quién es el que está ahí con...? Ah, el otro asistente, tiene toda la razón. Mil disculpas ahí. Neckelman trabaja entonces en ese sentido, también dando indicaciones para la gente de Deportivo Cuenca.
4: Sigue ingresando la gente en el sector de preferencia, también en Tribuna Norte, Tribuna Sur. Ya tenemos cerca de 3.800, quizás 4.000 aficionados presentes en este estadio. Lanzamiento de tiro libre peligroso, señor Correjo.
5: Le cuento, Pedro, 21 minutos en el norte del país. Está ganando Leones al cuadro de Independiente del Valle 1-0, 21 minutos.
4: Parece que no es invencible el equipo de Independiente del Valle. Viene el cobro hacia las 18 yardas. Pelota que se pasea todo el área. Va llegando Jeremy Cusme. Tocó Cusme. La tocó un rojo. Pelota al córner. Tiro de esquina.
5: Es el segundo del partido, segundo para Mucho Urruna.
4: Se viene el equipo del Ponchito para ejecutar el cobro. Queridos amigos, atención, Miguel Pérez, dorsal número 28, sector de Oriente, en la tribuna sur del estadio. Alejandro Serrano Aguilar, el cachetón Maldonado, sacó la bufanda y comienza a alentar el cuadro cuencano. Viene el cobro, rechaza la gente del equipo cuencano. Estuvo Matías Climouche allí en el rechazo. Corre, Miguel. El equipo de Miguel Perea corta bien. Climouch la tocó el jugador del equipo del Ponchito. Pelota fuera, saque de onda lateral.
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4: La pelota la tiene el equipo de la visita. Thompson Minda ataca. Thompson por el costado derecho. Corre, hace la diagonal, ingresa a las 18 yardas, levanta el tiro centro, despeja Gian Nardelli. El rebote lo gana Melvin Díaz. La tiene Melvin para Carlitos Arboleda. Avanza Carlos Calferico para el joven Cristian Benalcázar. Ataca Benalcázar para Matías, que está atacando Melvin Díaz. Corre Melvin, falta que no dice el central del juego, Patricio Parra. La pelota la tiene el equipo a la visita. Recibimos el tiempo de fútbol.
3: Este es el tiempo de juego.
4: Estadio Alejandro Serrano Aguilar, se juega 23 minutos de la parte inicial.
3: Este es el marcador.
5: Cero tiene el Deportivo Cuenca, cero Mucho Urruna al momento. No se hacen daño ninguno de los dos equipos en este partido, que es rápido, que es dinámico en la mitad del campo, pero que carece de opciones de gol, salvo la que tuvo Matías Klimovic hace unos 5 minutos.
4: Buena presencia de hinchas en la terraza del hotel Zahir. Miren, varios hinchas, cerca de 15 hinchas en el edificio de Produbanco Chop Seguros. ¿Hay gente o no? Sí hay gente. Ahí están los hinchas, queridos amigos. Siempre sabemos tener audiencia allá. Saludos a la gente de Chop Seguros de Produbanco. ¿Qué pasa en el SICA, mi estimado Juan Diego? ¿Hay gente o no?
5: Bueno, sí hay. La verdad es que hay algunos,
4: en el
5: ¿no?
4: cuarto piso están algunas oficinas prendidas.
5: Sí. Ahí están algunos, ¿no? ¿Estará don Pedrito Peña?
4: A lo mejor. La pelota la tiene el equipo del Mucho Urruna. Atacaba el Cuenca, vuelve a ganar Melvin Díaz, juega Melvin, es el Luca Klimovic, juega para Facundo Ferrero en la semiluna, tocando hasta para Piedra, Coleférico, juega para Carlitos Arboleda, Coleférico para pelota, hacia Macari, se queda paradito Macari, no recibe el esférico, ataca Perea, corre Perea, Coleférico va soltando hacia las 18 yardas para Bazán, corre Bazán, más marca la gente del cuadro cuencano. Gana una vez más Renato Ibarra. La tiene Renato, se sacó la marca de un rival. No hay falta, dice el central Melvin Díaz con la plata. Toca para Benalcázar. Benalcázar juega hacia Lucas Mancinelli. La tiene Lucas. Buen pase. Benalcázar la recibe. Lucas Mancinelli está para Klimovic. Media vuelta. Remató. Salvó el portero. Viene el remate al marco de Benalcázar. Remató. Y la pelotita caprichosa sale fuera del marco. Bueno el intento, pero la pelota se va al más allá. ¡Qué opción de gol que la tuvo el Cuenca!
5: Sí, es lo mejor que ha hecho el Cuenca en ataque en esta primera etapa del compromiso, ¿no? ¡Qué gran pase hacia Mancinelli, luego a Lucas Klimovic, luego a Benalcázar, que termina rematando y la pelota sale cerca del vertical izquierdo! La verdad, se resbala Benalcázar y eso no le impide darle un buen destino a esa pelota.
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4: Saque de portería para el equipo indígena. Va sacando largo, pelota que llega hacia Mateo Piedra, Piedra con el esférico. Ataca, ataque el cuadro cuencano. Le roban la pelota, le robaron el esférico al jugador Ronnie Biojo. Le ganaron a Lucas Mancinelli. Pelota para Formentola, tiene Rodrigo, su nombre tocando, está para el Ecuador Cusme que juega hacia el medio. Ataca Nico Dávila, la tiene Dávila que toca hacia el otro sector, donde está recibiendo bien a Christopher Angulo. Le pide Thompson Minda, prefiere tocar hacia atrás para Ronnie Biojo. La tiene Ronnie Biojo, ex Cuenca, señor Cornejo, ¿no? Ronnie Biojo, ¿se acuerda?
5: Claro, de ahí fue a Libertad y ahora está en Muchurruna. Y le digo, lo que le he visto a Ronnie Viejo ha sido mucho mejor de lo que hizo en el Cuenca.
4: A usted que le gusta el dato preciso, señor Cornejo, ¿cuántos ex Cuenca están en el equipo de Muchugruna? Y le tengo un premio, si acierta, o si no, cualquier compañero le doy un premio en estos momentos.
5: Bueno, yo le digo si quiere.
4: Ya, dígalo, por favor.
5: A ver, Ronnie Viejo.
4: Uno.
5: Está también el jugador Nicolás Dávila.
4: Dos.
5: Son los jugadores.
4: No, hay más gente.
5: Pero yo, ¿de titulares?
4: Sí, hay más gente, sí, señor. A ver, ¿qué me dice don Daniel Montalbán? ¿Qué me dice Pablito? ¡Pablo! ¡Orellana! ¿Qué me dice? Señoras y señores, o si no, el premio le damos a don Fabián Cedillo, que él gana sin hacer nada. La pelota la tiene, sin decir el nombre. ¡Vamos, Daniel, vamos! Daniel, dígame. Ex Cuenca que esté en el equipo de Muchugruna.
0: En el equipo de Muchugruna.
4: En el equipo de Muchugruna en este partido.
0: En el 11 titular.
4: En el 11 titular y dos. En todo el equipo.
0: No, si es en todo el equipo es otra cosa, pues.
4: La pelota la tiene Thompson Minda. Arranca Thompson con la última raya. Levanta el tiro centro. Pelota hacia las 18 yardas. Don Pablo, ¿no?
0: No, dos. No,
4: perfecto. Dos. Usted, don Fabián.
0: Dos son.
4: Perfecto.
6: Tres.
4: Yo creo tres. A ver, aquí está. El premio. Una botella para usted. Ahí está. Una botella Vivan, señoras y señores.
5: Y no le digo nada.
4: Saúl Vélez.
0: No, digo en el campo de juego.
4: Ex-Cuenca.
0: Anda.
4: Señoras y señores. La pelota la tiene. Facundo Ferrero. Juega Facundo. Facundo Ferrero la tiene. Vamos a recibir el tiempo de fútbol.
3: Este es el tiempo de juego.
4: Se juegan 28 minutos de la parte inicial.
3: Este es el marcador.
5: El marcador señala 0 para Deportivo Cuenca, 0 para Muchurruna, y me dice acreedor al premio. Entonces, usted dirá qué es, mi estimado.
4: Ya le di el premio. Es una tremenda botella que le hemos dado ya a don Fabián Cedillo. Dijo 3, y el que era, forma parte de Muchurruna, es el técnico allí en el área técnica, Paul Vélez, el ex Cuenca.
0: Dijo jugadores.
4: Del equipo.
0: Jugadores.
4: Ataca. El cuadro rojo, pelota larga, hacia arriba. Allá está corriendo Edison Vega, pide en mano, puede ser penal, hay un hombre caído en el equipo del Muchugruna. Señoras y señores, minuto 29, reclaman mano, pero no va a pasar. ¿Qué me dice, señor Correjón?
5: Sí, la gente del Cuenca reclamaba mano, pero creo que no fue tal. Vamos a ver la repetición, a ver si hay pie para lo que dice Deportivo Cuenca. No sé, no hay una cámara cercana, pero vamos a ver, puede ser, ¿no? Pero el árbitro no dijo nada, el VAR no dice nada, más bien estaba lesionado un jugador de Muchugruna que fue atendido, así que el partido se va a reiniciar en favor del Muchu.
4: Señoras y señores, el equipo del abogado Luis Alfonso Chango está empatando en Cuenca contra el equipo del Globo Rojo, contra los Diablos Rojos. La pelota la tiene Formento. Dígame, ¿había falta de quién?
5: Antes de lo que reclama la mano, hubo una falta de un jugador del Cuenca, un manotazo. Así que eso borra todo lo de la posibilidad de mano.
4: Contra José Hernández fue la falta. Señoras y señores, la pelota la tiene el cuadro del Cuenca. Sale bien como arquero libero el Ecuador. Facundo Ferrero juega con Carlos Arboleda, este hacia arriba, pelota para Melvin Díaz. Ronnie Biojo que roba la pelota, va tocando para Cusme. Cusme con el Federico, levanta la cabeza, mira con quién tocar. Después de esta jugada viene don Pablo Orellana.

0: Para continuar en el relato, el esférico la tiene el Ecuador. Thompson Minda juega hacia atrás, pelota para el Nico Dávila. Ahí está Nico Dávila, señoras y señores. Estamos informando por Visión La Deportivísima, señoras y señores. Saque de banda lateral que ofrece al cuadro azuayo. Está Carlitos Arboleda tocando para el Ecuador. Ese Cristian Benalcázar que devuelve una vez más para Arboleda para Piedra, la tiene Piedra. Mateo con la pelota juega para Patricio Bolsen. Le veo mejor en este partido al Cuenca, mejor que los últimos partidos, pero el juego tiene que ser importante y tiene que marcar un gol. Pelota que la tiene Piedra para Bolsen, la tiene Patricio Bolsen con los esféricos, tocando, está hacia arriba, esférico para Melvin Díaz, una vez más, va jugando para Vega para Facundo Ferrero, la tiene el arquero argentino, levanta el esférico para Lucas Mancinelli, golpe de cabeza de José Hernández, pelota para el jugador, es una mano, pelota para Bazán Mano, tiro libre, recibimos el tiempo de fútbol. ¡Óigalo!
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0: Estadio Alejandro Serrano Aguilar, se juegan 31 minutos de la parte inicial.
1: Este es el marcador.
2: 0 para Deportivo Cuenca, 0 para el elenco de Mushugruna. Vamos a presentar a nuestro siguiente narrador. Vamos.
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3: Sí, señor, ahí está entonces. Regresamos al compromiso, pelota que intentaron sorprender a Facundo Ferrero. Y se salva el Deportivo Cuenca en esa jugada, Daniel. El partido está vivito, tiene vida Mushugruna, también lo tiene. El Deportivo Cuenca se vendrá. ¿Qué fue? ¿Servicio lateral o fue tiro de esquina? Para la gente del Deportivo Cuenca. ¿Tiro de esquina?
4: No, lateral.
3: Ay, lateral, entonces está haciendo efecto los premios del señor Reynoso.
4: No, tiro de esquina. Ah,
3: tiro, ya le dije. Le está haciendo efecto. ¿Usted no fue el del premio?
4: No, yo no tengo nada que ver con el premio del señor Reynoso, le digo. Pero el árbitro por acá, primero queda lateral, luego tiro de esquina. Se vendió entonces el segundo para Mushugruna.
3: Esquina para mucho, el cabezazo rechaza Macari, también complementa Benalcázar el balón que le va a caer a Dávila, no quiere problemas Dávila, va a jugar con el charrúa, este es Formento, recibe también Dávila. La pelota que la pide nuevamente el portero Formento, tiene que penar al Deportivo Cuenca. A ver, Cuenca presionar con esa, Mancinelli no lo hace otra vez a Dávila, ahí la van a perder, Mushugruna, lo dije, la perdió. Lateral para el Deportivo Cuenca.
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3: Solitos, ¿ah? Solitos. Qué solidaridad que tengo acá con mis compañeros. Lateral para el Deportivo Cuenca, este es Arboleda. La pide también Benalcázar, la juega para atrás con Mateo Piedra. A ver, Mateo, el Cuenca quiere salir desde el fondo. Este es con Patricio Bolsen la tiene. Con Ferrero, la gente que se desespera un poquito más. 35 minutos que tenemos de la primera parte. Ferrero, pelotazo alto, a ver si es que corre Mansi. El cabezazo que llega primeramente de Cusme. Y ahora conduce Arango y Zambrano para el... Arnaldo Zambrano, más bien dicho, para el conjunto del Mushugruna. Para atrás con Formento. Más han tocado los porteros, los centrales, que los volantes ofensivos de los dos equipos, Daniel.
4: Sí, la verdad es que tiene dificultades los dos equipos en este sentido. Ha sido más protagonista, como dice el señor Orellana, los centrales tanto de Mushugruna como de Deportivo Cuenca, pero no necesariamente porque ha existido ataques contundentes de los dos equipos, sino más bien porque se ha trasladado el esférico en esos dos espacios del campo de juego, porque no hay justamente proyección hacia la parte ofensiva. El Cuenca ha intentado un poquito más por ahí en algún momento con Klimovic en el cabezazo y una llegada de media distancia, justamente el remate que tuvo por ahí la gente del Cuenca, no mucho más allá de aquello. Partido muy, pero muy analizado.
3: Muy de medio campo también, la va a perder Ibarra. La presionaba Melvin Díaz, ahí se refugia en Biojó, pelotazo largo de Biojó para que venga por este costado, por la banda izquierda Hernández, entrega mala pelota Hernández, recupera Mancinelli, la juega con Nardelli, la entrega también dividida Nardelli, en el piso está Vega, da la ley de ventaja, el señor Parra, Patricio, el central del partido, pero ahora sí paró el compromiso porque hay otro jugador del Deportivo Cuenca en el piso.
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3: 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Está el licenciado Cristian Fernández con los pelos de punta, se comen las uñas del licenciado Fernández, porque el Cuenca está empatando, un punto que no le ayuda al conjunto del Expreso Austral, le metía de cabeza Macari, ¿para quién? Para nadie, tiene que salir nada más Formento, le falta al Deportivo Cuenca un jugador diferente, Daniela, ¿eh? De verdad, un jugador muy diferente, tiene Macari la pelota, tiene Vega la pelota, pero no tiene a quién entregarla.
4: Ese es cambio cantado para el segundo tiempo, lo de Benalcázar por González. Tendrá que entrar el volante creativo de Deportivo Cuenca para darle justamente aquello, ¿no? Un poco más de viveza en ese sentido, algo más de claridad en la parte ofensiva del equipo del Deportivo Cuenca.
3: La pelota que pasa otra vez con Lucas Mancinelli. Este es con Macari. A ver, corre el argentino. Macari para que venga Benalcázar. No pudo tener bien la pelota. Benalcázar no pudo acomodarse. La pelota que juega con Angulo. Atención, que escapa Thompson Mina para banda derecha. Atención, que se es buena. Se viene Thompson Mina. Ya llega Thompson Mina al área de Deportivo Cuenca. Tiene que defender el equipo. La Expreso Austral la juega con Dávila. El taquito de taquito otra vez para Thompson Mina en el área. Está la primera. Thompson Mina. Ferrera. El pase de la muerte que ponía Thompson Minda. Ferrero aparece para cortar esa jugada, el Cuenca que se duerme en los laureles, y ahora se viene el Pepe Hernando por la banda izquierda, lo persigue Nardelli, Hernández la tiene, pisa el esférico, Nardelli la vista, la pide también Bazán, allá escapa Hernández y el centro, Viera va a rematar, no lo dejen hacer, Ibarra, el pelotazo largo, altísimo el pelotazo de Renato Ibarra, la pelota que se va por el encima de la caballa de Ferrero, Muchurruna se decidió a tocar y el Cuenca no la vio, no pudo cortar los hilos del juego del conjunto del Panchita.
4: Oiga, dos ataques del conjunto de Muchurruna, primero por la derecha con Minda, el pase hacia atrás y Ferrero que salva con el manotazo, la pelota que le cae a Macari, el rechazo a cualquier lado, le digo, con un susto tremendo, no tenía quien lo presione y tenía que salir jugando de mejor manera. Vuelven a perderla y esta vez Hernández por el otro costado. Nardelli la pasa mal con Hernández y con Perea. No logra contener Lucas Mancinelli. En el retroceso no le acompaña demasiado en ese sentido. Y por ahí llega Muchurruna constantemente, o al menos las que ha intentado por ahí frecuentar sobre el último cuarto de cancha, ha sido por el sector de la izquierda con Perea, haciéndolo pasar de largo a Nardelli. Nuevamente Deportivo Cuenca en tenencia del esférico.
3: La tiene Nardelli. Ahí está Nardelli. La entreja dividida. Ah, va Mancinelli. Y la gente se la va con todo con el argentino. La gente se le va con todo al argentino. Nardelli no está metido en el compromiso. Lateral para Muchurruna.
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3: Ataca Deportivo Cuenca, la tenía Díaz, el pase para Macari, se deja anticipar el argentino, despeja la saga de Muchurruna. Revisamos el tiempo de juego en Radio Visión 106.1 en FM.
1: Este es el tiempo de juego.
3: Arribamos ya al minuto 40 de la primera parte.
1: Este es el marcador.
4: 0 para Deportivo Cuenca, 0 para el conjunto de Muchurruna.
3: Se viene el equipo del Expreso Austral con Mancinelli, le manda el centro, ¡Manzi! Despeja Kuzma el cabezazo en palomita del central de Muchurruna, la vuelve a tener Nardelli otra vez allá con Vega, Vega con Mancinelli, a ver el centro de Mancinelli, el que la rebate, Belvin Díaz Formento. Espectacular el portero de Muchurruna, el remate a quemarropa, aunque le faltó un tantito más de dirección, Daniel. Pero el Cuenca cerrando bien la primera parte.
4: Sí, señor, y ahora sí se activaron. Recuperaron en presión alta justamente el Deportivo Cuenca, Lucas Mancinelli, Vega y la proyección para el jugador Díaz, que luego termina rematando de pierna zurda el portero que se extrema, Formento, para evitar la caída de su portería. Acá hay una tarjeta amarilla para Hernández. Fue fuerte contra Lucas Mancinelli. Y bueno, el árbitro le dijo, ni una sola más, advertido, la próxima se va fuera del campo de juego.
3: Libre para el Deportivo Cuenca.
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3: Libre para el Deportivo Cuenca en su propia área, aunque cerquita también está el campo de Muchurruna. Nardelli pegados a la derecha, Nardelli para que pique, ya Benalcázar, a ver Benalcázar, píquele a Benalcázar, ganó Benalcázar, no ganaba Benalcázar, se cruza bien Jeremy Kuzme, la pelota que se va a morir, y será tiro de esquina para el Deportivo Cuenca.
1: Tiro de esquina.
4: Y será entonces el cuarto del partido, el primero para el conjunto del Deportivo Cuenca. Lucas Mancinelli.
3: ¿Será que desde el punto de esquina nace el gol del Cuenca? Lo sabremos en un ratito. Mancinelli, detrás de la pelota, las parejas en el área, viene Manzi, la pelota que despejan a medias, la saga de Muchurruna, se intentaba ir a Ibarra, lo pegaron a Ibarra, se viene Muchurruna, agradece porque se viene la primera, atentos a Hernández por izquierda, cambia de lado Hernández para que venga Thompson Minda, muy larga la pelota, se va abriendo Minda, aún así está en poderío de Muchurruna, la juega con Viera, remate débil de Viera, esa era la oportunidad para Muchurruna, Daniel. Qué mal que quedó Deportivo Cuenca en contragolpe, y muy mala también la definición del argentino Basambiera.
4: Totalmente, le digo, arranca desde el tiro centro, mal ejecutado por Lucas Mancinelli al primer palo donde no existía nadie que la pueda receptar, termina yendo justamente en ese sentido el rechazo, dándose el rechazo del equipo de Muchurruna, y queda mal parado Deportivo Cuenca. Arboleda tiene que ir a la falta, el árbitro da continuidad y luego todo lo que escucharon ya en la narración del señor Pablo Orellana. Por esa falta sobre el hombre de Muchurruna, tarjeta amarilla para Carlos Arboleda. Sí, señor Reynoso, ¿para quién?
6: Tarjeta amarilla para don Carlos Arboleda.
4: Muy bien, ahí está entonces ratificando el señor Reynoso, Carlos Arboleda, con tarjeta amarilla en el conjunto de Deportivo Cuenca, que se salvó en la contra, quedaron mal parados. Se vendrá saque desde el fondo para el equipo colorado.
3: Bueno, reponer desde el fondo entonces con el Facu Ferrero. 45 minutos que tenemos cumplidos, damas y caballeros, del balón que la baja a 10 de taquito para nadie. No había nadie en esta jugada. Hay un hombre del Deportivo Cuenca que se ha sentido en el área de Muchurruna. Pelota que juega otra vez con Thompson Mina, la coge con contrapié para que venga la moneda. Thompson Mina y el centro, Thompson Mina y el pase a Viera. Muy larga, no llegó Viera. Muy larga y no llegó Viera. Oiga, los laterales del Cuenca, qué poca velocidad que tienen para retroceder, ¿eh? Les ha tomado la punta tanto Perea por un lado y ahora se activó Thompson Minda.
4: Sí, y es rapidísimo Minda por el costado de la derecha, y a pesar de que Arboleda también es un jugador rápido, le cuesta en el retroceso. Acá se quedaron otra vez reclamando sobre la falta a un hombre del Deportivo Cuenca, me parece que era Matías, el que está tirado en el suelo. El árbitro dio continuidad y en ese sentido, bueno, se vino la contra del equipo del Muchurruna, que en estos últimos minutos, a través de ese sistema o de esa función en la contra, le ha intentado sacar ventaja al Deportivo Cuenca, pero no han sido efectivos en el último cuarto de cancha.
3: Tiempo completo, señor Montalbán.
4: Sí, señor, tiempo completo entonces acá en el Alejandro Serrano Aguilar. 3 minutos más, se viene Mancinelli.
3: La pelota muy larga para Mancinelli, se barría ya el zaguero central del conjunto de Muchurruna. Habrá ganado un lateral la gente del Deportivo Cuenca. Jugaremos hasta el minuto 48 entonces. Tenemos 45:30. Lateral para el Deportivo Cuenca. Le quedan 2:30 este compromiso. Mancinelli la cobra. Nardelli, a ver si es que le va. Centro, Nardelli. Si eso es centro, no sé. la verdad. La pelota la tiene otra vez Alboleda, pica la pelota, Benalcázar, el balón que queda viendo en el área, atención que le pueda picar el mismo Alboleda, a ver, remate Alboleda al centro, Alboleda para que tiene, comer, metió la chinita de Díaz, en el piso está metido el equipo y remata. ¡Gol! No. No lo cante, no lo grite, tomamos el aliento para el grito de gol. Hay un hombre caído de Mushugruna, nos contará Daniel Montalbán qué pasó ahí. ¿Qué pasó ahí? La pelota que quedó picando en el área, ni el uno la sacó, ni el otro remató. Hasta que finalmente fue Díaz que sacó el riflazo, pero ya estaba todo anulado.
4: Sí, señor, mal rechazo de la gente de Mushugruna. Luego en el centro que termina llegando por parte de Arboleda, Klimovic que la baja de pecho, trata de ejecutar una chilena, se mete un hombre de Mushugruna. Le digo, el hombre de Mushugruna sabe que se va a jugar ahí el físico y mete el cuerpo para evitar justamente la chilena de Klimovic. Y en ese sentido termina sacando ventaja, porque luego en el rebote le quedaba para Díaz que marque el gol. Y yo no sé, acá, y roja para, ¿quién es? Para Klimovic.
3: Ah,
4: yo no sé qué, algo le habrá dicho al árbitro para que le saque tarjeta roja.
3: No.
4: Terrible acá. Lo que ha pasado en estos últimos minutos, ya tras prácticamente en el cierre del primer tiempo. Quiero ver quién es. Es el número 8 de Mushugruna, el que va y se juega el físico, es Zambrano.
3: Zambrano.
4: El que va y, oiga, se juega el físico, le digo, lo hace a propósito porque sabe que puede sacar ventaja en ese sentido. El árbitro es muy probable que le termine cobrando falta como lo hizo.
3: Bueno. ¿Qué cosas para el Deportivo Cuenca? ¿Qué? No sé cómo llamarlo a lo que vive el Deportivo Cuenca en el día a día y ahora en el partido, que no era malo.
4: Oiga, pero,
3: el partido
4: del Cuenca, pero le digo
3: esto y le, es el mejor momento del Deportivo Cuenca en el partido, Daniel.
4: Le digo, yo no sé si había falta como tal. Lo que decía acá Juan Diego es el hecho de que es una jugada peligrosa, si es que quiere, pero porque el hombre, vuelvo a reiterar en esto, el hombre de Mushugruna va hacia la ejecución de Klimovic, de alguna manera para sacar ventaja en ese sentido, y obviamente porque sabe que le va a terminar pitando falta. Eso es tratar de evitar una jugada, un golazo que podía salir a Klimovic. Y acá después seguramente los reclamos de Klimovic es el hecho de que nunca le tocó, nunca hubo absolutamente nada, y tras esos reclamos el árbitro termina sacándole tarjeta roja al jugador del Cuenca. Y termina el primer tiempo. Bueno, termina el primer tiempo y toda la gente del Cuenca se le ve encima. La banca, lo propio, salta para reclamarle al árbitro, y la verdad es que es, mira, indignante hasta cierto punto, ha pasado.
3: Pero mire, acá decimos una cosa, ok, con la jugada polémica, con los presuntos insultos, o inferimos que fueron insultos los de Klimovic, o exactamente qué fueron, lo tendremos más claro. Pero hay una cosa, esa jugada pasa en el minuto 46 del partido. Y de ahí todo este embrollo, todo este problema con el árbitro. Y ahora lo pita el partido cuando restaba todavía un minuto con 30.
4: Exacto, eso habla de la poca capacidad y personalidad que tiene el árbitro como para dirigir un partido como esto en la primera categoría.
3: Claro.
4: O sea, esto no puede suceder en la Liga Pro.
3: Alguien
4: no
3: que
4: estamos,
3: le diga.
4: No estamos jugando en un barrial que para que se dé este tipo de cosas. Qué falta de capacidad del árbitro como para manejar la situación y encima de eso terminar un partido antes del tiempo.
3: Claro.
4: Tenía que extender, le digo, el tiempo necesario por reclamos y todo lo que quiera, pero acá se quiere lavar las manos del central y termina el partido, o al menos el primer tiempo. Se van a ir los equipos a los camerinos, y muy molesto acá la hinchada del Deportivo Cuenca, lo propio los jugadores.
3: Pero lo aplaudieron, digo, a Klimovic.
4: Sí, sí, eso sí. Le digo, yo creo que sí hay una especie de perjuicio sobre Deportivo, sí, sí, claro, Cuenca, tras lo sucedido
3: quedaba,
4: en estos minutos.
3: Quedaba un minuto con 30 del partido, lo vimos en la Copa del Mundo. Cuando se adiciona un tiempo, y un tiempo extra, ¿no? Unos minutos más, y sucede algo, una trifulca, una jugada, una polémica, una falta, el referee tiene que cumplir lo que adicionó. Así se haya pasado de lo que originalmente adicionó. Y esto no se cumple. Esto no se cumple acá, yo no sé, señor Patricio Parra, ¿qué le dijeron? No les instruyó, no supo, o no, se puso nervioso en esta jugada,
7: Pablo.
3: Pero ha pasado algo muy polémico, Juan Diego.
7: A ver, yo quiero tratar de estar calmado y analizar la acción. Ni usted, ni yo, ni Pedro, ni Fabián saben lo que Klimovic le dijo al árbitro.
3: Intuimos que fue eso, ¿no? Que fue una...
7: Es que no hay otra. Es que no hay otra porque la acción donde él trata de meter el gol de chilena es una acción que se da en los partidos. Ahora, si le termina golpeando, obviamente es una inercia, ya por inercia claro. Se da, tal vez para una tarjeta amarilla. Pero luego los reclamos de Climo en contra del árbitro es lo que no sabemos. Eso es lo que solamente la gente que estuvo en la cancha lo sabe. Por eso trato, porque tampoco yo creo que sea loco el árbitro para una acción de esa sacarle roja. Tenemos que leer el informe arbitral ya cuando termine el partido, mañana, quizá el lunes, y saber qué mismo le dijo Klimovic en el reclamo al juez central. Porque estuvo fuera de sí el jugador. Estuvo fuera de sí. Incluso cuando salió, salió molestísimo.
3: Ah, eso sí.
7: Por
3: sí.
7: Eso me atrevo a pensar de que algo debe haber dicho para que la situación se haya dado de esa manera.
3: Oiga, pero usted que os pudieron revisar la jugada, ¿hubo o no hubo falta del jugador del Deportivo Cuenca para
7: no,
3: que...
7: No, fue jugada imprudente.
3: O sea, si era para que se anule el gol.
7: O sea, el gol no era válido de ninguna manera. Incluso antes de que remate el jugador y que convierte el gol del Cuenca, les dijimos, es jugada peligrosa. O sea, iba a ser anulado porque era la lógica. Ahora, después de la acción, repito, nadie de acá sabemos qué es lo que, cómo reclamó. Primero, la manera, cómo lo hizo y qué le dijo.
3: Claro.
7: Porque es fácil, ¿no? Contaban antes de que, por ejemplo, le expulsaron a sí mismo al Palillo Garcés, hace muchos años. Eso contaban, ¿no? De que el jugador le fue, como jugador, le fue a reclamar a Elías Jácome, un árbitro que ya lamentablemente falleció, con las manos hacia atrás y le fue y le dijo, pero de qué se iba a morir. Y resulta que el árbitro le sacó tarjeta roja, pero como él fue, obviamente, con las manos hacia atrás, todos dijeron, pero ¿por qué lo expulsa si fue a reclamarle de la mejor manera? Y resulta que después el árbitro explicaba en una anécdota, no, me vino y me puteó, claro. Bien puteado. Claro. Y o sea, yo le tuve que sacar la roja, pero me echó a la gente encima. Entonces quiero también de alguna manera explicar qué le dijo Climo al árbitro. Y eso lo sabremos solamente cuando existe el informe arbitral.
3: Bueno, Caleb, saludamos también con nuestro compañero Caleb Larriba, que estuvo en la parte baja. ¿Algo pudo observar usted, Caleb, en esta jugada polémica?
8: ¿Cómo están, compañeros? Muy buenas noches y a todas las personas que nos están escuchando por la Internacional Visión. Bueno, para comentarles brevemente lo que ocurrió, ¿no? Sucede la jugada, centro de Carlos Arboleda, control de pecho de Matías Klimowicz, intenta ejecutar la chilena, pero ni siquiera logra estirar la pierna, porque ya vio al jugador rival del Mushukruna lanzarse con todo para intentar defenderla. Luego remata a Melvin Díaz, ocurre el gol, pero el árbitro detiene todo por la falta a Klimowicz.
3: Pero no hubo contacto, dice usted.
8: No hubo contacto para, o sea, no hubo jugada peligrosa, no hubo patada a la cara, no hubo nada de eso. Y déjeme le digo, incluso me dice entredicho si es que hubo falta o no. ¿Qué ocurre después? Matías Klimowicz parece que se le fue las palabras, porque luego de que al árbitro le avisan, porque el árbitro se ubica lejos de la jugada, le avisan, va corriendo donde Matías Klimowicz, le saca la tarjeta roja y luego hace el gestito de por hablar. Hace el gestito de por hablar. Hola. Eso es lo que se ve en la transmisión. Y obviamente Klimovic fúrico, que yo no dije nada. Luego se fue a reclamar al cuarto árbitro. Parece ser que el cuarto árbitro es aquel que le avisa al principal, al central Parra, de las palabras dichas por parte de Klimovic.
3: Bueno, estamos aquí hasta tres cosas entonces. Primeramente, Caleb nos cuenta ahora de que no hubo falta, no hubo jugada peligrosa, ¿no? La segunda cosa, la expulsión de Klimovic, que intuimos de que fue por reclamos airados. Y la tercera cosa es que el árbitro no dejó cumplir los tres minutos que había adicionado, porque esto sucede al minuto y medio de del tiempo de adición. Pero vamos a seguir analizando esto, mi estimado Fabián. Saludamos también a nuestros queridos auspiciantes a esta hora de la noche.
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0: 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Todos, luego del fútbol, nos va. 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Culmina la primera etapa y, por supuesto, en los comentarios, Juan Diego Cornejo y Daniel Montalbán.
1: Oiga, yo le quiero dar el paso primero a Daniel, porque él ha tenido la oportunidad junto a Caleb de revisar en forma total, retrocediendo, parando la jugada. ¿Qué se puede decir sobre la expulsión de Climo, que aparte de lo que pasó en el compromiso resultó ser la jugada polémica de la que todos están hablando, Daniel?
2: Oiga, hemos analizado acá con Caleb y la verdad es que se equivoca feo Parra. En principio, en la jugada como tal, no hay una falta. Hay un choque entre los dos jugadores del conjunto de Muchurruna. Es Zambrano y Biojo, si no me equivoco, el otro, que sale a la disputa de la pelota. Los dos chocan, caen. De ese choque, la pelota le llega a Díaz. Por el choque, porque los dos salen despavoridos a tratar de evitar el gol. Klimovic, cuando intenta elevarse a darse la chilena, ve que vienen los jugadores, deja la pierna. No hay una jugada donde se vea que estire la pierna o le pega una patada o algo por el estilo, nada. El árbitro pita por intuición de lo que decía Juan Diego, quizás en el tema de que quizás una jugada peligrosa, pero bueno, listo, la podía ir a revisar en el VAR, porque luego no existió nada. Hay un choque de los dos jugadores, el choque de los dos jugadores hace que obviamente Zambrano caiga al suelo y se queje como si le hubiesen dado una patada. En realidad es el que le choca a su compañero, hace el gol Díaz, y el árbitro no va al VAR, del VAR no le llaman como para que pueda ir a revisar la jugada, sino más bien el cuarto árbitro le informa, como decía Caleb acá hace un instante, de que hubo algún insulto o algo por el estilo de Klimovic. Pero nadie sabe, ahí sí le doy la razón, señor Cornejo, que nadie sabe lo que pasó ahí, ya en el tema de que algo dijo Klimovic, solo el cuarto árbitro, que es el que le informa, y por eso luego, cuando Parra está en el centro del campo de juego, va hacia Klimovic, casi hacia el área, y le saca la tarjeta roja. Klimovic regresa acá al cuarto árbitro y le dice, ¿qué informas? ¿Qué informas? Se logra leer en los labios, ¿qué informas? Le dice, si no dije nada. La gente del Cuenca intenta pararlo a Klimovic porque estaba totalmente fuera de sí por el tema de la expulsión, pero él le dice, no, déjame, solo quiero preguntarle qué informa, pero qué informa, y el árbitro no le da ninguna explicación, nadie da explicaciones respecto al tema, y es lo que deja la incertidumbre, qué fue lo que dijo Klimovic, qué le dijeron al árbitro, qué informó el cuarto árbitro. Más allá de eso, Juan Diego, por último le digo, si es que se daba la expulsión de Klimovic, listo, pero tenían que ir a revisar la jugada en el VAR, porque esa se dio antes. Tenían que ir a revisar la jugada en el VAR. y ver si es que hubo o no hubo falta y determinar aquello el árbitro central, y no simplemente tras la situación que se da en el campo de juego, digamos que de alguna manera le gana los nervios, no hay la personalidad adecuada para dirigir un partido, y si es que tiene que corregir, pues corregirlo, y lo que hace es lo más fácil, terminar el primer tiempo y lavarse las manos. La verdad, a mí sí me causa mucha indignación, podría decirlo, desde acá, más allá de que pueda o no pueda ser hincha del Cuenca, de que podamos vivir acá en esta ciudad, es el tema de cómo los árbitros dirigen el torneo de la Liga Pro, y es paupérrimo cada vez, no solamente acá, en cada una de las canchas acá de nuestro país, lo cual genera mucha, mucha incertidumbre de qué es lo que pueda pasar en cualquier partido y cuánto puede salir perjudicado. Caleb, no sé si tuviste otra cosa en ese sentido.
3: Oiga, para comentarle, porque yo ahora mismo estoy ubicado muy cercano a donde está el, digamos, la mayor hinchada de Cuenca. El silencio fue espeluznante, porque fue un silencio de desconcierto, de aquellos de que uno no está en estado de shock, de qué es lo que ocurrió. Para mí es un error garrafal el del cuerpo arbitral por no haber activado el protocolo de revisión. El árbitro central es Patricio Parra, y en la sala VAR está Roberto Sánchez y Jocelyn Romero. Es increíble cómo, y comparto mucho con usted, bueno, dijo algo Klimowicz, está perfecto, pero revisa la jugada, porque no te pueden decir desde el VAR, sí hubo falta, no te preocupes. Es un tema de percepción del árbitro. El árbitro dentro de la cancha vio que hubo falta por parte de Klimowicz, por esa razón, anulita el gol. Sin embargo, si es que desde el VAR te dicen algo, tienes que ir a ver. Es un tema protocolar. Un papelón lo que estamos viendo en realidad en este partido del cuerpo arbitral. Y déjame le digo, yo siempre he sido muy, muy crítico cuando juega el Deportivo Cuenca y juega mal. Yo he sido muy crítico, pero hoy le están quitando una ventaja al Cuenca de manera injusta. No hablo por la roja de Klimowicz, que si es que insultó, perfecto, bien expulsado. Hablo del hecho de no revisar la jugada. Salió ahorita Daniel el cuerpo arbitral y se notó mucho Juan Diego cómo recibió la hinchada colorada al cuerpo arbitral, que está disgustado completamente.
1: Sí, le dijeron de todo a la tripleta arbitral, que ya saltó a la cancha a la espera de que salten los jugadores. Miren, más allá de la equivocación de los árbitros, yo creo que un jugador de fútbol tiene que saber cómo reaccionar, qué decir, porque la tarjeta roja no le saca por la acción en el área, sino por la reacción luego de Klimowicz con supongo yo algún tipo de insulto grave para que le hayan sacado la roja. Ahora, ¿qué se viene para el segundo tiempo a Deportivo Cuenca? Se le viene un partido durísimo, porque el cuadro de Muchegruna seguramente va a volcar más ataque a tratar de conseguir el gol. Y aquí Nekulman, bueno, que ya sabemos que es inexperto, tiene que ser muy inteligente para no dejar espacios, porque con un jugador menos y dejar espacios podría que perder este partido. Así que lo correcto es, creo que, defender el resultado, oiga, y tratar de contragolpear y ver si de esa vía consigue algún gol. Ayer Corinthians estaba perdiendo con Rosario Central con un hombre menos, pero actuaron muy inteligentemente la defensa y en el contragolpe, y terminaron ganando el compromiso.
2: Oiga, Juan Diego, es que esto también trastoca todo, porque recuerda que hablábamos de que Benalcázar no estaba haciendo un gran partido y era el cambio cantado seguramente por González. Ahora mismo esto ya trastoca, porque va a tener que dejarlo a Benalcázar en el campo de juego. ¿Y a quién lo saca para maniobrar ahí en el hecho del espacio en el campo de juego que podía integrarlo González, porque necesitaba eso Deportivo Cuenca, algo más de creatividad?
3: Oiga, y para añadir a esto, Klimowicz con Nekulman ha tenido 54 minutos de juego, 7 minutos del anterior partido y ahora, si no me equivoco.
2: Claro.
3: Es increíble, primero, la mala fortuna, pero a la vez, hay que decirlo, la responsabilidad del jugador. Comparto mucho lo que dijo JD, para mí se equivoca Klimowicz, no puede reaccionar así, porque, ojo, como se le critica al árbitro de que tiene que respetar los procesos del VAR y al cuerpo arbitral, no solo al árbitro, hay un cuerpo, hay un equipo detrás de profesionales, también se le debe criticar al jugador de que sabes de que hay el VAR, puede activarse, no digas nada. tranquilízate. O sea, de la misma forma, de la misma forma, con la misma moneda.
2: No es justificación.
3: No,
2: todavía es un joven. Es un muchacho. Y claro, ahí le pasa factura aquello, ¿no? A Klimovic. Es verdad, ahí coincidimos. No hay discusión en el hecho de que si él dijo algo, tiene que irse fuera del campo, claro. Se insultó. Lo criticable es la acción y cómo ejecuta todo el proceso, el árbitro.

0: Un cambio en Muchurruna se viene. Ingresa. A ver. Ingresa Darío.
1: El número 10.
0: El número 10, porque salió Renato Ibarra, el número 30. Freddy Mina. ¿Seguro el número 10? Ah, ya, Freddy Mina, perfecto. Freddy Darío Mina debe ser entonces el nombre. Vamos, arrancó el partido y se viene a la narración el mundialista Pedro Reynoso. Vamos con la presentación. Si no hay, dele, Pedro.
2: 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Atención, Campo Sur para el equipo indígena Campo Norte. Para el equipo de los Diablos Rojos, la redonda la tiene el portero Formento, juega para Ronnie Biojo. Biojo con el Federico va soltando hacia atrás, una vez más para Formento, llega hacia los tres cuartos de cancha, juega como arquero libero, juega para Cusme, la tiene Cusme. Cusme con el Federico tocando para José Hernández. Hernández, se le escapa el Federico, pelota por un costado. Llegamos ya a los 55 segundos del segundo tiempo. Cero tiene el Cuenca, cero tiene Muchurruna.
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2: La pelota la tiene una vez más, señoras y señores, el cuadro rojo. Hay saque de banda lateral ofensivo para el equipo del Cuenca. Vamos a ver qué hace. Va sacando rápidamente el equipo del Cuenca. Pelota hacia las 18 yardas. Levantaba el tiro Luka Klimovic. El esférico la tiene el Ecuador Mina. Juega para Thompson Minda. La tiene Thompson. Thompson con el esférico. Atacando este Thompson. Buena jugada. Marca el Cuenca, pelota larga, larga, se va por la raya final, saque de portería, saque de gol para los rojos, para los Diablos Rojos.
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2: Es la información de Visión. Pelota por derecha, esférico hacia las 18 yardas. La toca un jugador del Ponchito, el central señala que hay tiro libre. De mal accionar este central, Patricio Parra, señoras y señores, expulsó a Klimovic y no le dio un gol legítimo al Cuenca. Él no le dio un gol legítimo, señor Cornejo, en eso coincidimos, ¿no es cierto? Lo de Klimovic, excesos verbales, pero no le dio un gol legítimo.
0: Bueno, yo tengo mis dudas, Pedro. Yo entiendo que usted no puede hacer una acrobacia de este tipo cuando tiene a jugadores muy cercanos. Eso es actuar de manera peligrosa. Bueno, es el tema personal, ¿no? La forma de pensar. Pero vamos a ver, ahí un tiro libre en favor del Cuenca.
2: Se viene Carlos Arboleda para levantar el tiro con la palanca derecha. Pelota al marco, para gol, para gol, para gol. ¡Sensacional! Saca la mano el portero Rodrigo Formento y lo manda al córner. Tiro, tiro de esquina.
0: Tiro de esquina. Es el cuarto del partido, el primero para el Cuenca.
2: Carlos Arboleda por poco marca un golazo. Hay tiro de esquina. Se viene, señoras y señores. Lucas Klimovic, pelota hacia las 18 yardas. Despeje la saga. Mateo Piedra con la pelota. No pasa bien. Sin embargo, él corre. El señor Lucas Klimovic levanta el tiro. Centro, pelota que la tiene. Minda, corre. Tupo, Thompson, Minda, Minda, Clofírico. Saludamos a esta hora a toda la gente que nos comienza a ver y escuchar a través de TikTok en Pasión Tour, que estamos con la transmisión del partido Deportivo Cuenca frente a Muchurruna, Estadio Alejandro Serra Aguilar. Segundo tiempo. En el segundo tiempo, el marcador está 0-0. Comenta Juan Diego Correjo.
0: Bueno, a pesar de que el Cuenca está con un hombre menos, ha salido obviamente a la cancha con el tema de atacar e intentar conseguir el gol. Si bien es cierto.

0: Muchurruna puso un hombre de ataque, pero todavía no se siente en la cancha.
1: Mina con el esférico. Ahí está Darío Mina. Juega para Thompson Minda. Se va fuerte contra Facundo Ferrero. Y aquí el central dice que hay una falta del atacante. Contra Facundo se va. Don Patricio. Para mirar qué es lo que pasa con el golero. Con el golero cuencano, señoras y señores. Estamos informando desde el estadio Alejandro Serrano Aguilar.
0: Oiga, el árbitro tendría que sacar siquiera tarjeta amarilla. Porque ya Ferrero estaba con la posesión de la pelota. Y el atacante se le va con todo sobre la humanidad del arquero del Cuenca, tal punto de que tienen que ingresar los médicos del equipo rojo para que lo atiendan en la cancha. En este sentido, yo creo que Parra, de quien he escuchado poco, les digo, del arbitraje del fútbol ecuatoriano, está pagando piso también a la inexperiencia.
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1: Me gusta, en la transmisión de Pasión Tuerca, Pepe pasa a ser el donador número uno. Señoras y señores, gracias por estar con nosotros. Somos en la Liga de Dos, el live más popular por el momento, señoras y señores. Ataca. El equipo del Cuenca, cabezazo del Ecuador Benalcázar. Pelota que lo gana. Formento la tiene con la redonda, señoras y señores. Con la mano derecha va jugando de inmediato para Jeremy Kuzme. La tiene Kuzme. Kuzme con la redonda. Juega Kuzme. Toca hacia José Hernández. La tiene Hernández. Hernández que juega hacia Zambrano. Zambrano que devuelve una vez más para Ronnie Viejo. La pelota la tiene Ronnie. Dorsal número 4, pisa el esférico. Allá está saliendo, le pide el jugador número 8, Zambrano. Prefiere jugar hacia Kuzme. La tiene Kuzme una vez más para Ronnie Viejo. Ronnie con la redonda. Avanza Ronnie, servicio largo hacia arriba, pelota para José Hernández, mete la mano. El central dice que sí hay mano. Falta, tiro libre para el Cuenca.
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1: Tiene que sacar la jerarquía el cuadro del Cuenca en este juego. Está actuando con un jugador menos, Lucas Klimovic. Lucas Klimovic ha sido expulsado, señoras y señores, al término del primer tiempo. La pelota por exceso verbales. La pelota la tiene el equipo de el Muchugruna. Señor Cornejo, el número de su teléfono para mensajes de la gente.
0: 0994-627082.
1: 0997-100-9198. ¿Qué me dicen? ¿Qué opinan de este juego? Le pregunto, señor Montalbán. ¿Cambios en el cuadro cuencano para el segundo tiempo?
3: No hay cambios, señor Reynoso. Se trastocó todo tras la expulsión.
1: Borde del campo. ¿Qué pasa con el técnico Neckelmann? Señor Montalbán.
3: A ver, Neckelmann, tranquilo, dando indicaciones en este sentido sobre sus dirigidos. Hay un gol en la capital. El conjunto Independiente empató el partido.
1: Empate el partido, Independiente del Valle, señoras y señores. Ayer el equipo de Cuenca Junior en este estadio cayó ante Gualaceo 3-0 que cayó el cuadro cuencano, señoras y señores. Mañana habrá circuito automovilístico en Biblia, les invito para que nos sigan a través de Pasión Tuerca. Ahora estamos a través de TikTok en Pasión Tuerca, a través de Radiovisión 106.1 para todo el sur del país, para Suay, para Cañar. Saludos a la gente que nos escucha en la ciudad de Delec, en Azogues, en la provincia del Cañar, en Cuenca, en Chaulabamba. Saca largo, largo, largo. Facundo P. Ferrero. Pelota que desciende a los tres cuartos de cancha. Benalcázar cabeció. Toca para Melvin Díaz. Juega Benalcázar. Pelota ya para Edison Vega. Hacia atrás. Macari remata. Macari, el argentino. Derechazo que se va afuera. Se va afuera. Malo el remate de Macari.
0: A pesar de que el Cuenca está con un hombre menos en la cancha, no se está notando, ¿ah? Está atacando bien en el segundo tiempo, pero obviamente le falta precisión, porque está tocando bien por los costados, pero lamentablemente al momento de rematar, ahí es donde fallan.
1: Saludos a todos los amigos, a William David, a Santiago, saludos a Rodrigo Perea, gracias por estar pendiente de la transmisión, gracias a Carlos Bravo, saludos también a Fausto Matute, a Cristi, a toa Marco Fernández. Ataque el Cuenca, cayó en el 18 yardas. Para mí hay falta penal. ¿Qué no dice el central? Contra Vega fue la falta. A ver qué dice el VAR. La pelota la tiene Macari, señoras y señores. Señor Cornejo, hubo uno, la falta.
0: Hubo, Pedro, el momento que iba a rematar Vega, lo jalonearon y lo botaron al piso. Pero tiene que terminar, tiene que terminar la acción para luego ver si es que hay algún llamado del VAR, alguna revisión. Pero estamos viendo la repetición de la acción y hay un evidente jalón sobre Vega.
1: Señoras y señores, la pelota la tiene Mina. Juega Mina con el esférico. 18 yardas del pala pared. Marca bien el jugador Mateo Piedra. Pelota que la tiene Mateo. Mateo que saca largo, largo hacia arriba. Violento el servicio. Cabeza a Luca Mancinelli. Pelota para Benalcázar. Ataca el joven Benalcázar. No tan joven, ya 25 tiene. 25 años. La pelota la tiene Cristian. Benalcázar con el esférico. Offside de Cristian Benalcázar, señoras y señores, tiro libre para Muchugruna.
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1: Pasamos al registro del tiempo, tiempo, tiempo, tiempo de fútbol.
4: Este es el tiempo de juego.
1: Estadio Alejandro Serrano Aguilar, se juegan 11 minutos de la etapa complementaria.
4: Este es el marcador.
0: 0 tiene Deportivo Cuenca, 0 Muchugruna y se viene un cambio en el cuadro ambateño.
1: La pelota la tiene Piedra, pisa la perico, línea ecuatorial. ¿Qué hace Mateo? Juega, se atrás para Patricio Bolsen. La pelota tiene Bolsen frente al jugador Bazán, David Bazán. Viera juega hacia arriba. Pelota para Benalcázar, ataca Cristian. Benalcázar juega por derecha. Benalcázar se le escapa el perico, pelota afuera. Saque de banda, lateral para el cuadro del Muchugruna.
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1: Cambio el equipo de visita.
5: Se retiró Thompson Minda con la 7, ingresó Kevin Peralta con la número 26. Este es zaguero central. Vamos a ver cómo acomoda las piezas Paul Vélez.
1: ¿Qué número tiene Kevin?
5: 26, mi edad, 26.
1: 26, señoras y señores. La pelota la tiene Rodrigo Formento abandona las 18 yardas, va tocando para Viojo. La tiene Viojo, levanta la cabeza, mira con quién jugar. Juega para Mina. Mina que toca de inmediato para Peralta. Peralta con la redonda, esférico para Formento. La pelota la tiene Formento, cambia de costado. Esférico para el jugador Kuzme que juega para el golero. Abandona las 18 yardas. Aquí está Formento que juega para Viejo. Ataca Viejo. Está en su propio territorio. Corre velozmente. Pelotazo largo hacia arriba. Pelota para el portero. Facundo Ferrero. Dígame, señor Cornejo.
0: Pedro, ya casi 12 minutos que ha comenzado la segunda etapa y no hace sentir el hombre más que tiene mucho gruna, ¿no? No lo ha inquietado todavía Ferrero.
1: Melvin Díaz, que juega, está echando el resto. El Cuenca sabe que este partido no puede perderlo, tiene que ganarlo el cuadro rojo.
0: Y el empate también no le conviene, como no le conviene a mucho gruna, los dos equipos se perjudican con este 0-0.
1: Pelota que la tiene Patricio Bolsen, juega para Mateo Piedra, pero resulta mejor para el equipo de la visita. Resulta mejor, querido Juan Diego, porque suma un punto. Sacar un punto afuera es bueno. Pelota que la tiene Carlos Arboleda, toca para Benalcázar. Benalcázar con Federico tocando para Arboleda. Arboleda que juega para Melvin Díaz, arranca Melvin. Melvin que roza la brota rival. Ahí saca de banda lateral, dígame.
0: Oiga, solamente 6 partidos ha pitado en la Liga Pro este señor Parra. No ha pitado más.
1: Está nervioso Parra. Sí. Queridos amigos, corriendo mala cancha, dígame.
0: Y va a haber cambio en el Cuenca.
1: Va a ingresar un cambio. Saludos a toda la gente. Vamos, Cuenca nos dice. Cambio primero. 099-791-98. 099-791-98. Señoras y señores.
0: 0994-627082. A ver quién egresa de la cancha en Deportivo Cuenca. Nardelli, entonces, sale para que ingrese el Pollo López. ¿El Pollo López le gusta ese cambio?
1: Andrés López saca a Nardelli, que es zaguero central y que lo puso como marcapunta. Ingresa el Pollo. Creo que es posición, va un jugador que domina el sector derecho. ¿Y por dónde va a atacar el Cuenca?
0: Yo creo que lo pone al Pollo para desbordar por la derecha. O sea, para ayudar al ataque, porque Nardelli está incluso agotado.
1: Señoras y señores, campeonato ecuatoriano de fútbol desde el estadio Alejandro Serrano Aguilar. Estoy narrando por Visión La Deportivísima para todo el mundo a través de las redes sociales. Pelota que la tiene el Ecuador, Peralta juega, toca de inmediato para Christopher Angulo, Angulo para Peralta, ataca Peralta para Angulo, zapatazo largo para Mina, marca bien, bien Piedra, roba la pelota, toca para Macari, Macari para Díaz, la tiene Melvin, bomba central, jugando para el argentino Macari, Macari que toca para el Pollo López que se bautiza en el partido, juega hacia atrás, pelota para Facundo Ferrero que desde las 18 yardas saca zapatazo largo hacia arriba buscándole al jugador Christopher, es Cristian Benalcázar. Señoras y señores, marcó bien la gente de Muchugruna, estamos en el campeonato ecuatoriano de fútbol, en la Serie A, vamos al registro del tiempo, tiempo, tiempo de fútbol.
4: Este es el tiempo de juego.
1: Se juegan 16 minutos de la etapa complementaria.
4: Este es el marcador.
0: 0 Deportivo Cuenca, 0 para Muchugruna. La información de Visión, la internacional, y se viene otro narrador en la transmisión.
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5: Muy bien, damas y caballeros, entonces ahora sí estamos de regreso para cantar los goles del Deportivo Cuenca. Aunque se prepara una variante también en el conjunto del Ponchito. A ver cómo le va al Deportivo Cuenca tras cuernos palos. Se viene mucho gruna, atención. Corta bien la jugada ya Arboleda. El toque será con Bolsen, para atrás con Ferrero, pelo. ¡Uy, Ferrero! ¿Qué hizo Ferrero? ¡Atención! ¡Se equivoca Ferrero! ¡Está la primera de mucho gruna! ¡La pelota para comer con Villera! ¡La levanta! ¡La saca! ¡La saca de la línea Mateo Piedra! ¡Está otra vez en la posesión mucho gruna! ¡Lo tiene otra vez allá! ¡Perea! ¡Se viene Zambrano! ¡Otra vez Villera va a arrebatar y le quita el caramelito de la boca! ¡La pelota sigue con peligro! ¡El rebate fuera de Peralta! ¡Afuera! Era el rebate de la gente de Muchugruna, increíble. Es lo que hizo Facundo Ferrero. Bueno, todos cometemos errores. Ferrero ha salvado 1001 veces el arco del Cuenca. No lo vamos a condenar por un error, Daniel.
3: Oiga, si bien es cierto, comete el error de querer gambetear ahí en el área chica, pero se reivindica de inmediato porque va abajo cuando pierde el esférico y le termina robando. Queda la pelota obviamente todavía en posición de la gente de Muchugruna que termina rematando. Me parece que era Bazán el que termina rematando y luego aparece por ahí Mateo Piedra para evitar la caída de la portería de Deportivo Cuenca. Un error cuando el Deportivo Cuenca venía jugando bastante bien en el retroceso. Ferrero se equivocó ahí, corrigieron, solventaron sus compañeros también en ese sentido. Lo siento muy comprometido Deportivo Cuenca, golpeado emocionalmente. A ver, me refiero en este sentido de manera positiva, porque tras de esa expulsión siento que han salido con la sangre en el ojo para ir a buscar la victoria en este partido. No quieren perderlo por todo lo que ha sucedido y que creo entienden que es injusto, y de nuestra parte también, al menos de mi parte, siento que es un tanto injusto lo que ha sucedido con Deportivo Cuenca. Está golpeado Ferrero en el campo de juego, lo están atendiendo. Deportivo Cuenca tendrá que volver a rearmarse en ese sentido con el ingreso de Pollo López, a ver si puede desbordar por el costado de la derecha y empezar a activarse un poquito más en la parte ofensiva. Al pelotazo le toca jugar al Cuenca. Es muy difícil cubrir mucho terreno por parte de Macari y de Vega, que están haciendo un esfuerzo sobrehumano corriendo prácticamente todo el medio campo. Se va a venir el cambio en el equipo de Muchurruna. Se va el número 33, Hernández, con tarjeta amarilla. Va a ingresar camiseta número 23, Lucas Lemos, en el equipo de Muchurruna. Se hace efectivo el cambio. Por acá trata de refrescar, me parece que un poquito el equipo. Va a entrar por el en el mismo costado, entiendo, por acá Lemos, o se va a parar en el medio campo. No, se va a parar en el medio campo, volante en el sector del medio campo. Quiero poblar en ese sentido Paul Vélez, ganar ahí el partido, ganar el esférico en ese sector del campo de juego y tratar de sacar ventaja en ese sentido por lo que ahora mismo tiene el Cuenca en el campo de juego. Le digo, señor Orellana, ¿qué más puede mover Daniel Neckelman en el Deportivo Cuenca? A ver, tiene a González, tiene a Mejía. Rivero, yo no creo que esté para ese partido. Quizás y Mejía puede ser una opción, como dice por acá Juan Diego. Lo de Romario Ibarra, no sé cómo esté para este cotejo. Y en ese contexto tampoco, no sé si González entra bien para estos minutos del cotejo, como está.
0: Oiga, de los nombres que usted mencionó para cambio, yo me quedo con Mejía, porque ya se activó Muchurruna, porque colocó Paul Vélez a gente en ataque, y lo que usted necesita es controlar la mitad de la cancha, y la verdad es yo lo sacaría a Benalcázar y lo dejaría a Mejía.
3: Podría ser una opción, podría ser. Ahora el tema de Benalcázar está ahí aguantando a los centrales de Muchurruna. Gol en la capital, señor Orellana.
5: Hay gol del conjunto de Leones, Daniel. Lo hizo Cristian Solano. 2-1 está ganando Leones a Independiente del Valle. Al Independiente está con suplentes, eso es cierto, eso es cierto, porque tiene Copa Libertadores, aunque los suplentes de Independiente del Valle ya quisieran tenerlos muchos en sus equipos. Acá
3: de penal, ojo, el gol.
5: Sí, de penal fue el gol de Solano. Esto no le ayuda al Cuenca. Esto no le ayuda al Cuenca, damas y caballeros. Bueno, se reinicia el partido. Sigue 0-0 acá el compromiso en el Serrano Aguilar. El cabezazo que se va desviado será un servicio lateral para el conjunto del Deportivo Cuenca.
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5: La pelota se va por el otro lado del campo de juego. Lateral para Muchurruna. Aprovechamos y nosotros revisamos el tiempo de juego en la Internet. 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
4: Este es el tiempo de juego.
5: Ya tenemos 68 minutos en el global.
4: Este es el marcador.
3: 0 tiene Deportivo Cuenca, 0 el conjunto de Muchurruna.
5: Ah, estamos en vivo y en directo a través de Radio Visión 106.1 en FM. Lateral para el conjunto del Ponchito de la visita. Peralta se toma toda una vida, Peralta, para hacer un lateral y encima sacó mal. La pelota que pasa con Macari, que recupera. La juega con el Pato Bolsen. Ahí está el argentino que pisa el esférico. Decide tocar con Mateo Piedra, el cuencano. Piedra, pelota larga de Mateo. A ver si es que puede llegar Melvin Díaz. Allá gana en el cabezazo, hubo carga. Que vale, dice el central. Se viene corriendo por la banda derecha. Ese es Cristóbal Angulo. Ahí está Angulo. Se frena un poco más Angulo. El toque será con Lemos, que se bautiza en el partido. Lemos le hizo pasar de largo a Mancinelli. Bien Lemos ahí en la jugada, en el gesto técnico al menos. Entrega mal la pelota ahora, recupera el Deportivo Cuenca con Arboleda. Ahí se viene el Cuenca con Díaz. Díaz, pelota larga para que venga Mansi. A ver Mansi, la toca Mancinelli. El control muy largo de Mansi, se metió en apuros. Mansi la pierde Mancinelli. Recupera mucho Gruno, la tiene allá Lemos. La pelota que juega el conjunto del Ponchito. El empate le sirve, por supuesto que sí, a mucho Gruna, al Cuenca, ¿no? Y sobre todo con la victoria de Leones, pelota larga de la gente de mucho Gruna, defiende el Cuenca, el balonazo largo de Viera. ¡Ay! Puso un poquito de miedo el remate rápido del argentino Bazán Viera, se va desviado, Daniel.
3: Acá se equivocó Arboleda en el rechazo, en vez de sacarla hacia el campo contrario, termina poniéndole ahí prácticamente un pase a Lemos, que termina rematando hacia la portería de Ferrero. Pasó, no sé si tan cerca, pero por ahí una advertencia para la gente de Deportivo Cuenca. Mucho Runa, la verdad que en este segundo tiempo, por ahí un par de chispazos, no más allá de aquello, no le han funcionado los cambios a Paul Vélez. El Deportivo Cuenca sigue yendo hacia campo contrario a través del pelotazo. No le queda otra al equipo colorado.
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5: La gente también empieza a moverse un poquito acá en el Serrano Aguilar. Una fría noche en la ciudad de Cuenca. Alrededor de 4000 personas en el gramado de la ciudad de Cuenca. Habrá que ver también si es que la frialdad del partido la puede romper el corazón de la hinchada. El balón que lo va teniendo con Ronnie Biojó. Dos variantes más vendrán en el conjunto de la visita. Lemos haciendo circular el esférico. Lemos, pelotazo largo, a ver si puede llegar a Nangonó por la banda derecha. Sí, señor, la hizo Nangonó, la juega rápidamente en profundidad para que sea Zambrano, que llega por la banda derecha, lo persigue ya Bolsen. Zambrano, el balón que le queda para que pueda pegarle Perea. No pudo controlar bien Perea, le la pelota, la disputa con Bacari, la pierde el argentino. Había infracción, dice Patricio Parra, el polémico. Mico Parra, dos variantes más en Mucho Gruna. Ahora sí se viene Caicedo, Daniel, ¿no? Lo teníamos en la,
3: se viene Elian,
5: la nómina principal.
3: Sí, 14, Elian Caicedo, y con la 61, Jefferson Caicedo.
5: Los
3: también. Mucho Gruna. Se va Viera, ¿no? Con la 11, Bazán.
5: Bazán Viera.
3: Y también se va Viera, sí, señor. O
5: sea, Bazán Viera.
3: Bazán Viera.
5: Viera se va.
3: Y ya. El otro. Es el 28, me parece. Perea, sí, señor. Perea, que se va del campo de juego. Será saque desde el tercer cuarto de cancha para Deportivo Cuenca.
5: Elian Caicedo, ¿no?
3: Se va a venir un cambio en Cuenca. Novoa va a ingresar para sostener el medio campo.
5: Novoa, entonces, le entrará en el Deportivo Cuenca. Remate de Vega. En cuenta Deportivo Cuenca, ya una jugada muerta de una pelota sin historia. En Vega se da la media vuelta. Pone un poquito también de susto. No ha bajado los brazos el Deportivo Cuenca, pese a estar con un hombre menos.
3: Oiga, y eso es rescatable porque ha peleado el conjunto del Deportivo Cuenca tras la expulsión de Klimovic. No se ha venido abajo, ha sido todo lo contrario. Vega y Macari han tenido que cubrir muchísimo terreno en el sector del medio campo, están desgastados. Se vendrá Novoa, seguramente será por uno de estos dos hombres, y el otro es González. Hay que ver por quién va a ingresar. Yo creo que Lucas Mancinelli puede ser una opción porque lo veo un tanto desgastado también al número 7 del Cuenca.
5: La pelota que va rescatando allá Mateo Macari, el balón que le va a caer a Benalcázar. No ha peleado una, no ha tenido una Benalcázar, una clara no la ha tenido. Allá se barre bien Mateo Macari a medias, pero fue, lo complementa con Garra y Coñeque y con corazón. El pelota para que venga Mancinelli, muy larga el pelotazo para Mansi, la pelota se escapa al otro lado del campo de juego. Ahora sí se van a venir las variantes, pero mientras tanto, mi estimado Fabián,
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3: Muy bien, se va Díaz del campo de juego y también se va Mancinelli. Ingresa Novoa e ingresa también David González con la camiseta número 49. Hace cambio de los dos extremos del Deportivo Cuenca, mete un volante más de contención y el otro es volante ofensivo para tratar de acompañarlo en ese sentido a Ben Alcázar. No hay mucho más que hacer en ese sentido, mi estimado Pablo. Creo que hace lo correcto ahí Daniel Neckelmann con la plantilla que tiene.
5: 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Se viene mucho Runa la carga. Atención, lo buscaban a Peralta. Le pone primero el cuerpo Mateo Piedra. Le va ganando en el cabezazo. Será servicio de esquina para el conjunto de la visita.
4: Tiro de esquina.
3: Será entonces el cuarto tiro de esquina para el conjunto de Mushugruna, el sexto del partido.
5: Al cobro será Freddy Mina, entonces el número 10 del conjunto de Mushugruna. Se desespera también la gente del Deportivo Cuenca dando las indicaciones. Allá, atención al cabezazo.
6: Se lo pierde Peralta, entró solito el cabezazo del zaguero de Mushugruna. No puso dirección al frentazo, la zaga del Cuenca se durmió, Daniel, y se va penitas desviado. Se salva a la gente del Cuenca.
3: Oiga, y acá justamente la gente del banco del Deportivo Cuenca, Neckelmann y su asistente, ya veía la jugada, sí, donde iba a caer, y le llamaba la atención y le decía, ojo al primer palo, y termina justamente llegando ahí el hombre de Mushugruna a cabecear, casi la manda a guardar cerquita del horizontal de Ferrero, pasó ese esférico.
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5: Se viene Biojó, atención, que carga Mushugruna, la pelota que pasa con Peralta, otra vez con Biojó, Deportivo Cuenca defendiendo, todos defendiendo esa pelota, el balón que lo será con el número 50 con Cusme, la tiene Zambrano, juega por bajo, Zambrano, estés con Mina, el número 10 Mina, la tiene con Taquito Dávila, la maneja otra vez el número 10 Mina, lo persigue Benalcázar, lo hace sombra nada más, también está la marca metido allá González, la pared es buena, se va metiendo allá el número 61 Caicedo, el balón que sirven a lo buscan, Elian corta, Macaria medias, son minutos de Mushugruna, Daniel, la cancha se inclinó a favor del conjunto dirigido por Paul Vélez.
3: Era evidente que de a poquito el desgaste que ha hecho Deportivo Cuenca iba a generar esto, ¿no? Que Mushugruna vaya empujándolas a su propio campo y vamos a ver cuánto puede soportar. El tema es que en un pelotazo largo van a tener que tratar de sacar ventaja en ese sentido Deportivo Cuenca.
5: La gente expectante acá, sirve Mushugruna, la saca la defensa del Deportivo Cuenca, en el gramado del Serrano Aguilar, todos con nervios, vuelve a meter una pelota, Peralta saca de cabeza, Mateo Piedra, el balón que queda picando ahí, no puede llegar Benalcázar y vuelve a hacer la pelota del conjunto del Ponchito, intenta nuevamente con Caicedo, se viene el 61 con la izquierda, el pase de puntillazo, para nadie, no había nadie, tranquilo Arboleda, ahora se apura Arboleda, la vuelve a rechazar, aún así le cayó la pelota a Benalcázar, a Benalcázar con calma, Benalcázar, bien. Benalcázar, la casa para Vega, Vega para González, atención González, la pelota le hace un extraño a González, se pierde por la última línea, Daniel.
3: Sí, señor, acá se proyectaba bien el Deportivo Cuenca y es a lo que tiene que jugar, a la contra, lo tomaba mal parado en el conjunto de Mushugruna. El pelotazo largo en cambio de frente justamente que le permitía por ahí a González proyectarse, la pelota en el rebote le termina pasando por encima. Maldita raza, suelen decir por ahí en algunos espacios, que termina por ahí sombrereándole justamente a González, que pierde esa oportunidad. Nuevamente la pelota en posesión del Mushugruna.
5: Minutos infartantes, damas y caballeros. La pelota va rodando y el tiempo va pasando en Radio Visión 106.1 en FM. Revisamos el tiempo de juego.
4: Este es el tiempo de juego.
5: Tenemos ya 32 minutos de la segunda parte.
4: Este es el marcador.
3: 0 tiene Deportivo Cuenca, 0 Mushugruna, y para los últimos 15 minutos de este partido se viene la voz del señor.
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1: 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La Deportivísima, 106.1 para Suay Cañar. Gracias por estar con nosotros. Ataque el equipo del Ponchito, que es más en estos últimos 10 minutos. Va corriendo el equipo de Paul Vélez. Los cambios le han dado resultados. Gana bien Mateo Piedra. Toca para González. González para Mateo. Va corriendo Mateo. Vaya Mateo. Buena jugada. Falta. Falta contra él para tarjeta, señor árbitro. Tarjeta amarilla para Kuzme. Para Jeremy Kuzme, número 50. Tarjeta amarilla justa, necesaria. Falta técnica del jugador Kuzme.
0: Bueno, van a ser 15 minutos de infarto para la hinchada del Cuenca, porque obviamente teniendo un hombre más, lo que hizo Paul Vélez es colocar ataque y está tratando de ganar el compromiso. Y el Cuenca está defendiendo con todo e intenta contragolpear con la presencia de González, de Novoa, obviamente también con Benalcázar, para ver si le puede salir algo en el contragolpe. Pero como están las cosas, este empate no es malo para el Cuenca.
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1: Vamos cuencanos, que esta noche tenemos que ganar. Canta el estadio. Tiro libre, se ejecuta por parte de del cuadro Carlos Arboleda. El rebote lo gana, luego del rechazo una vez más Arboleda juega por la zurda, pelota para González. ¿Para quién? Para nadie, para que llegue Kuzme y rechaza largo hacia arriba, pelota para el jugador Jefferson Caicedo. Va corriendo Caicedo, marca bien la gente de el equipo del Cuenca, sin embargo el rebote lo gana Dávila, Dávila con la pelota va soltando de inmediato, para Lemos, la tiene Lemos, cambia de costado, pelota para el costado zurdo, marca el Cuenca, la pelota tiene González, juega para Cristian Benalcázar, no pica Cristian, marcó bien Kuzme, efectivo Kuzme, pelota que lo va ganando, roba una pelota el jugador David González, el argentino tocando, está para el pollo López que juega hacia el medio para David Novoa, este para Bolsa, en el negro Bolsa que rechaza hacia arriba, la pelota la tiene una vez más el equipo de la ciudad de Ambato, de la ciudad de Ambato de Tungurahua, el equipo del Muchugruna. Saludos al abogado Luis Alfonso Chango, el presidente, a Karina, su hija, a toda la gente de Muchugruna. La pelota la tiene, queridos amigos, el equipo de el Muchugruna. Ataca David, cambia, toca para Peralta, Peralta para Viojo, avanza Viojo, va a rematar Viojo, va a rematar hacia el arco, no, prefiere levantar el tiro centro, mete el pecho la gente de Muchugruna. Caicedo en el área, despeja la saga del cuadro cuencano, la pelota la gana Viojo, Viojo que juega para Dávila, el ex Cuenca, ahí está el taquito, jugando para Kuzme, la tiene el ceguero central Kuzme, Kuzme con el Federico, juega hacia adelante, pelota para Lemos, pelota que lo gana bien el cuadro cuencano, Patricio Bolse se queda en la saga, sin embargo ataca, ataca Caicedo, va soltando para Mina, le mató, abajo bien parado está Ferrero, se queda con la redonda, con ella, con la más linda de todas,
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1: 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Vamos a recibir el tiempo, tiempo, tiempo de fútbol.
4: Este es el tiempo de juego.
1: Se juegan 36 minutos de la etapa complementaria.
4: Este es el marcador.
0: 0 para Deportivo Cuenca, 0 para Muchugruna. No se olviden que al final del primer tiempo salió expulsado Klimovic para el cuadro cuencano. Está jugando con 10 hombres. Se viene un tiro libre desde la izquierda, peligroso. 3/4 de cancha.
1: Tiro libre, viene Arboleda, cobra hacia las 18 yardas, saltan jugadores de Muchugruna, jugadores del Cuenca, pelota que va lentamente por un costado, se quedó anda lateral. Saludos a Mario Domínguez, a Edwin Cabascango, a Cruz Guinness. también a Yasmín Ramírez, a Fausto Matute, a Rafael Santos, a Osvaldo, a toda la gente que está siguiéndonos a través de Pasión Tuerca en TikTok, a través de Radio Visión 106.1 099-791-98. ¿Qué cree usted que pasa este juego? ¿Dónde nos escucha su número, Circo Rojo?
0: 0994-627082.
1: La pelota la tiene Piedra, juega hacia Benalcázar, que se cambió de lado, levanta el tiro centro buscando la Macari, gana Novoa, juega Novoa hacia arriba, malo el pase de Novoa, la redonda la tiene Muchugruna.
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1: Arboleda con la pelota, levanta el tiro centro. ¿Para quién? Para nadie. Y va a cabecear el más pequeñito, el señor Edison Vega. Ay, ay, ay. Allí el centro ante dos torres, como Kuzme y Biojo. ¿Qué puede hacer Vega? La pelota se tiene que jugar a los de piso. La pelota tiene Mateo Piedra, avanza Mateo. Todo el Cuenca ataca, todo el Muchugruna se defiende. Mateo tocó hacia la derecha. ¿Para quién? Para nadie. La gente que salta y dice: no pasa nada. Esférico por el rey final, señor Cornejo.
0: La gente está sumamente nerviosa, ¿no? Ante lo que está pasando acá en el estadio. Obviamente el Cuenca tiene poco peso en el ataque. Intenta, pero al estar con un hombre menos ya no es como antes, ¿no? Perder un hombre con la labor física que ahora existe, porque el fútbol ahora es muy físico, es realmente dar mucha ventaja. Y ante un equipo también de altura como es Muchugruna, la cosa está complicada. Por eso le reitero, si es que este partido termina empatado para el Cuenca, yo creo que es un buen negocio, dadas las circunstancias de tener un hombre expulsado.
1: Will Fausto Matute dice: una apuestita, mi amigo. No sé qué apuesta, si va a victoria o no. Milton Colcha, Wilson Brito, saludos. Luis Pozo también. Ataca Mina. Corre por derecha Mina. Levanta el tiro centro para gol. Salta Ferrero, se queda con la redonda, con la más linda de todos. Regala un me gusta. Vamos para los 500 me gusta. Vamos para un K me gusta.
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1: González corre, González levanta el pase a la puerta para Benalcázar. Va marcando bien el equipo del Muchugruna. Pelota para Lemos, que juega hacia arriba. Salta Lemos. Allí está jugando, cabeceando el Ecuador Mina. Pelota que lo gana el Cuenca. Vamos, Cuenca. Me gusta. Los hinchas están bravísimos contra los árbitros. Ah, el caso de Ángel Drums. Le dicen de todo al árbitro. Somos su afición. La deportivísima la tiene Novoa. Zapatazo largo hacia arriba para el Pollo López. La recibe el Pollo. Solitario, tres cuartos de cancha. Christopher Benalcázar la va acá en el área. Y se resbalda el muchacho. La pelota la tiene Novoa. Yo se les decía, le vi al señor Cristian Benalcázar y no pasó nada en el entrenamiento allá en la victoria del Portetín. Me vuelvo a ratificar, no pasa nada con ese señor.
0: Sí, creo que la experiencia le hace falta, que el hombre se posicione bien en el área y además pues se está proclive a resbalarse, ¿no? Un par de ocasiones.
1: La pelota la tiene el cuadro cuencano. ¡Ay, ay, ay! ¡Un codazo! ¡Cuidado! ¡Cuidado, Carlitos Arboleda! ¡Hubo un codazo!
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1: 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En TikTok, señoras y señores, estamos informando por visión. Pasamos el registro del tiempo de fútbol.
4: Este es el tiempo de juego.
1: Se juegan 42 minutos de la parte complementaria.
4: Este es el marcador.
0: 0 Deportivo Cuenca, 0 Muchungrún. Ataque el Cuenca.
1: Vamos por el milagro rojo del alma. Ahí está Vega, juega para Novoa. Ahí está jugando hacia arriba. No. Llega Vega, le empuja al jugador de el Muchungrún y le saca tarjeta amarilla Vega por parte del central.
0: Oiga, todo esto lo ocasiona el árbitro con sus malas decisiones. Era una falta clara en contra de Vega. Pero no se justifica que el hombre se levante y lo vaya y lo empuje al jugador. ¿Y qué ocasiona esto? Tarjeta amarilla para Vega, que incluso pudo haber sido un poco más complicada la tarjeta. Pero bueno, va a haber tiro libre para Muchungrún por esa acción de Vega. Y la situación, mire ustedes al banco del Cuenca, ¿cómo están? Al filo del área, todos en el área técnica reclamando por las decisiones arbitrales. ¿Qué más pasa, Daniel?
3: Por ahí Arboleda también bastante molesto con algún jugador de Muchungrún. Tuvo que ir Mateo Piedra a tranquilizarlo. Se le está yendo el partido de las manos, le digo al árbitro central. Desde hace rato ya con este toma de decisiones tardías y todo aquello. Y además erradas en ese sentido o erróneas. Por acá entiendo que el Taquito le insultó y también le saca tarjeta amarilla a Taquito Dávila porque lo insultó a Vega, por eso se levanta y le termina empujando.
0: Claro, bueno, hay 5 minutos más, Pedro, 5 minutos más entonces cuando hay tiro libre para el Cuenca. ¿Qué terminó dando finalmente?
3: Tiro libre.
0: ¿Pero por la falta que le hicieron a Vega?
3: Sí, claro.
0: Bueno, entonces ahí está, pero tardíamente el árbitro pita.
1: 45 minutos en etapa de comentaria, 0-0, 0 Deportivo Cuenca, 0 Muchungrún. Viene Carlos Arboleda, pelotas en las 18 yardas, rechazó la saga, corre tras el Perico Patricio Bolsen. Ahí saque de banda lateral para Muchungrún, dice el central. Señoras y señores, atención, el marcador dice Oscar Bautista, 0-0, gracias. Pueden seguir al creador de Life, pueden seguir al creador de Life, somos...
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1: Señoras y señores, pasamos al registro del tiempo, tiempo, tiempo de fútbol.
4: Este es el tiempo de juego.
1: Se juegan 46 minutos en la etapa complementaria.
4: Este es el marcador.
0: 0 Deportivo Cuenca, 0 Muchungrún. También Ferrero haciendo su tiempito, ¿no? Sabe que ya con un hombre menos, con un equipo prácticamente extenuado físicamente, tiene que tratar de rescatar por lo menos este punto.
1: 3 fotógrafos en el partido, señor Orellana, si me cuenta más le doy un premio. Atención, señoras y señores, ahí está saltando Benalcázar, pelota que la tiene Rodrigo Fermento. ¿Cuántos camarógrafos hay en la cancha, señor Orellana?
5: Oiga, bueno, en primer lado ya no creo que tenga premios, ¿no? Pero al menos
1: aquí está el premio.
5: Ahí es el premio.
0: O sea, no sea mal educado. ¿Cómo
1: señoras
0: va a decirle
1: y
0: que
1: señores,
0: es el premio?
1: La pelota está quedando en poder de el señor Macari. Cambia de costado para ver Benalcázar. Levanta el tiro centro. Rechaza la saga. Corre Dávila. Va jugando de inmediato hacia el medio para Zambrano. Zambrano que toca. Toca para Mina. Ataca Freddy. Freddy Mina que juega. Freddy Darío Mina. Juega para Lemos. Lemos con la pelota va tocando para Peralta. La pelota lo tiene. Que Kevin Peralta, Peralta que juega para Lemos, atención, 47 minutos con 30.
0: Ya no da más Edison Vega, está pero recansado el hombre.
1: Se ha entregado 100%, señoras y señores. Alexandra, su sazón, saludos desde Ibarra. Para el jugador Cristian Benalcázar, para Cristian Benalcázar saluda. La pelota la tiene. Una vez más el equipo de Muchungrún. Pelota por parte de Kuzme. Kuzme con el esférico juega para Ronnie. Ronnie Biojó. La pelota la tiene Ronnie. Ronnie con el esférico juega hacia arriba. El esférico está quedando en poder de el cuadro de el Muchungrún. Servicio largo. Cabezazo de Carlos Arboleda, pero ya lo cabezó. apareció afuera. ¡Ay, saque de portería, saque de gol! ¡Me gusta, me gusta, me gusta, me gusta! ¡La transmisión a través de Visión!
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1: En el Mundialito los pobres, Don Bosco 4, Ciudadela Calderón 2. 4-2 gana Don Bosco, avanza hasta la siguiente fase del Mundialito, hasta los cuartos de final, avanza Don Bosco.
0: Y le cuento que desde el próximo lunes, que serán cuartos de final, habrá ya VAR para cuartos, semifinales y final.
1: Lunes y martes cuarto de final, el jueves semifinales y la gran final el próximo viernes.
0: Ahí le quiero ver.
1: Próximo partido del Cuenca, ¿dónde, señor Orellana?
5: Viernes en el estadio Bellavista de Ambato, 7:00 p.m.
1: 7:00 p.m, señoras y señores. Estamos informando a través de Visión. Señoras y señores, Adrián dice no hay gol, parece que no va a haber gol. Señoras y señores, este partido va a terminar empatado 0-0. Atención, hasta cabina, levanta el tiro centro. Bolse que rechaza el rebote. Lo ganó allí bien el equipo a la visita. Remató Caicedo por arriba. Saque de portería, saque de gol.
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1: Se van los muchachos del Cuenca. A ver, hinchas, se entregaron para el segundo tiempo. Aplausos para los muchachos. Se dieron los aplausos. Con esto, ¿cómo está la tabla de posiciones, señor Cornejo? ¿Cómo está la tabla de posiciones, señor Montalbán? Porque este empate, señoras y señores, le deja al Cuenca primero o sube un punto. ¿Cómo está la tabla?
3: 32 puntos en décimo primero, a falta del partido de Melec. En ese sentido, acaba de anotar Independiente, 3-2, le gana a Leones, y esto le sirve obviamente al Deportivo Cuenca, porque Leones, que es el séptimo, se queda con 35 puntos. Habrá que esperar el resto de la jornada. La verdad es que hay que reconocer lo que han hecho acá los jugadores, el desgaste, todo lo que dejaron en el campo de juego tras lo sufrido en el primer tiempo, en el cierre del primer tiempo con el árbitro. Pésimo lo de Parra, y que después del Deportivo Cuenca en el segundo tiempo dejó absolutamente todo el desgaste de Edison Vega, para mí el jugador del partido, le digo. Dejó absolutamente todo en el campo de juego, jugando en su posición, desprendiéndose de la misma, yendo arriba a presionar, tratando de buscar en algún pelotazo que se pueda marcar la diferencia. Lo de Vega, la verdad es que para el aplauso, para destacar lo del jugador del Deportivo Cuenca, señor Reynoso.
1: Señoras y señores, ha finalizado el juego en el estadio Alejandro Serrano Aguilar. Gracias a toda la gente que nos ha seguido a través de las redes sociales. Finalizamos a través de TikTok últimos me gusta, me gusta, me gusta. Llegamos a los 2500 me gusta, perfecto. Último me gusta, me gusta, me gusta, me gusta. Señoras y señores, gracias por estar con nosotros. Seguimos con más comentarios. Ya mismo se viene la rueda de prensa desde la parte baja. Reacciones de los jugadores del Cuenca. Señoras y señores, 1000 espectadores en la transmisión de TikTok. Gracias.
2: 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Termina el partido aquí en el estadio Alejandro Serrano Aguilar, 0 el Deportivo Cuenca, 0 Mushukruna. Y en los comentarios de este partido se viene la voz de Juan Diego Cornejo.
0: Bueno, muchas gracias. ¿Cuál es mi micrófono? Este es el de don Pedro Ruidoso, que ya bajó raudo hasta el tema de la rueda de prensa. Este es suyo. Bueno, han terminado ya los 90 minutos de este partido y yo creo que el Deportivo Cuenca rescata un punto. Y les decía, por el tema de la expulsión, con los cambios que hizo Paul Vélez en ataque, las jugadas que tuvo muy cercanas para conseguir el gol determinan de que este no es un mal resultado. tomando en consideración, repito, las situaciones que se dieron en el cotejo, porque siendo local acaba de perder 2 puntos. La gente no reaccionó mal, les digo, en el sector por lo menos de la tribuna sur, y la gente de la crónica sí les dieron un aplauso a los jugadores. Hay que reconocer algo, el Cuenca es un equipo limitado, eso no lo vamos a descubrir este momento, pero la lucha, la injundia de los jugadores en el campo, yo creo que es digno de rescatar, porque sin duda se prodigaron por lo menos para rescatar este punto, y con un rival directo, ¿no?, que es Muchurruna, dentro de la tabla de colocaciones. Por eso es que me atrevo a pensar de que sí fue un buen resultado. Bueno, por acá nos escriben y nos dicen lo siguiente, a ver qué nos dice la gente. Dice, vamos a ver. A ver qué nos. Juan Diego dice: hoy el Cuenquita nuevamente, El Salvador es el Santo Ferrero. Pero si empata tampoco es un buen resultado para el equipo, creo que no puede ganar, y así sí es que tendrán que jugar la liguilla del no descenso. Sí, parece que esa situación podría darse también. 2 puntos que no le favorecen mucho, dice el oyente. Bueno, básicamente es un punto, ¿no?, el que ha sacado Deportivo Cuenca. Por acá lee otro mensaje, dice: por Dios, ¿qué hace en la cancha Benalcázar? Ni chicha ni limonada. Señor Cornejo, usted que está por ahí, de diciendo al DT que abra los ojos, nos manifiesta. Siguen los amigos. Dice: un cordial saludo a todos los que conforman Radio Visión. Vamos, Cuenquita, vamos, estamos bajos, pero no hay que declinar. Les estamos escuchando desde la empresa eléctrica. Un saludo fraterno para los apóstoles Juan, Pedro y Pablo. Éxito siempre. Una excelente narración de los chicos, nos dicen, ¿no? Bueno, chicos, también le dicen a Pedro, vea. A ver, hay otro mensaje. Buenas noches, amigos de Radio

0: Una narración en el fútbol. Y como siempre, apoyando a mi cuenquita, esperemos que hoy no nos fallen. Bueno, este lo mandaron antes. Y nos dicen, saludos, JD, desde New Jersey, escuchando por Radio Box. ¿Qué mal ha hecho el Cuenca para que le toquen esos árbitros maletas? Es increíble. Saludos también al señor Reynoso y al señor Orellana. Ojalá el Cuenca presente un reclamo formal correspondiente. Es lo que nos aclara también el amigo oyente que nos envía acá el mensaje. Bueno, pueden seguirse pronunciando, amigos, al 0994-627082. Un saludo para el señor Damián Molina. Está sintonizándonos en el sector de la Ciudadela Tomebamba, recuperándose también de un tema. Para Patricia Domínguez, también les mandamos un saludo cordial, ¿no? Acá mandan unas fotos medio pecaminosas, pero bueno. Bueno, nos enviaron ya el link de la rueda de prensa.
1: Me parece que no.
0: No sé si puede ayudar con ese tema, mi estimado Pablo. Porque Pedro bajó ya la rueda de prensa y obviamente queremos escuchar qué es lo que dice Paul Vélez, que no habla nomás para los medios cuencanos, pero hoy va a tener que hacerlo por obligación.
1: Oiga, bueno, el link está activo, pero todavía no llega el entrenador para hablar con la prensa.
0: No debe estar contento Paul Vélez,
1: No, para nada, porque mire, analizando el partido de Muxucruna, hay que decir lo siguiente. Muxucruna tuvo todo el segundo tiempo con un hombre más, con un elemento más. Y no generó mayor situación de gol. Yo no vi con más claridad de fútbol a Muxucruna en el primer tiempo que en el segundo tiempo. Claro, en el segundo tiempo tuvo un par de remates.
0: Pero ¿se acuerda que hubo un remate que salió cerca del horizontal?
1: Sí,
0: hubo un par de remates. La falla de Ferrero también que saca a Mateo Piedra casi desde la línea.
1: Pero eso es falla de Ferrero, una.
0: Claro, no, pero son opciones.
1: Ya, sí. La segunda es del cabezazo que
0: cuando dio, va al primer palo.
1: Sí, cuando dio, me parece que fue Peralta, creo que fue el hombre que fue el primer palo. Pero eso es falla de la defensa de Deportivo Cuenca. A lo que quiero hacer alusión es de que el Muxucruna, las ocasiones claras que tuvo no fue porque las crearon, porque salieron de los botines de los jugadores de Muxucruna, sino fueron errores en la defensa del Deportivo Cuenca. Y vuelvo y repito, más clara la idea futbolística de Muxucruna se vio en el primer tiempo que en el segundo. Las oportunidades de goles sí fueron más claras en el segundo. Y así que tendría que hacer una mea culpa Paul Vélez, porque sin duda alguna jugar con un hombre más la segunda parte y tener un accionar así como tuvo el conjunto de Muxucruna no es para que lo tenga contento. Aún así el punto le sirve, hay que decirlo. Y del Deportivo Cuenca yo sí quiero destacar a Juan Diego y también unirme al resto de la gente que aplaudió a los jugadores del Deportivo Cuenca. Sin ser una gran cosa el Deportivo Cuenca en este 2026, sin ser un equipo que mejor juega al fútbol o que mejor ideas futbolísticas tenga, pero hoy se vio la entrega, la actitud de los jugadores, las ganas, la concentración de los jugadores, el compromiso que tienen los jugadores con la camiseta del Deportivo Cuenca, y me parece que es digno de aplaudir, porque Cuenca ha pasado por situaciones muy complicadas en todo ámbito, no vale la pena entrar en detalles en cuáles y cuáles, ¿no? Pero ha sido una semana muy complicada, ha sido días muy complicados para el Deportivo Cuenca y para los jugadores de fútbol, que gran parte de su profesión tiene que ver también con la mentalidad, con la parte emocional, con la parte psicológica. Pararse acá ante todos esos problemas y rescatar un punto cuando la cosa pudo haber sido peor y estando con un elemento menos, sí es para el aplauso. Sí es para el aplauso, así que hay que destacarlo. Hemos sido críticos con el Deportivo Cuenca, con los jugadores, pero también hay que reconocer la entrega que han dado el día de hoy y tenemos que manejar los dos puntos de vista. El partido del Deportivo Cuenca, ya hablando futbolísticamente, Juan Diego, ¿qué podemos sacar a limpio? Quizás, a ver, el mediocampo me parece que es solvente. Macari Vega, que es lo más solvente que tiene el Deportivo Cuenca, pero le sigue faltando ese hombre, ese jugador distinto, ese jugador que puede romper las líneas. Hoy el partido de Melvin Díaz en el primer tiempo no fue del todo acertado, en el segundo fue más conciso quizás, tal vez sí estuvo con gran compromiso en la marca, eso es cierto, pero ofensivamente hubo esa necesidad de que el Cuenca se agrupe más, lo mismo con Mancinelli, lo mismo con Klimovic, pero y el que sí queda dudando un poquito es Benalcázar, porque la gente le ha puesto el ojo a este jugador que ha venido con el aval de Daniel Nekulman y que lo pone en todos los partidos, es soldado de Nekulman, Benalcázar, y la gente se espera más.

0: del jugador, pero no logra acomodarse ni como extremo ni como centro delantero. Esa es la lectura que podemos tener del Deportivo Cuenca. Concentrado en cada una de las líneas, sí, tiene lo poquito que tiene en defensa, porque es una defensa que se complica muchísimo y le cuesta generar. Así que con lo que tiene el Cuenca hoy ha sacado un punto, pero pues el campeonato todavía sigue y quedan 4 partidos durísimos para el Deportivo.
1: Oiga, analizando la tabla de colocaciones, bueno, Muchurruna se ubica con 33 puntos en el noveno lugar. Si ganaba hoy, se posicionaba en el séptimo puesto con la derrota de Leones, pero no lo hizo, así que está en el noveno lugar. El Cuenca está en el 11º, está en la zona del descenso, del hexagonal, por el descenso. Pero lo que me preocupa es que hay equipos que todavía tienen que jugar y que están muy cerca del Cuenca. Miren ustedes que el City tiene 30 puntos, el Orense tiene 30, que es 13º, Técnico Universitario 26, Delfín 24 y el Manta 17, equipos que todavía tienen que jugar. ¿Qué es lo que me preocupa? Que si el Cuenca termina en el hexagonal por el descenso, ya no va a tener un colchón de puntos sobre el resto de equipos tan notable como parecía que podía haber tenido. Porque miren ustedes que hay un punto de diferencia con 2 equipos. Hay 6 puntos, a ver, ¿hay cuántos puntos hay de diferencia con Técnico? Hay 6, pero tiene que jugar como local ante el Guayaquil City.
0: Claro.
1: Entonces, si el Delfín, por ejemplo, gana y haría 27, se quedaría 5 del Cuenca. Y para este hexagonal del descenso, las cosas van a estar muy apretadas. Ahora, ¿tiene chance el Cuenca de ir al cuadrangular para luchar por el cupo a la Copa Sudamericana? Sí tiene chance. Pero si sigue cediendo puntos como lo cede de local y también perdiendo como visitante, el Cuenca la va a tener durísima para entrar a ese cuadrangular por la Sudamericana y va a tener a equipos muy cercanos en acumulación de puntos por el no descenso, por ese hexagonal. Esa, oiga, es la situación que está, Pablo.
0: A ver, viendo la jornada, mañana a las 2:00 p.m. juega Católica frente al Manta, tiene que ganar la Católica. Para beneficio del Deportivo Cuenca, obviamente. Técnico Universitario juega con Guayaquil City. Acá tiene que haber un empate. Barcelona juega con Orense a las 7:00 p.m. La victoria para Barcelona tendría que ser. Mientras tanto, que el día domingo, Delfín juega 3:30 con Aucas. Aucas tiene que ganar 3:30. Liga de Quito juega el domingo a las 7:00 p.m. contra Emelec. Liga tiene que ganar, le beneficia al Deportivo Cuenca. Y el lunes, que se cierra la jornada, Libertad frente a Macará en Loja. Va a estar complicado este partido, pero que tiene que ganar Macará, obviamente. Pero Macará viene acá con el tema también de la Copa Sudamericana, con la sangre en el ojo. Así que tendría que desquitarse con Libertad. O debería. Eso le serviría al Deportivo Cuenca. Vamos a ver cómo se termina esta jornada. De verdad, el calendario está muy apretado. El Cuenca, al final de la jornada, el próximo lunes, el Cuenca podría estar respirando con una opción clara de seguir estando en las zonas de pelear el cuadrangular de el Sudamericana. O el Cuenca podría estar muy, pero muy abajo de la tabla de posiciones, haciéndose la realidad de que va a jugar el zonal por el no descender. Así es que el Cuenca entre el infierno y el purgatorio.
1: Sí, está en una posición difícil. A mí lo que me preocupa es la actitud de ciertos jugadores del Cuenca, que saben que está difícil el tema este de la situación en la tabla de posiciones del equipo rojo y tienen actividades que no van con un deportista.
0: Eso es lo preocupante.
1: Y sí, y mire ustedes que cuando me dieron el detalle, yo dije, no, yo quiero ver primero la convocatoria para confirmar si es cierto, y resulta que en la convocatoria los nombres que me dieron estaban ausentes de la convocatoria.
0: Otra cosa también que hay que sentar un precedente acá, estimado Juan Diego, es el tema de cuánto peso tiene la dirigencia del Deportivo Cuenca en Liga Pro y para hacer el tema de los del reclamo arbitral.
1: A ver, está bien que reclamen, pero créanme, no van a sacar nada. Pero está bien que lo hagan. Está bien, porque si a usted lo perjudican y no reclama, le van a querer seguir haciendo lo mismo, no le van a ver la cara.
0: Claro.
1: Pero de ahí que rescate los dos puntos acá, que le quiten la roja a Klimovic, eso no va a pasar.
0: Eso no, pero
1: esto Cuenca, ya está dado y oiga, va a ser así.
0: Hay que, como comúnmente decimos en el barrio, el Cuenca tiene que pararse duro, alzar el pelito, porque ahí se hace respetar también. O sea, no puede volver a suceder eso al Deportivo Cuenca, más en la situación en la que está.
1: Yo creo que deben ya, obviamente en el tema deportivo, si hay jugadores que no se están portando bien, sáquenlos, múltenlos o no los tomen en cuenta. Porque mientras unos se matan para sacar adelante al Cuenca este año, hay otros que les importa un reverendo comino. Y la dirigencia sabe perfectamente quiénes son, la dirigencia sabe quiénes son, y es cuestión de que actúen con mano dura, con mano fuerte, porque no hay otra cosa.
0: Oiga, aquí le hago una pregunta, y podemos entrar también acá a un tema del debate, Juan Diego. Este tipo de cosas que están sucediendo en el Deportivo Cuenca han perjudicado la planificación que tenía el cuerpo técnico del entrenamiento, ha perjudicado quizás el rendimiento de los jugadores, o esta es una cuestión que se dio fuera de concentración, fuera de entrenamiento, fuera de horarios laborables, digámoslo así.
1: Oiga, es que usted tiene que cuidarse en horarios laborables y no laborables. Si usted depende de su parte física, tiene que concentrarse. No es porque no entreno, entonces ahí sí me libero y voy a hacer lo que me da la gana. No, de ninguna manera. A ver, me dicen acá los mensajes.
0: A ver, Daniel.
1: Dígame, sí, Daniel.
2: Antes de los mensajes, le cuento que hay un grupo de hinchas acá en la salida del camerino del Deportivo Cuenca, gritando que se vayan todos y ese tipo de cosas. Ahorita la policía, ahora mismo la policía acaba de dispersarlos. Entiendo que no son los de la crónica, porque
1: a ver,
2: los de la
1: Pedro estaba pidiendo paso para dar ese detalle mismo, pero no.
2: Ah, buenísimo, entonces, señor Reynoso, vaya.
1: Pedro, ¿estamos en línea con usted? Pedro, a ver, no, yo creo que usted debería llamarle, porque yo estoy con problemas con
2: muy bien, muy bien. Ya vamos a tratar de conectarnos con el señor Reynoso.
1: Sí, hágalo, porque él está ahí donde las papas se están quemando. No sé si Pedro, no sé por qué no se contacta, pero podríamos ir por otras vías. A ver qué me dice Pedro por acá. Me dice, a ver, me ha reenviado muchos mensajes, Pedro. Dice, a ver, voy a leer los mensajes, es lo que me está diciendo Pedro.
2: Mensajes.
1: Que lea los mensajes, bueno. Sí. Y le han mandado muchísimos, vea. Gracias por la sintonía que nos están ofreciendo. Dice, ni Taita Diosito en el cielo puede ver semejante castigo infernal. Otro dice, sinceramente es el resultado más esperado, el segundo tiempo le metieron más ganas y jugaron un poco mejor estando con uno menos. Esa expulsión hizo que no se pudiera ganar y Nekulman no puede hacer nada porque no hay banquillo. Los cambios que hizo son los únicos que debían hacer y ahora toca rezar para que el próximo partido ganen. Dice otro comentario, ese gol era legítimo, bien dicho, gol legítimo. Ya van dos partidos robados, se está repitiendo lo del anterior año. Nuevo comentario, pero por otra parte, hoy si no se hubiera hecho expulsar Klimo, sí ganábamos, porque lo único que consiguieron fue igualar al Cuenca. Claro, puede haber sido otra historia, ¿no? Viendo bien la repetición de la jugada de gol, del gol es legítimo. El mismo compañero le choca, Klimo ni lo toca. Robo declarado, ahí les quiero ver dirigentes, nos señalan. Dice, jugaron mejor, pero ya tres partidos que los árbitros influyen. En los marcadores de mi parte, sí jugaron hoy un poco mejor, atacaron y jugando uno menos.
2: Oiga, ahí tiene razón, porque el partido anterior con el Orense también, recuerde ese penal que no le pitan, de ahí nace el gol y bueno, ya luego todo lo que vive el Cuenca, es verdad lo que dice ese último mensaje.
1: Sí, dice otro comentario, el anterior partido era penal y si era penal no había gol de Lorenzo. Dice, en este sí revisaron el VAR, no había roja. Y contra el Manta a Mancinelli tampoco pintaron. Dice, ¿por qué esos árbitros son unos ciegos y por la mínima palabra ya se ofenden por falta de bueno, ya hablan acá de billete, corrupción? Hoy dice Ávila, ya hace pronto era la amarilla, nos señalan. Dice, era gol legítimo, otro comentario. Dice, además de esa falta, a Piedra era último hombre y tenía que ser roja. Para mí, como hinchas, debemos pedir a la dirigencia que hagan reclamos por los arbitrajes. Están perjudicando cada partido. Ahí están entonces mensajes que también han enviado a Pedro y que hemos leído con mucho gusto. Nos dicen por acá otro mensaje. Dice, de aquí los partidos serán muy difíciles. No tienen peso los directivos de la Federación Ecuatoriana de Fútbol. Es otro comentario que nos los envían y que con mucho gusto pues los estamos leyendo. Bueno, gracias a la audiencia, ¿no? Que va cada vez en crecimiento acá en los deportes en Radiovisión. Mi estimado Daniel.
2: Sí, bueno, habrá que ver qué pasa en este sentido luego con Deportivo Cuenca, cómo se recompone de esta situación, y en ese contexto pues a ver qué es lo que termina sucediendo con el equipo colorado. Ha sido un partido desgastante obviamente para Deportivo Cuenca, un partido de mucha mucho despliegue físico en cuanto a lo que termina dándose acá en el Alejandro Serrano Aguilar tras la expulsión de Klimovic. Yo creo que hay que destacar eso, ¿no? Que los jugadores en medio de las circunstancias hicieron lo posible, incluso para ir a buscar el marcador positivo, porque por más que Mushurruna tuvo un hombre más en el campo de juego, nunca lo supo superar de manera adecuada. Por ahí tuvo un par de ocasiones, no más allá de eso, y un error de Ferrero que casi le pudo costar el gol. Estamos ya con la rueda de prensa, vamos a escuchar lo que dice por acá el profesor Paul Vélez. Entonces, mi estimado Abraham, a ver si nos conectamos con la rueda de prensa de Deportivo Cuenca.
3: Compañeros, tengo al señor Reynoso conectado, pero nada más. Esperemos que el señor Reynoso tenga la rueda, porque
2: a ver si
3: link
2: sacar la rueda de prensa,
3: y en vivo no están todavía.
2: Podemos tenerla.
3: Pero bueno, muy bien. Tengo otro link
2: la
3: por acá.
2: De prensa ya está por acá justamente. Quería ver si por acá el señor Maxi se conecta entonces para poder escuchar la rueda de prensa. Bueno, acá hay incidentes al parecer entre los hinchas del Deportivo, un grupo de hinchas que la verdad no sé exactamente qué es lo que reclaman, probablemente y por ahí puede ser el hecho de que quizás y las victorias no se le da al Deportivo Cuenca. Bueno, vamos a ver si podemos escucharlo por acá mientras tanto al profesor
4: Vélez. Directo donde la pasada azúcar, los pasos del juego aéreo, rebotaba muy bien y la segunda pelota la estaban ganando ellos. Creo que eso nos hace que nosotros tengamos un poco de temor y arriba lamentablemente pues no estuvimos finos para tocar. Las pocas opciones que tuvimos en el segundo tiempo no las concretamos y se nos complica el partido porque es como que nos relajamos, ¿no? Porque le expulsaron a un jugador de ellos y al vernos nosotros uno más, pensamos que iba a salir las cosas más fácil y eso creo que hizo que a lo mejor el equipo se ponga nervioso y al final, como hemos conversado con los chicos, ¿no? Si no se puede ganar, no hay que perder. Y a pesar de eso, íbamos buscando hacer el juego, pero ellos se encerraron muy bien atrás y Cuenca, lo que le hemos visto, juega mejor de visitante y hoy hizo una estrategia como de visitante y saliendo en contragolpes donde nos podían complicar. Por eso la incursión de Peralta para tratar de hacer una línea de tres, pero Peralta se me iba como un lateral y ahí es donde nos complicaba. Entonces creo que todas esas cosas hay que seguir manejando inteligentemente, ¿no? Porque ya en los últimos minutos no te sale el gol, hay que tratar de buscar al menos el punto que hoy pudimos sacar.
5: Buenas noches, profe Vélez, saludos. Qué gusto nuevamente verle. Noches. Nicolás, ¿qué siente usted de volver a jugar acá en cancha, en la cancha conocida suya, en el estadio Alejandro Serrano Aguilar? ¿Y qué análisis tiene del juego? ¿Por qué este empate? ¿Cree que es justo el empate? Y si nos puede hablar un poco más sobre esa jugada polémica en donde la hinchada, la fanática del Cuenca cree que es un gol legítimo, en la falta donde pita el central, supuestamente que hay una falta de Lucas Klimovic contra un compañero suyo, cuando en realidad van dos jugadores de Muchuruna y chocan entre ellos. No sé si nos puede dar esa reacción. Saludos, Nicolás.
6: Sí, ¿qué tal? Buenas
5: Pedro
6: noches.
5: Pedro Reynoso, Radiovisión Cuenca.
6: ¿Ah?
5: Pedro Reynoso, Radiovisión Cuenca, le saluda.
6: Sí, buenas noches. Creo que sí, estaban hablando mucho de esa jugada, pero ustedes solo se quedan con la segunda parte de la jugada cuando se choca nuestro jugador con Zambrano, pero antes de eso, Klimovic le pega a Zambrano, creo que con el pie, y esa es la que pita. Es por eso que ni siquiera las van a revisar al VAR. Así que creo que fue un partido bien pitado. De ahí le insultan al árbitro y ya, ¿qué se puede hacer? Ya son cosas de partido y legalmente es expulsión en cualquier lado. Y de ahí del tema del partido, pues lindo volver a jugar acá. Siempre me llevo buenos recuerdos de aquí, del equipo Deportivo Cuenca, y obviamente siempre con esa chispita que te queda, que capaz pudiste dar más. Deportivo Cuenca, si se ponen a ver, creo que jugué dos partidos en mi posición y de ahí me tocó jugar de extremo izquierdo, de lateral derecho, y nunca jugué de cinco, que es de lo que yo juego. Y hoy pudieron ver al Nico Dávila, que juega de volante central, que pues recupera balones, que va de área a área. Así que nada, creo que el segundo tiempo ellos supieron meterse atrás. Siempre nos han complicado los equipos que capaz nos esperan de tres cuartos para atrás y no abrimos los caminos. Igual la gente que ha llegado nueva, el caso de Bazán, está recién adaptándose al juego y le va a costar un poco, pero me voy con el arco en cero, que eso creo que también es importante, que no lo veníamos aguantando, y ahora pues pensar en el rival del día viernes, que es contra Delfín, que va a ser otra final y en la que debemos pues sumar los tres puntos para acercarnos de los puestos de Copa.
7: Buenas noches, profesor Vélez. Saludos para Dávila, también para el futbolista Dávila. Profe, ya hacía algo del análisis de lo que pasó a raíz de la expulsión del jugador del Deportivo Cuenca. ¿Se va, dadas las circunstancias del partido, satisfecho porque se le incomodó el partido, se va satisfecho? ¿Y qué análisis hace de cómo está la tabla, de las posibilidades que tienen tanto del hexagonal de arriba y obviamente también el riesgo en algún momento de caer en el hexagonal de abajo?
8: Muy buenas noches. Satisfecho, la verdad, no, yo creo que ni Cuenca ni nosotros quedamos satisfechos. Tal vez Cuenca porque estuvieron con un hombre menos, ¿no? A lo mejor le tomen como el rescate de un punto, pero pienso que nosotros teníamos que estar mejor. Lamentablemente los cambios no entraron bien, no se tuvo una tenencia de pelota que tendría que haber sido normal, por lo que ellos estaban un jugador menos, pero la verdad, o sea, nos vamos tristes, ¿no? con el empate, porque teníamos que sumar de tres. Yo creo que nos perjudica a los dos equipos este empate, porque perdemos dos puntos cada uno, y bueno, yo creo que a lo mejor digamos no satisfecho, pero bueno, tranquilo también, porque hubiese sido muy feo perder un partido con un tiro libre, un tiro de esquina, una pelota parada, o a lo mejor con una contra, ¿no? Que ya nos pasó en Echaleche contra Libertad, que por querer presionar arriba, por querer ir a buscar el gol, nos hicieron una contra y terminamos perdiendo ese partido. Entonces, hay que analizar todas esas cosas, pero la verdad está muy peleado el campeonato. Como contestando la segunda pregunta, es muy parejo, ¿no? Hoy el Cuenca, a pesar de todos sus errores, de todas sus errores administrativos, a lo mejor está sufriendo mucho por el tema que no tiene gol o que no le están saliendo gol, igual nosotros, y nos vemos así. O sea, hoy nosotros nos desprendimos de Carrillo, donde era el goleador del campeonato y a lo mejor más acoplado, más adaptado, nos podía ayudar un poco más. Hoy Bazán, veo que tiene muy buenas condiciones. Hoy creo que trató de sobrarse un poquito, porque capaz que si la pegaba fuerte, era el gol nuestro, ¿no? Pero igual fue un error del arquero, lamentablemente, donde donde yo creo que el partido hoy estuvo para cualquiera de los dos, pero está muy equiparado y lo que tenemos que pensar y seguir pensando es que los resultados nos ayuden, porque ya no dependemos de nosotros mismos, porque

0: pienso que, bueno, hoy perdió Leones, pero los otros equipos que pensando en el hexagonal, en el primer hexagonal, vamos a depender ya de los otros resultados y eso ya es más difícil.
1: ¿Cómo está, profesor? Nico, un gusto saludarles, Marcelo Guevara de Nación Deportiva. Nico, usted tiene dos empates seguidos ustedes contra Barcelona local y ahora con Deportivo Cuenca, contra el Delfín, es una final. ¿Cómo siente el camerino al buscar esa posibilidad de meterse a esa pelea de torneos internacionales? Muchas gracias.
2: Sí, bueno, como dije antes, aquí nos quedan cuatro fechas que van a ser finales para nosotros. Son dos partidos completamente diferentes. Del caso de Barcelona, la expulsión fue en nuestro lado y creo que nos tocó aguantar también ahí, como lo hizo hoy el Deportivo Cuenca, ordenados, corriendo todos. La verdad que estoy tranquilo con el grupo. El grupo creo que ha venido de menos a más, se está notando. No está faltando el tema del gol, pero creo que tenemos que trabajar en esta semana. Ahora tenemos que aprovechar que nosotros somos locales el día viernes contra Delfín y de ahí tendremos pues un partido complicado con Liga el día martes. Pero nada, creo que tenemos que seguir trabajando, tenemos que seguir viendo cómo poder llegar al área, cómo abrir espacios cuando se nos meten atrás, porque el partido del día viernes pues va a ser muy parecido, Delfín va a estar esperando en las contras. Así que tenemos que ser inteligentes. Pero bueno, me voy con el grupo, creo que sumamos un punto, que si bien puede saber ahorita amargo, nos va a hacer vistas que el día viernes pues sumamos 3 puntos contra Delfín y creo que nos pondremos ahí a ser cerquita al menos de poder clasificar entre los 10 primeros.
3: Buenas noches, profesor Vélez, y para Nicolás, el saludo desde 91.7 FM, Hechicero Sport, Javier Ávila. Profesor, Delfín, Guayaquil City, Leones, 3 rivales de la misma zona, directos, se los podría decir. ¿Cómo potenciar al equipo en lo futbolístico y en la mentalidad para ganar estos partidos que le permita conseguir el objetivo de salir de la zona de abajo y poder meterse al cuadrangular o, por qué no, pelear algo más? Y una segunda, si me permite, ¿siente que Muchugruna hoy fue mejor en la primera parte que en la segunda, donde tal vez pudo ser superado por el rival que tuvo menos un jugador? Buenas noches.
0: Buenas noches. A ver, pienso que el tema de los equipos es bien complicado cuando a lo mejor hay jugadores que hoy en nuestro equipo están recién conociendo al resto del grupo, pero a ver, el tema de me decía, a ver, me perdí la primera pregunta, me decía del los rivales directos, perdón, me perdí, estaba pensando en la segunda. Yo pienso que los rivales todos son iguales, o sea, es muy difícil, ¿no? Nosotros, más allá de haber tenido éxito, creo que nos ha complicado cuando jugamos de local. Y cómo poder remediar eso es muy difícil, porque ahora tenemos partidos en seguidilla. Más va a ser de recuperación que a lo mejor de entrenamiento más visual, a lo mejor. Creo que ya hemos tenido un tiempo donde hemos podido trabajar en unas semanas largas y bueno, recoger todo eso para poder a lo mejor cambiar el tema, pero creo que la falta de definición es un tema que es muy difícil, ¿no? Porque yo no veo a lo mejor equipos que no tengan goleadores y que estén arriba. Independiente del Valle, por ejemplo, todos sus jugadores hacen goles, solo el arquero creo que no ha hecho gol. De ahí todos han tenido gol y ese es lo que marca la diferencia en los equipos. Hoy, como decía anteriormente, Cuenca como que padece de eso, nosotros también, y nos está costando a lo mejor ganar. Entonces yo pienso que es muy importante el tener un goleador, pero es muy difícil también conseguirlo. O sea, es muy complicado conseguir un goleador y más aún si es que no hay el presupuesto necesario para poderlo hacer. ¿La segunda era? ¿Perdón? Yo pienso que Cuenca, por ahí, al tener dos delanteros, como que no tenían el fútbol necesario. Capaz que si ponía un 9 y un enganche, que podía ser González, nos complicaba más. A lo mejor, digo yo, no sé, es que este es fútbol y uno a lo mejor piensa después del partido. La verdad, todo el mundo somos técnicos, hasta yo mismo me recrimino qué pude haber hecho y por qué hice un cambio u otro cambio, pero la realidad no sabemos. Habría que jugar de nuevo, y si jugamos 10 partidos más, los 10 partidos van a ser totalmente distintos, ninguno se va a repetir. Entonces pienso que, pero sí, por ahí la cuestión de a lo mejor tener dos delanteros, como que perdieron un poco de fútbol, y ahí creo que nosotros podíamos o pudimos ser un poco mejor que ellos.
2: Buenas noches con todos, Pablo Hidro para Radio Mágica. Nico, hacerle una consulta, después de la expulsión, en el entretiempo, ¿cuál fue la primera indicación del profe Paul, sabiendo que con un jugador menos Deportivo Cuenca iba a salir los segundos 45 minutos? ¿Se cambió la estrategia o fue la primera de los 45 minutos? Y una segunda, ¿qué pasó con Edison Vega? Ahí se pudo observar un palabreo después de esa falta, ese choque que se vio. Gracias.
4: Sí, creo que lo que hablamos en el entretiempo fue que mantengamos la calma, que no nos confiemos más que todo y nos hagamos relajados el segundo tiempo, que por tener un jugador más, pues siempre que el que tiene uno menos empieza a correr más. Entonces creo que esa fue una de las pautas que sacamos, igual con la misma mentalidad que empezamos el primer tiempo, y Chiqui, que era que tenía amarilla, pues que se cuide de la tarjeta, porque podía compensar capaz del árbitro en ese tema. Y ahí lo de Edison Vega es cosas del fútbol que siempre pasan. Yo lo conozco a él ya de algunos años que nos hemos enfrentado y siempre ha sido así, y claro que es palabreo que se queda ahí en la cancha, y el choque fue pues normal, no, para mí ni siquiera fue falta, pero bueno, el árbitro y la exageración de Vega pues lo hizo que me saquen tarjeta amarilla. Pero de ahí son cosas que se dan en el partido. Creo que ya los dos estamos grandes para saber controlar eso en el partido. Capaz estaba buscando que reaccione y me expulsen a mí. Pero como dije, ya hay experiencia en los dos casos, y creo que lo supimos manejar bien.
2: Gracias, Nico. Gracias, Paul.
5: Gracias. Okay, gracias. Muy bien. Allí, queridos amigos, la participación de Nicolás Dávila y también de Paul Vélez luego de esta rueda de prensa. Compañero, les escucho a través de Radiovisión. Estamos en directo desde la sala de prensa, Shop Seguros, Auditorio Vicente Serrano Aguilar. Voy con ustedes, compañeros.
6: Muy bien, muy bien. Ahí está entonces lo que ha dicho Paul Vélez, lo que ha dicho su jugador en referencia a este partido. Entre algunas de las cosas que menciona es el hecho de que por ahí bajaron ritmo de sí en algún momento, que no esperaban aquello, que se termine desenvolviendo de esa manera Deportivo Cuenca, y que ellos tampoco puedan efectuar el hecho de consolidar el hombre más en el campo de juego, Juan Diego.
7: Sí, más me llamó la atención lo que pasó en la parte externa del estadio.
6: Sí, acá se generó noticias, ¿no?
7: Yo pensé que la gente no iba a reaccionar en contra de los jugadores, del cuerpo técnico y los dirigentes.
6: ¿Quiénes fueron?
7: Pero
6: digo,
7: sí lo hicieron.
6: Porque supuestamente hubo un consenso con la Crónica Roja. Entiendo que la Crónica Roja no es.
7: Pero la Crónica no son los únicos hinchas de Cuenca.
6: No, de acuerdo.
7: Deben haber estado algunos también.
6: Puede ser. La verdad no los identifiqué. Tampoco es que los identifico a todos los hinchas de la Crónica Roja del Deportivo Cuenca, pero se supone que había un consenso. Entonces no sé si terminaron siendo ellos o fueron otras personas las que estaban justamente ahí generando ese inconveniente.
7: Sí, la verdad es que sí les maltrataron de manera vocal, o sea, con insultos verbal a los jugadores. Jamás hubo tema físico ni nada por el estilo.
6: Pero tuvo que intervenir la policía.
7: Claro, lógicamente. Vi a gente que estaba, obviamente, la policía, la caballeriza, dicen, ¿no? Estuvieron ahí para tratar de controlar el asunto, pero la gente estuvo muy, muy molesta. Y es que la campaña de Nekolman es pésima. Pésima. Si usted va por porcentaje de lo que ha sacado Nekolman, es pobrísimo. Pero a veces uno reflexiona también y dice: Nekolman, ¿qué le dejaron? Bueno, o sea, ¿qué equipo tiene? Parece que tenemos
6: una presencia. Vamos entonces con Daniel Nekolman.
8: Creo que no tiene de la jugada última. Vamos con la rueda de prensa con el profesor Daniel Nekolman después del partido de esta noche.
9: Profe, ¿cómo le va? Buenas noches. ¿Qué resumen hace de este partido? ¿Qué opinión tiene de la jugada última? La última, que es lo que ha generado la polémica, la falta de Climo y el gol que hace Melvin Díaz, luego el árbitro, bueno, ya lo que ha pasado. ¿Qué opinión tiene y lo del partido? Un buen segundo tiempo a pesar de un hombre menos. Daniel.
10: Buenas noches. Sí, bueno, la opinión que tengo es básicamente la misma que tenía la semana pasada, ¿sí? Voy a hablarlo con mucho respeto, ¿no? Primero, si hago un análisis del primer tiempo, no hicimos el mejor primer tiempo, ¿sí? Como veníamos haciéndolo en otros partidos, no encontramos esa fluidez de poder conectar rápido con los de afuera para encontrar esos espacios y aprovechar los dos nueves que pusimos hoy. Básicamente no fue un buen primer tiempo. Más allá del gol, la sensación es que otra vez somos perjudicados, ¿no? Pienso, es algo muy personal, ¿sí? Respeto las decisiones de los árbitros, del VAR, de lo que fuera, pero hoy básicamente hay una falta en el área que no hay ningún contacto. Climo intenta levantar el pie para hacer una jugada que la podía haber catalogado el árbitro como de riesgo, ¿no? Pero el choque básicamente es entre los dos jugadores de Muxurruna y ellos al chocarse, Climo ni siquiera puede levantar el pie. Entonces no hay ni un golpe. Si hay un golpe, el golpe puede ser que haya sido en una pierna, no en la espalda donde la indicó el árbitro. Entonces básicamente es un gol anulado que básicamente cambia la dirección del partido porque te pone 1-0 sin haber jugado tan bien, y después viene la expulsión, obviamente. Entonces genera, para nosotros genera mucha bronca. Obviamente hay que tratar de que no existan más expulsiones. Básicamente parece que el árbitro dice que le dijo algo el jugador, pero bueno, el equipo tuvo mucha resiliencia y yo me quedo con eso, me quedo con lo que hicieron en el segundo tiempo, un equipo totalmente predispuesto para jugar con uno menos contra un equipo que no es fácil, con jugadores con extremos, laterales muy rápido, y supimos defenderlo bien y hasta tuvimos esa pequeña posibilidad de poder ganar el partido.
5: Buenas noches, profe, qué gusto saludarle. Pedro Reynoso, Radiovisión 106.1. Profe, este empate, ¿qué es lo que destaca de este empate? Quizás por haber jugado uno con uno menos, destaca eso. ¿Cuánto puede ayudar en el objetivo que es a lo mejor entrar al cuadrangular por la Copa Sudamericana? Porque hoy por hoy está metido en el hexagonal del no descenso, 1 y 2. ¿Cree que hay desesperación ya de la opinión pública, la hinchada, porque no se consiguen las victorias, porque no se consiguen los 3 puntos? Profe, saludos.
10: Buenas noches, Pedro. Bueno, me quedo, recién lo dije,

0: bien por Pido. Tuvimos jugadores que rondaron los 14 kilómetros y eso es una locura en un partido de esta magnitud. Entonces, me quedo con eso, ¿sí? Después, si hay cosas que mejorar, y por supuesto que hay cosas que mejorar, le contesté a un colega tuyo el tema de qué pienso del arbitraje. Se lo dije al árbitro personalmente de muy buena manera, ¿sí? Y no tenía cómo darme su explicación, ¿sí? Y después, no me voy a meter con el hincha, no me voy a meter con el periodismo, no me voy a meter con nadie, porque ya lo he vivido, ¿no? Sí, cuando peleamos el descenso hace 6 años atrás, pasaba exactamente lo mismo, te insultaban, pasaban miles de cosas, y ¿qué le puedo decir? Si quieren ganar, ¿no? Yo también quiero ganar, los muchachos igual quieren ganar, todos queremos ganar, el club quiere ganar, necesita ganar para poder cumplir el objetivo. Pero tampoco puedo venir acá y decirle, vamos a ganar la semana que viene, no me insulten. Es fútbol y pasa en todos lados, ¿sí? Respeto su opinión, respeto cómo se manejan de cara a los jugadores. Pero yo, si yo fuera hincha, hoy saldría un poquito con la cabeza en alto, ¿no? Si yo veo a mis jugadores, digo, a los jugadores de mi club, ¿sí? Que jugaron casi 50 minutos con un hombre menos, sí, que se mataron dentro del campo, digo, los felicito, los aplaudo, pero eso ya es la opinión de cada uno, ¿no? Entonces, nada, el grupo está dolido, pero lo felicité porque hicieron un esfuerzo enorme.
1: Profesor Nekulman, ¿cómo está? Buenas noches. Andrés Carpio para Radio Sensación. Decía usted que siente o piensa que en el primer tiempo no fluyó mucho el equipo. En algo, teniendo dos elementos en punta, ¿cómo se procuraba que el equipo fluya? ¿O el plan de partido era jugar un poco más largo, teniendo a dos elementos adelante? Eso quisiera, por favor, que nos explique. Y sobre todo, para evitar especulaciones y escuchar la voz del director técnico, ¿cuáles fueron los argumentos para dejar fuera de la convocatoria a elementos que asiduamente son convocados o que juegan los partidos? Gracias.
0: Bien, arranco por lo último, ¿sí? Decisiones exclusiva del cuerpo técnico, decisiones técnicas, decisiones de lo que vemos en la semana, decisiones de diferentes índoles que son puertas adentro, pero que son responsabilidad prácticamente del cuerpo técnico y yo como cabeza, ¿sí? De decir, bueno, llevo esto y a esto no lo llevo. Pero después es muy difícil hacer una mea culpa interna, ¿no? Porque todo puertas para afuera, nadie sabe lo que sucede, pero puertas para adentro, lo dije creo que fue el segundo partido que estuve yo acá, ¿sí? Que fue que nadie me va a pasar por encima ni a mí ni al grupo de jugadores. Entonces, básicamente con eso lo único que digo es que yo cuento siempre, pura y exclusivamente, con los jugadores, ¿sí? Que están al 100% metidos en una causa como la que estamos, ¿sí? Yo invito siempre al que quiera estar, se suba a la camioneta, no que se suba después al final cuando hay festejos, ¿no? Entonces, básicamente son decisiones técnicas que te quedan puertas adentro. Después, la fluidez en el juego, estuviste en el juego contra Manta, ¿sí? Generamos muchísimas situaciones de goles, intentábamos llegar por banda, esas opciones de los interiores altos que nos den la posibilidad de los saltos, hoy se dieron 2 o 3 veces por el lado de Mancinelli, que es donde normalmente generamos esas situaciones con Melvin Díaz. No estuvimos finos, erramos creo que 2, 3, 4 pases desde los centrales adentro y afuera, y ahí no, y empezamos a dudar de nosotros mismos, ¿no? En ese momento del juego, y no empezábamos a encontrar esa fluidez porque queríamos meter un pase por dentro, lo perdíamos y el rival recuperaba la pelota y nos atacaba. Entonces también es de esos momentos de partido donde cerra 1 o 2 pases, entras un poquito en una duda y la fluidez del juego no empieza a desarrollarse de buena manera. No lo encontramos tan sencillo como en otros partidos, entonces por eso te digo que el primer tiempo no fue lo que queríamos.
2: ¿Cómo está, profesor? Buenas noches. Profesor, ¿cómo analiza esta línea de 4 que puso el día de hoy ya en la segunda parte, con la entrada de Andrés López? Usted venía jugando con esta línea de 3 y también sobre la inclusión de David Novoa, un volante más en la mitad de la cancha.
0: Bueno, lo que queríamos hacer básicamente era, teniendo uno menos, era imposible presionar tan alto, entonces lo que teníamos que resguardar un poco más con un 4-4-1, los espacios para que ellos no tengan mucho espacio a espalda de los centrales ni en el centro, Hicieron un desgaste importante, entonces necesitábamos meter un 5 más de posición al lado de Macari y ver si lo podíamos soltar un poquito a Vega, que estaba haciendo un desgaste y podía llegar más cerca de los delanteros, del 9 en este caso, que era Cristian nada más. Pero el partido tuvo su desgaste propio en ello, entonces tuvimos que ir haciendo esos cambios para poder sostenerlo. O sea, es jodido y es complicado, pero sostenerlo no es fácil contra un equipo que de visitante lo hace muy bien y pudimos por lo menos sacar el punto.
3: Buenas noches, profesor, ¿cómo le va? Javier Ávila de 91.7 FM. Daniel, ¿qué le preocupa más a esta altura ya del campeonato, quedando 4 fechas para decidir el destino del Deportivo Cuenca? ¿Que los partidos se puedan complicar con expulsiones como las de hoy, como las que se han dado en otros partidos, que pierdan la cabeza los jugadores y se pueda trastocar sus planes, o empezar a pensar en los rivales que se vienen y a salvar la categoría? ¿Por dónde pasa hoy más el tema, Daniel? Y en la segunda, si me permite, ¿cómo nos puede describir a Benalcázar? ¿Qué argumentos ve de él? Porque es un jugador que llegó hace poco y con usted es titular en el equipo. Buenas noches.
0: Buenas noches. Bueno, Cristian, hoy prácticamente jugó todo el segundo tiempo solo de punta y los argumentos para mí son muy importantes. Es un jugador potente, que defiende bien la bola cuando la tiene, es un chico que juega su segundo partido y tenemos que ir dándole ese espacio para que pueda ir encontrando su momento y nosotros explotar bien sus virtudes, ¿sí? ¿Qué sucede si Cristian hubiese hecho hoy un gol y la semana pasada otro gol? Capaz que tu pregunta es otra, ¿no? Y decir, ¿qué argumentos, profe? Ya ni siquiera me preguntás qué argumentos tengo, por qué lo pongo, ¿no? Porque hoy básicamente me estás preguntando qué argumento por decir no sirve, ¿no? ¿Es por ahí o no? ¿No? ¿Al revés? Lo entendí mal. Ok, eso. Bueno, básicamente nos decidimos por lo que nos pueden dar, sí, en ataque. Germán ha venido creciendo a poquito y nos decidimos por Cristian, después ya con mucho espacio para recorrer, creo que Cristian por ahí un poco más potente y nos podía dar ciertas cosas, ¿está bien? Pero nada, básicamente lo de Cristian va por ese lado. Después, ¿qué me preocupa? Sí, las expulsiones siempre condicionan, ¿no? Porque quedas con uno menos, tenés que proponer de local y el rival también, si le dejas mucho espacio, te puede complicar y puedes perder el partido. Lo que nos queda ahora es enfocarnos en el próximo partido, ¿sí? Hoy duele porque teníamos que haber ganado, pero no me puedo sentar o ir a dormir y seguir pensando en lo que sucedió hoy. La verdad que tenemos que ver qué vamos a hacer el partido que viene, intentar sacarlo de la mejor manera, ¿sí? Y tratar de que los 4 partidos que nos quedan, no meternos en el grupo de descenso, sino que por lo menos intentar llegar y meternos en ese cuadrangular final.
4: Profe, ¿qué tal? Buenas noches. Pablo Hidro para Radio Mágica. Profe, en partidos anteriores, bueno, hoy también se ha visto a jugadores que no cumplen la función de lateral derecho, jugando en esa zona, como Eddie Guevara en partidos anteriores, hoy con Ardeli. ¿Por qué esa insistencia? Y están pasando por un mal momento el Pollo López, que si bien hoy tuvo minutos, y también Mosquera. Gracias.
0: Bueno, son decisiones, ¿no? Yo creo que el entrenador tiene una idea, tiene una manera de jugar. A mí me gusta jugar con línea de 3 para tener jugadores más en ataque, dando amplitud, dando juego interior. Y básicamente, esta pregunta ya me la han hecho varias veces. Y si vos ves el partido, cuando atacás, ¿cómo nos quedamos parados atrás? Con tres centrales. Lastimosamente, hoy si por ejemplo pongo un lateral, hay en el fútbol, hay laterales que pueden jugar en esa línea de 3 y hay laterales que no. Hoy no tengo laterales que puedan hacerme la función en la línea de 3. ¿Me explico? Entonces básicamente pongo un central. Entonces cuando ataco, defiendo con 3-1, más un medio centro o 2, pero cuando defiendo ese central se me tira un poquito a la derecha y me armo una línea de 4 para defender 4-4-2, 4-2-3-1, depende cómo defendamos. Pero básicamente no es un lateral, ¿me explico? No es que salgo y juego con él de lateral. ¿Por qué? Porque estoy buscando proponer en ataque. Un juego que hoy no nos dio, ¿sí? No fue bueno el primer tiempo, pero básicamente no es que agarro un central y digo, vos jugás de lateral derecho, y porque ustedes no lo ven pasar al lateral, ¿no? O lo ven pasar al ataque. No pasa al ataque porque no es un lateral. Prácticamente en la línea 3, un central que defiende las transiciones ofensivas del rival. Entonces, En ese sentido te lo explico así para que quede un poquito más claro.
2: Gracias, Daniel.
0: Gracias, buenas noches.
5: Muy bien, allí queridos amigos, la rueda de prensa con el profesor Daniel Neckelmann. No vino ningún jugador a esta rueda de prensa, don Pablo. Vamos, don Pablo Orellana. No vino ningún jugador, solo él vino. En el caso de Muchuruna vino, acudió Paul Vélez y también Nicolás Dávila. Usted estaba en la parte externa, ¿qué pasó?
6: Mi estimado Peter, sí, lamentablemente pues
5: había reclamos de jugadores hacia
6: sí, había reclamos, había un reclamo bastante fuerte de los jugadores ante la partida del Deportivo Cuenca. Salió Lucas Mancinelli a hablar con los jugadores. Lamentablemente el personal de seguridad no nos permitió escuchar, tampoco nos permitió escuchar Marcelo Velasco. De hecho nos sacaron, nos retiraron del lugar, nos agarraron del codo y nos sacaron. Lo sacaron así, a toda la prensa lo sacó. De una zona que, no sé si es mixta o no, ustedes conocerán más bien el tema de los reglamentos del estadio, pero nos pareció un poquito llamativo que nos hayan sacado de poder escuchar ese diálogo que tenía Lucas Mancinelli con la gente. Hay gente que sí que está enojada con la escena del Deportivo Cuenca, que no les ha gustado el partido. Hay otros que entienden las circunstancias, entienden que jugar con un hombre menos es complicado, pero hubo reclamos de la hinchada, Nos hubiese gustado de verdad poder escuchar la explicación que Lucas Mancinelli le pueda dar a la hinchada, porque al final del día, Peter, y eso creo que entiendan también la gente de la seguridad, del Deportivo Cuenca, de la Liga Pro, y al final, la explicación que tiene que dar los jugadores no es al periodista como tal, sino es a la gente, a la hinchada. Lo que Lucas Mancinelli le estaba diciendo a ese grupo de hinchas a la salida del camerino, no se lo estaba diciendo única y exclusivamente a los dos, sino tenía que decírselo al resto de la hinchada. ¿Y cómo se llega al resto de la hinchada, Peter? A través de los medios de comunicación, que somos quienes amplificamos el mensaje de los jugadores. Entonces, en ese aspecto, mi estimado Peter, sí hacer un llamado, que la gente entienda cuál es el rol del periodista.
7: Claro.
6: Queríamos escuchar única y exclusivamente lo que Mancinelli le estaba diciendo, no a las dos personas, insisto, porque dos personas que son hinchas, sino el Cuenca tiene una gran cantidad de hinchas y a esas hinchas tenía que dárselo una explicación Lucas Mancinelli. Y eso queríamos amplificar lo que estaba diciendo Mancinelli. Hoy, como usted puede ver, Peter, el panorama
5: ya se fueron todos, ya.
6: Nadie quiso hablar por el tema mismo de que la hinchada reclamó apenas terminó el partido.
5: Perfecto, porque acá estamos observando a algunos hinchas. Ya no hay más, ya todos los jugadores salieron también.
6: Sí, todos salieron. Algunos quizás salieron por otras localidades, por otras partes del escenario. Nos dimos una vueltita antes de entrar a la rueda de prensa del profesor Neckelmann. Nos dimos una vueltita por los alrededores también del estadio, por otras zonas, a ver si encontrábamos a alguien, quizás por la zona del parqueadero, por ahí alguien que pueda hablar con nosotros. Pero la verdad es de que no encontramos a nadie, no se pudo tener ese diálogo con la hinchada. Algunos jugadores que quizás sintieron esa molestia por parte de la hinchada y se retiraron rápidamente a sus casas o salieron por otro lado. Vamos a ver si encontramos a alguien que se quedó hasta el final. Esa es la esperanza que tenemos.
5: Profe,
6: pero
5: hay jugadores
6: que...
5: Profe, ¿hay jugadores más o ya todos salieron? Ya todos salieron.
6: Sí, todos salieron, eso lo decía mi estimado Peter. Esa es la cuestión. Entiendo que hay un grupo de hinchas que salieron apenas terminar el partido a reclamar y el tipo de cosas cuando no hay los buenos resultados. Pero hay que decir también, Peter, a la gente que hoy el Deportivo Cuenca saca un empate con sabor a triunfo. Por las condiciones que estaban dadas, por la expulsión del hombre menos.
5: Un jugador menos durante todo el segundo tiempo, obviamente hizo que se crezca el rival, sacó fuerza de flaqueza del cuadro cuencano, pero sigue fallando en la definición. Hubo oportunidades para el cuadro cuencano, no lo supo aprovechar. La jugada es muy polémica. Nicolás Dávila nos decía que hay, queridos amigos, que había una jugada en donde hubo falta de abajo del jugador hacia el jugador Lucas, o más bien que Lucas Mancinelli le tocó por bajo hacia el jugador de Muchuruna, porque en realidad chocan los dos. Esa fue la explicación de Nico Dávila, quien además le dijo que se sentía muy a gusto acá en Cuenca. Paul Vélez analizó lo que hizo Muchuruna, pero también habló del Cuenca. Dijo que a lo mejor el error es administrativo, le tiene al Cuenca así. Sin embargo, hay mucha preocupación por lo que puede pasar el Cuenca, más aún cuando el Cuenca está ubicado mi estimado Pablo, en el 11º lugar.
6: Claro, claro. Y es por eso que se entiende quizás la molestia de la hinchada, porque al final van a ver la tabla de posiciones. Hacíamos análisis con Daniel y con Juan Diego antes de la rueda de prensa, y hacíamos análisis de lo que podría pasar al terminar esta jornada de la Liga Pro, y decíamos el Cuenca podría estar respirando ahí en la zona, utilizando una metáfora, podríamos decir el Cuenca podría estar en el purgatorio, o podría terminar la jornada muy en el fondo del sótano, ¿no? Tocando ya las llamas del infierno. Así podía terminar el Deportivo Cuenca, esa es la realidad. Entendemos la molestia de la hinchada de todas maneras. Pero oiga, Peter, de verdad, hoy creo que el Deportivo Cuenca, los jugadores del Deportivo Cuenca hoy mostraron mucha actitud, mostraron mucha garra, mucha personalidad.
5: Con un hombre no alcanzó para ganar el partido.
6: Y sí, pero tampoco se perdió el partido.
5: Sí.
6: O sea, entiendo que mucha gente hoy tiene la reacción como si el Cuenca hubiese perdido 4-0. El Cuenca no perdió, sigue sumando un punto. Sigue sumando un punto que a lo mejor le puede servir ese punto. Todavía quedan 4 fechas también. Y eso hizo que quizás los jugadores se sintieran un poquito aludidos,
5: si
6: porque
5: Cuenca
6: hubo
5: saca un buen
6: garra.
5: Resultado en Ambato de técnico universitario, que diríamos entonces que este punto en cierta manera podría servir. Dice Paul Vélez que no le sirve ni a Muchugruna ni le sirve al Cuenca. Yo creo que a Muchugruna sí le sirve porque saca el punto de condición de visitante. Pablo, vamos a ir bajando el telón. No sé si tenemos algo más porque estamos prácticamente solitarios acá.
6: Sí, yo creo que todo está dicho, mi estimado Peter. Cualquier información que se genere, ahí ese tema que también ha lanzado Juan Diego, nos ha comentado acerca de mal accionar quizás en la parte de los jugadores, de un grupo de jugadores, la propia Cuenca, usted una transmisión que lo dijo.
5: Claro,
6: sería amplificar esta información.
5: Eso lo vamos a tener el próximo lunes,
7: claro,
5: a las 8 de la mañana, información sobre el accionar de ciertos jugadores que han tenido en las últimas horas, pero todo ese detalle lo tendremos el próximo lunes a partir de las 8 de la mañana con Juan Diego Cornejo. Mi estimado Pablo,
6: un gusto, gracias. Mi estimado Peter, saludo cordial también con toda la gente, el agradecimiento a los compañeros también, a Daniel, a Juan Diego, a Fabián, a Abraham también que está en control,
5: a Caleb
6: también que nos ayudó también con el tema del borde del campo, el abrazo cordial también con toda
5: a
6: la
5: Daniel
6: gente.
5: Montalbán.
6: A Daniel Montalbán,
5: a Jota de Cornejo,
6: a Jota de Cornejo también, por supuesto,
5: y a usted, don Pablo,
6: ya, y
5: a usted también, Abraham Max,
6: y a usted también, don Peter, también,
5: y a todos los oyentes,
6: a todos la gente que también que nos escribió, a la gente que también nos con la red social. A todos un abrazo cordial.
5: Gracias a todos. Nos quedan algunos mensajes que nos han enviado, queridos amigos. Hay gente que cree que el Cuenca hoy no ha podido conseguir por el arbitraje, que el arbitraje ha sido bastante malo, queridos amigos, y que ha incidido en el marcador, especialmente en la falta que no le dio, o la falta que le pitó a Lucas Klimovic. Mucha gente cree que el gol es válido, otros no. Bueno, vamos a ver. Queridos amigos de Radiovisión, mañana estamos con el fútbol, con el partido de la fecha, y Dios mediante, nos vemos el próximo lunes a las 8 de la mañana. Veo que la gente está bien arropada, muy bien, queridos amigos, con bufanda, con gorra, qué bien, sí o no, pero mejor le quedan las botas. Queridos amigos, gracias por estar con nosotros. Muy, pero muy buenas noches.
8: Gracias, mi estimado Pedro. Igual a Pablo, muy buen trabajo desde la parte baja del estadio Alejandro Cerrón Aguilar. Ya prácticamente somos los últimos en despedir. No, de hecho,
5: señor Cornejo, señor Cornejo, siga usted, señor Cornejo. La cancha es suya, perdóneme.
8: Perfecto, Pedro. Acabamos entonces con los toques finales. Hay unos mensajes que han llegado también que dicen lo siguiente. El Cuenca pone ganas, pero la letalidad de un goleador ha sido el lado flaco. Y eso que antes del Mundial estuvo como un espejismo en un segundo lugar, que ni era algo abismal como para estar perdiendo o empatando. La cruda realidad ojalá no se vea en los últimos partidos, que van a ser unas verdaderas finales, y alejarse del fantasma del descenso. Vamos, mi Cuenquita, a darle hasta el último. Que la camiseta sea del triunfo de todos los hinchas que semana a semana están en el estadio alentando. Y otro comentario, nos dicen, el arbitraje nos jugó en contra. Pésimo arbitraje, más cuando estábamos jugando bien. Es lo que dice el hincha, sí. Y por acá siguen todavía, gracias a la gente por la acogida. Dice, olvídense de los árbitros, el Cuenquita no podrá ganar en los próximos partidos. Directivos del Cuenca, traigan buenos jugadores o el equipo se hunde más. Hasta el 24 Es decir, hasta el próximo lunes hay cómo escribir jugadores, pero no creo que el Cuenca tenga la capacidad económica.
7: No. Muy, muy, muy difícil de que el Deportivo Cuenca pueda sumar jugadores en estos últimos días. Medio de todo esto se ha dicho que van a traer un director deportivo. No sé si lo van a terminar haciendo. Un poco complicado por el tema económico.
8: Oiga, yo no le veo conveniente a un director deportivo a esta altura.
7: Yo coincido con usted.
8: O sea, el tema es, páguenles a los jugadores lo más que puedan para tener el rendimiento, más o menos la actitud que tuvieron hoy.
7: Exacto.
8: Pero si usted suma...
7: Mire que hoy con ese bono y con el compromiso que hicieron con los hinchas, con la Crónica Roja en este caso, el Cuenca se mató en la cancha. Porque, sinceramente, Juan Diego, o sea, el partido estaba para que el Cuenca lo pierda tranquilamente, y el jugador del Deportivo Cuenca yo creo que sí dejó algo más en el campo de juego, al menos para buscar el empate. Yo no sé si el director deportivo es fundamental. Sí, quizás una contratación, no creo que el Cuenca lo vaya a hacer en medio de todas estas circunstancias que vive, económicas sobre todo, que son bastante, bastante difíciles. Ahora, y en medio de todo esto, lo que el señor Cornejo nos decía, jugadores que están desinteresados con su profesionalismo.
8: Sí.
7: Que hoy no estuvieron. Vayan ustedes y revisen. Obviamente nosotros ahora mismo no tenemos directamente las pruebas como para emitir aquello, pero justamente tenemos una información extraoficial de que estos jugadores que no estuvieron convocados estaban en cualquier otra cosa, menos
8: ¿concentrados?
7: ¿Cómo?
8: ¿Concentrados también?
7: Concentrados en lo que tienen que hacer, que es en el hecho de estar dentro de lo que le solicita el club. Uh-huh. En el hecho del profesionalismo, del trabajo invisible y del trabajo dentro del campo de juego, que por eso no han sido tomados en cuenta.
8: Oiga, hay un audio que nos acaba de enviar Pablo Orellana desde la parte baja. No sé si desde estudios les acabo de enviar a Radiovisión el tema de lo que manifiestan los hinchas. Si podría ser posible en la parte final, ya para terminar con la transmisión, si podemos escuchar, si no, podríamos también de alguna forma acá desde la cabina acá del estadio, si podría.
9: Buenas noches. Jorge, ¿qué opinión le merece el actual Deportivo Cuenca?
10: Horrible. Yo vengo desde Estados Unidos a venir a ver al Cuenquita jugar.

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0: Sí.
1: Desde Colombia. Ese porro colombiano. Gracias, Tati. ¡Ea! Papacito.
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1: Gracias.

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0: buenos días a toda la gente que escucha la 106.1 FM. Qué gusto, qué placer estar nuevamente con ustedes en una jornada más de fin de semana. Un horario un poco no tan casual, ¿no? Para un programa deportivo en la Internacional Visión. Pues estamos acá nuevamente con un nuevo proyecto, con un nuevo programa. Mi persona, Roberto Becerra, junto a dos de mis compañeros que ya los iremos presentando también en esta mañana. Pero qué gusto estar con ustedes nuevamente acá, reencontrarme con toda la gente de la 106.1 FM. Hace algunos meses tuve algo como una, entre comillas, despedida del programa nocturno de la 106.1 FM, pero volvemos a la programación, volvemos a reencontrarnos con cada uno de ustedes, dándoles lo primero, la verdad es que la bienvenida a este nuevo proyecto que se llama Entretiempo, con mis dos nuevos compañeros, que ya los presentaremos también, que formarán parte del staff deportivo de la 106.1 FM. Muy buenos días con todos, sean todos bienvenidos a Entretiempo, todos los sábados de 8:30 a 10 de la mañana. Qué gusto estar acá nuevamente con ustedes, qué placer reencontrarme con cada uno de ustedes nuevamente. Muy buen inicio de fin de semana, arrancando la semana con buena información deportiva y con muy buena música. Con esto quiero saludar, quiero dar la bienvenida a mis compañeros, a las personas que van a ser parte de este nuevo proyecto, de este lindo proyecto, de este gran programa. Igual agradecerle a la señorita Paulina Rodas, a nuestra gerente general, por darnos el espacio y sobre todo por siempre apoyarnos en lo que nosotros necesitemos. La verdad es que un abrazo grande, no sé si nos está escuchando, y si nos está escuchando que me pueda mandar un mensajito. Como siempre, la verdad es que agradecerle a ella, porque nada de esto fuera posible sin la señorita Paulina Rodas, gerente general de Radiovisión 106.1 FM. Un saludo con toda la gente que está conectada a través del dial 106.1 FM, que está conectada a través de www.radiovision.com, también a la gente que está conectada a la aplicación de smartphone. Ahora sí voy a saludar a mis compañeros, a las personas que van a ser partícipes de Entretiempo. Voy a arrancar, señor Tapia, ¿cómo me le va? ¿Cómo ha estado? Bienvenido, muy buenos días.
1: ¿Qué tal, Roberto? Y bueno, la sintonía de la 106.1 FM. Bueno, cansado, la verdad. Una jornada.
0: Usted no para desde el
1: jueves.
0: Desde el jueves, sí, no.
1: Oye, dormí 8 horas, le
0: cuento. ¿Cómo?
1: Nada más.
0: ¿Cómo todavía sigue en su casa?
1: Bien.
0: No, pero o sea, ¿por qué no? O sea, no ampara en su casa, no.
1: Oiga, viajes, ayer también cobertura, pero bueno, siguiendo de cerca, hay muchas cosas han pasado en dos partidos que tuvimos ayer, y bueno, por ahí la hinchada de Deportivo Cuenca muy, muy enojada por los malos resultados que viene teniendo el equipo de la ciudad. Y bueno, muchas cosas más que hablaremos ya los días sábados acá en Entretiempo por Radiovisión.
0: Señor Víctor Pacheco, ¿cómo me le va? ¿Cómo ha estado? Bienvenido, muy buenos días.
2: Buenos días, Roberto.
3: Buenos días, David. Pues es un gusto estar acá compartiendo con ustedes a través de la señal de la Internacional Visión 106.1 FM. Pues es un placer poder acompañarles hoy en la mañana en Entretiempo, aquí a través de la señal de Radiovisión. Agradecer justamente a la jefa, pues, a la señorita Paulina Rodas, que nos permite llegar, pues, a ustedes. Agradecerles a ustedes también, compañeros, por la confianza, y a toda la gente y a toda la audiencia de Radiovisión que está, pues, atenta a la señal. Sí, como lo dijo David, hay algunas cosas por hablar. Ya por ahí también, ayer que se jugaba en simultáneo el Independiente contra Leones, Leones contra Independiente, Independiente más que campeón, con esto creo que ya asegura prácticamente la corona, no hay nada más que hablar, no hay nada más que decir, si prácticamente hoy le entregarían la copa a Independiente, creo que estaría completamente bien. Pero eso, muchas novedades más, la gente del Cuenca, y el Cuenca que no da pie con bola todavía, y no sé si lo logre dar, pero son los algunos de los titulares que tenemos para conversar hoy en la mañana aquí en Entretiempo.
0: Oiga, y la verdad es que ayer la gente de Deportivo Cuenca muy enojada, la gente de Deportivo Cuenca muy molesta tras el resultado de empatar frente a Mushubruna, polémica en la jugada de Klimovic cuando luego es expulsado y el gol de Deportivo Cuenca también termina siendo anulitado. Pero antes, señoras y señores, antes de toda la mejor información, también tenemos muy buena música, señoras y señores. Esto es Clavado en un Bar de Maná.

0: 8:55, señoras y señores. La verdad es que ya lo hablábamos, ya conversábamos acá con los compañeros del staff de Entretiempo. Deportivo Cuenca, el partido de ayer, mucha gente sale enojada con el árbitro, mucha otra gente sale enojada también con los jugadores. Oiga, pero la verdad es que Deportivo Cuenca, por más de que ha cambiado de técnico, por más de que ha intentado después de Célico con Nécul mantener por lo menos un nuevo aire, digámoslo así, no termina de cumplir las expectativas del hincha. La verdad es que sigue siendo el mismo Deportivo Cuenca que fue con Jorge Fortunato Célico. El de Nekulman también no es muy diferente, no tiene una identidad de juego, no tiene una idea de juego muy concreta, y la verdad es que el empate con Ushu Bruna el día de ayer deja muy descontento a los hinchas. Incluso hay trifulcas, ¿no?, entre la hinchada queriendo agredir o queriendo decirle alguna cosa a los jugadores por el muy mal partido del día de ayer. Pero también existió una polémica en el gol de Deportivo Cuenca. Yo quiero primero, antes de opinar, ¿no?, o de comentar por lo que para mí es, si eso no es falta, señores, compañeros, ¿está bien anulado el gol o está mal anulado el gol de Deportivo Cuenca?
1: Va mucho por interpretación de lo que diga el señor juez, pero en como tal no hay un, no sé, yo no lo veo como un golpe directo hacia el jugador de Ushu Bruna. Cuando intenta hacer la chalaca Melvin Díaz, ni siquiera completa, se queda en medio camino, y a lo que intenta, pues es un golpe más, no es con intención, sino es lo que quiso intentar Melvin Díaz. De ahí, si lo ve justamente usted, el que le termina impactando, y cuando se queja, pues el jugador de Ushu Bruna es cuando su compañero le cae encima prácticamente por la espalda. Eso para mí no anulitaría, porque al tratar de intentar de dar la chalaca, Melvin Díaz siente que ya llega el número 8, que era Zambrano, y en ese momento al intentar justamente es el propio Klimovic el que intenta, pues no es Melvin Díaz, es el propio Klimovic, el gol es de Melvin Díaz. Y lo llega a impactar su compañero, al jugador Zambrano de Ushu Bruna, no lo impacta de lleno, ni siquiera, no sé, ni siquiera llega a lo rosa, sí, pero no lo considero yo como que sea una falta tan evidente. Y eso es lo que deja en duda prácticamente el gol, que después sería pues del Cuenca, que con ese tanto, pues otra historia sería al final del partido, bueno, o al menos se hubiera evitado la expulsión también de Matías Klimovic en el posterior a lo que fue esta jugada. Pero como tal peligrosa o de que entre con bastante vehemencia Matías Klimovic, a pesar de que ya tiene de cierta manera algún historial por ser bastante vehemente o bastante brusco en el juego, Matías Klimovic, no me parece para mí que considerarlo como una falta contra Zambrano por parte de Klimovic.
0: Oiga, a ver, yo, bueno, y para mí ya, a ver, bueno, primero quiero preguntar al señor Tapia, porque por ejemplo, para mí es falta. Pero igual, o sea, por ejemplo, la expulsión no es consecuente. O sea, a ver, tiene consecuencia en eso, pero Klimovic es, yo lo dije ayer, estaba acá con el señor Bermax, es un muchacho malcriado. O sea, si a esa edad no te sabes dirigir al árbitro, ya tuvo antecedentes Klimovic de que en algún momento era indisciplinado. Y ahora Klimovic al expulsado porque no sabemos qué le diría al juez central. Y eso tampoco no está bien, señor Tapia.
2: O sea, yéndonos netamente a lo deportivo, ya más allá de todo lo que pasa en el fútbol ecuatoriano, el arbitraje deja mucho que desear. Y en ese partido lo hizo presencia nuevamente. Acá estoy viendo reiteradamente la repetición de la jugada. Y Matías Klimovic impacta justamente en la espalda, en la parte baja del jugador con la número 8, Zambrano de Ushu Bruna, y termina golpeándolo. Y él también es afectado por la caída y el golpe de los dos jugadores del conjunto ambateño, pero no da para Roja. Quizás todo fue consecuencia de lo que pasó post la falta, lo que
0: claro,
2: termina...
0: No, pero la Roja lo saca
2: no.
0: por...
2: No, no, obviamente, sí, pero no termina siendo... Es una jugada perjudicial para Cuenca, que puede irse ganando el primer tiempo y justamente se queda con 10 hombres al finalizar la primera parte. Deja primero comprometido ya al segundo tiempo al Express Austral, pero... El fútbol ecuatoriano con el arbitraje deja mucho que
0: desear. Pero para ustedes no es falta, o sea, es gol legítimo del Cuenca.
2: No, no hay falta por ningún lado. Es una acción...
0: Oiga, pero no es disciplina. ¿Recuerda el partido España-Francia en el Mundial?
2: Sí.
0: ¿Cómo está jugada? La misma jugada.
2: ¿Y qué pasó?
0: Y no, y sí la pitaron, solo que fue al otro lado. O sea, no fue un gol, sino la pitaron como falta en ataque.
1: Pero esa jugada no terminó en gol.
0: No terminó en gol.
1: Con más razón, pues. Porque llega a ser una jugada, no sé, fuera del área, no termina en gol. Y esta daba para revisar. Y es mucha interpretación del árbitro. Y también se cuestiona un poco que no se haya revisado. Entiendo que la gente de Deportivo Cuenca... esté un poco más tranquila cuando se ha revisado y el árbitro haya considerado que es falta, pero si no se pitara con VAR, para mí esto no, o sea, revisable es, pero no lo considero con falta, porque es al momento de que cae el jugador.
2: Incluso es como, bueno, indirectamente van al balón, pero el jugador de Muchurruna va al cuerpo de Klimovic, indirectamente busca la falta y genera peligro, y ahí fue la consecuencia de que Klimovic se lo lleva de delante al jugador Zambrano, pero es producto de la jugada, pero nada más.
1: Ni siquiera lo impacta, eso digo, eso voy. No lo impacta.
0: No, sí lo impacta. Yo la tengo la jugada acá, o sea, sí le pega en la
1: espalda. O sea, le
0: pega en la espalda.
1: No lo impacta como tal, para de una forma alevosa, solo, o sea, al momento de caer.
2: Es que ni siquiera, a ver, el codo del jugador Zambrano termina impactando en el empeine de Klimovic cuando ya cae Klimovic. Ni siquiera llega al balón Matías, y por eso es el golpe que llega al jugador Zambrano. De ahí no hay falta, señor Becerra. Lo sigo acá viendo y no. Es golpe
0: quiero
2: a raíz
0: buscar,
2: de la jugada, nada más.
0: Quiero buscar la jugada, el de España-Francia, que es la misma y sí es pitada como falta. Deme un segundo. Pero bueno, de ahí, claro, o sea, consecuentemente a eso, Klimovic claro, se ha expulsado, pero es totalmente
1: bueno,
0: algo
1: eso,
0: fuera de...
1: Eso es completamente en otro contexto, hablemos de que ya Klimovic se excedió, pues, en su vocabulario, algo le dijo al señor juez y no... ya eso ya no es justificable, obviamente, ya después se termina expulsando, pero... Digo yo que si esto, no sé, hubiera acabado, sido otra jugada y como es, no hubiera pasado nada. El tema también es que acaba en gol y precisamente es lo que le pasa o lo que termina decantando, pues, en que sea la expulsión de Klimovic y todo eso y todo esto. Y también siento que el árbitro, ayer no fue el mejor arbitraje por parte del señor Parra,
2: justamente,
1: que era quien dirigía.
0: Hablando más allá de esa jugada, o sea, todo el partido.
1: Todo en general, el partido
2: fue muy trabado en el primer tiempo.
1: No sé si se lo perdonó, no sé si quiso compensar de que ya lo expresó a Klimovic, pero en algún momento hasta Edison Vega tenía que irse del partido.
2: Y acá lo habló Nico Dávila en la rueda de prensa, la acción clave que tuvo con Edison Vega. Dijo que, a ver, él termina amonestado en el partido, Nico Dávila, por producto quizás de la exageración y la interpretación del juez central, fue obviamente que compró lo que hizo Vega.
1: Eso voy, es que, bueno, eso fue como que una lucha aparte entre Dávila y Vega, pero siento que en algún momento Vega, ya cuando tenía amarilla, debía haberse visto la segunda. Pero obviamente el juez central actuó. Mira,
0: ¿quién pitó? Parra, ¿no es cierto? Patricio Parra es... yo pito mejor que Patricio Parra. O sea, eso estaba... quería verlo, pero porque me salía Parra acá, pero sí, Patricio Parra es malísimo pitando.
1: Sí, o sea, dejaba... Ayer se dio 5 minutos cuando por lo mínimo debería haberse dado unos 7 minutos, porque en gran partes del partido o era Ferrero o era algún jugador de Mushurruna, o en los cambios que hubo, se perdió bastante tiempo, y finalmente pues se dio tan solo 5 minutos, que incluso en esos 5 minutos también hubo algún tipo de altercado y no se terminó dando del todo el tiempo que se debía haber descontado ya al final. No lo digo porque para el hecho de que, para decir que Deportivo Cuenca en ese tiempo lo hubiera empatado, más bien digo que en general el partido no fue bueno para el señor Patricio Parra, que estuvo flojo, algunas acciones, faltas evidentes dejaba seguir, una que otra por ahí se le escapó alguna amarilla, pero en general flojita la actuación por parte de Patricio Parra ayer en el partido de Deportivo Cuenca.
2: Y va más allá, en general, el fútbol ecuatoriano, que deja mucho que decir el arbitraje cada semana, a mi parecer. Pero termina siendo esa jugada puntual que comprometió a Deportivo Cuenca, y no sé cómo salió en el segundo tiempo, Víctor. El Cuenca, a pesar de ya jugar con 10 hombres y jugar comprometido ya.
1: Ya en el segundo tiempo, hablando el tema futbolístico, Deportivo Cuenca con 10 y con 11 no pudo encontrarle la vuelta o encontrarle la solución al partido, buscar mover el marcador, pues en el segundo tiempo fue más complicado todavía. Con Mushurruna que al menos cerraba bien espacio, porque Mushurruna tampoco no es un equipo que te imprima de cierta manera tanto peligro. Por ahí Thompson Minda, quien lo intentaba, por ahí un remate de Bazán, pero mucho tampoco no hizo Mushurruna para poder llevarse la victoria. Y en líneas generales el empate está bien, pero hasta el propio Mushurruna se sorprendió de que el Deportivo Cuenca no haya salido a buscar el resultado desde el inicio. Incluso hasta ellos creo que llegaron un poco a esperarlo a Deportivo Cuenca, pero de ver que Deportivo Cuenca no salía con el ímpetu, al menos con las ganas de poder buscar el partido desde el primer momento, le dio la confianza también a Mushurruna, que le permitió pararse muy bien de cara a lo que le planteaba Deportivo Cuenca, y pues para Mushurruna es un negociazo pues haberse llevado un punto de acá del Alejandro Serrano Aguilar, que justamente ya hablando en líneas de los técnicos, Paul Vélez ha sido de los que más le ha ganado a Deportivo Cuenca, ya sea con Libertad, con técnico, con
2: Macará
1: y
2: ahora con
1: tiempo con Liga de Loja. Entonces es uno de los técnicos que más victorias le ha sacado a Deportivo Cuenca, y obviamente también pues
2: Paul Vélez tuvo su paso por acá, ¿no?
1: Un vicecampeonato pues con el Deportivo Cuenca en el 2009, tras la salida de Guillermo Duro, y en el 2008 también interino, me parece, en el 2008 tras la salida de Gabriel Perrone.
2: Y bueno, en todos los papeles antes del partido las cosas no eran favorables para Deportivo Cuenca. Mushurruna venía haciendo las cosas bien. La semana pasada lo había mencionado en alguna ocasión. Tenía todo para ganar al conjunto de Barcelona y venía bien, a pesar de los malos resultados de Cuenca. Quizás ese factor de la localía podía pesar algo. Ayer hubo un buen marco de público, a mi parecer, respecto a cómo venían los resultados de acá del conjunto de la ciudad. Y a pesar de eso, no se saca ya en 10 partidos apenas 5 puntos para el Deportivo Cuenca. De 30 posibles son 5.
1: Y sí, y en líneas generales, si usted lo ve y si le cuentan la historia o lo ve en el periódico que el Cuenca empató con un jugador menos, pues Capaz está bien, pero el tema es que es el cúmulo de resultados que lleva atrás Deportivo Cuenca, que lleva cargando a Deportivo Cuenca durante estas últimas fechas, pues es lo que decanta en estas agresiones de parte de los hinchas a los jugadores. Uno que otro aplaudido por ahí, hablemos de la entrega siempre de Lucas Mancinelli, hay que destacar eso, más allá del partido un poco accidentado de Vega también, pero la gente sí sigue teniendo ese sabor amargo con algunos jugadores de los cuales se esperaba un poco más, pero no terminan dando el rendimiento. Y lo conversábamos con ustedes también y con el señor Becerra, me parece que el día lunes, que el Deportivo Cuenca, todo esto no es más que un síntoma del estatus financiero que tiene ahorita Deportivo Cuenca.
2: Sí, justamente.
1: Todo esto termina en que el Deportivo Cuenca, mientras no haya el dinero, plata, money, marmaja, billete, billuyo, lo que sea, en Deportivo Cuenca para pagar a los jugadores y que puedan cubrir sus necesidades, que al fin y al cabo es por lo que juegan, no va a haber otro cambio en Deportivo Cuenca, o al menos un cambio de actitud en los jugadores y tratar de buscar resultados.
0: Oiga, pero por ejemplo, a ver, la verdad es que yo entiendo todo el tema este de que Deportivo Cuenca, de que a los jugadores de Deportivo Cuenca le deben plata y demás. Oiga, pero la verdad es que ha sido y han sido luego del Mundial jornadas para Deportivo Cuenca desastrosas. O sea, sacar, ya lo mencionaba el señor Tapia, de 30 puntos posibles 5. La verdad es que es, sí da a pensar de que los jugadores están yendo para atrás, ¿no? Y esto ya es un problema el cual debería la dirigencia empezar a replantearse o a plantearse, que los jugadores, quizá por el tema de sueldos y demás, están jugando, no están jugando, la verdad. O sea, no están jugando porque 5 puntos de 30 posibles es un número impensado. O sea, de verdad que es un número impensado. Creo que ningún hincha de Deportivo Cuenca tenía presupuestado sacar tan pocos puntos. Y la gente hablaba de que Deportivo Cuenca necesita una victoria, de que ahora con mucho Bruna quizás se dé. No se terminó de dar. Oiga, y luego la tabla, el calendario de Deportivo Cuenca no es tan fácil tampoco. A ver,
2: son rivales directos, técnico City,
0: Universitario, Guayaquil City, Libertad y Liga de Quito,
2: y cierra con Liga allá.
0: Sí, la verdad es que son rivales muy fuertes los de Deportivo Cuenca. Un rival directo como lo es Técnico Universitario el próximo viernes a las 7 de la noche, luego se enfrenta a Guayaquil City acá en el Alejandro Serrano Aguilar. Y también posteriormente a eso tiene dos partidos de local, será uno con Libertad y cierra de visitante con Liga Deportiva Universitaria de Quito.
2: Y acá destacar, bueno, estaba viendo un poco de los datos de Deportivo Cuenca y es el segundo peor equipo de local, apenas ha sacado 16 puntos de local y tiene 16 también, teniendo en cuenta en sus visitas como lo que va del campeonato. Son 4 partidos ganados, 4 empates y 5 derrotas, que hasta el momento tiene Deportivo Cuenca, falta de 4 fechas que termine la fase inicial, y en la tabla general está en la casilla número 11 con 32 puntos, y a falta que juegue el City, a falta que juegue Orense, a falta que juegue Técnico y obviamente Delfín, que quiere también achicar esa ventaja, y sigue Cuenca atrás. Es impensable que estaba segundo antes de que comience el Mundial y hoy esté en el hexagonal del descenso.
0: Claro, o sea, por ejemplo, yo sí lo dije, a mí el partido, por ejemplo, de Libertad fue una casualidad antes que una causalidad. Y por ejemplo, más allá del partido con Libertad de Loja, que acá por Copa Sudamericana, por repechaje de la Sudamericana, Deportivo Cuenca no volvió a tener un partido bueno en todo el año. Un solo partido bueno.
2: El Emelec.
1: Y siempre lo destaco. El partido con Emelec y el primer tiempo contra Independiente del Valle son
0: allá
1: para
0: en
1: mí
0: el Banco
1: las
0: de Guayaquil.
2: Sí, sí.
0: En el Banco de Guayaquil.
2: Cuando no,
1: aquí.
2: Ah, ya.
1: Aquí, en el estadio Arcano.
2: Cuando ganaba 2-0.
1: Cuando ganaba 2-0. Fue los... Si el Cuenca tenía...

0: asimilarlo y también duplicarlo en el resto de partidos. El Cuenca tenía credenciales para estar en el primer hexagonal, pero bien, si tú miras esos partidos, de ahí en general el Cuenca ha sido unas de cal, otras de arena en todos los partidos. Partidos que no ha sabido dar la vuelta con Célico cuando le hacían el primer gol, pues nunca se terminaba de parar el Deportivo Cuenca, y desde lo psicológico, desde lo mental, pues el equipo terminaba abajo, y eso es lo que hacía nuevamente que pierda, y ahora el Cuenca continúa cediendo terreno y lo que lo acerca todavía más es hexagonal del descenso, y lo que le está poniendo ahora y lo que ocurre todo esto pues con los altercados con los hinchas, con gente molesta, gente que ya no acude al estadio, y decir ayer que la gente, bueno, un poco también por los precios con los que estaba, también la gente ayer acompañó en busca de poder conseguir una victoria, o al menos asemejarse o asimilar un poco la realidad de Deportivo Cuenca con una victoria, pero sin embargo termina en un empate, sabor agridulce nuevamente del hincha y lo que, y obviamente el hincha que piensa desde su cabeza de fan, pues de fanático, lo lleva pues a todo este tipo de demostraciones, pues quiero o no, en el fin esto demuestra también que a la gente un poco sí le importa el equipo, porque créame que...
1: No, pero claro que le importa a la gente.
0: Créame que en otras situaciones, en otros equipos, la gente prácticamente abandonara y no tuviera un tipo de reacción en cuanto a lo que sucede con el día a día del club. Y algo que escuchaba también, y justamente hablando de este tema económico, es como les estaban diciendo a los jugadores del Nacional, que no había plata para pagarlos, y que entiendan. Claro. Yo sé que eso puede decir desde su posición el dirigente, pero desde la posición del jugador, que tiene que cumplir con muchas necesidades, que tiene que cumplir con una familia, muchos de ellos dependen económicamente pues de los jugadores, pues es, para mí creo que es difícil decirle tan solo al jugador que entienda y que juegue, y que al menos demuestre no sé, un aparente bienestar con ese tipo de acciones que no justifican, porque al fin y al cabo esto es todos están, o al menos todos juegan por una remuneración.
2: Y justamente, bueno, llegamos un poco a lo que también dijo el señor Nekulman en la rueda de prensa. Primero es que él ya vivió esta situación justamente en el año 2020, cuando Deportivo Cuenca estaba en las mismas circunstancias en las que se encuentra hasta el momento. A falta de 4 fechas, es difícil pero posible que al menos se queden en el cuadrangular por buscar ese cupo a Sudamericana. Pero mencionaba Nekulman, bueno, una de las cosas que mencionó es que no se iba a meter con la hinchada. Habló de la ausencia de algunos jugadores, en ese caso la Tuquita Ordóñez, y el mismo, no le he visto tampoco al señor Yeltsin Erique, ya convocado incluso, no ha jugado.
1: ¿Eddie Guevara jugó ayer?
2: No.
1: No sé, Eddie Guevara también no...
2: Bueno, dijo que esa situación de lo que provocó Ordóñez cuando no quiso jugar ante Manta, lo volvió a recalcar, que no hay hombre encima del club ni ahora del cuerpo técnico, y destacó un poco el juego que tuvo el Cuenca, pero más allá es lo mismo lo que ha venido mencionando Nekulman, y no tiene más. Lo único que tiene en mente Nekulman es sacar al Cuenca de este hexagonal y ganar en esas, o sacar al menos resultados positivos en sus últimos 4 partidos.
1: Oiga, y acá también estamos receptando mensajes, receptando sintonía al 099-5216-15. 099-5216-15. La voz del hincha, justamente el día de ayer, acá tengo un reporte de Pedrito Reynoso, luego de la derrota del partido, el empate del partido de Deportivo Cuenca y Mushuruna.
3: Muy bien, queridos amigos de Radiovisión 106.1, van llegando los aficionados hasta el estadio Alejandro Serrano Aguilar para el partido de hoy. Juega el Cuenca. Caballero, bienvenido a Radiovisión. ¿Qué pasa el Cuenca frente a

0: Chugruna, bienvenido.
1: Buenas. Totalmente, y justo ya, ahora sí, acá tengo lo que mencionaba. El luego del empate de Deportivo Cuenca, la gente muy molesta. Ahora sí vamos a escuchar el reporte de nuestros compañeros.
2: Buenas noches.
3: ¿Qué opinión le merece el actual Deportivo Cuenca en eso?
2: Horrible. Yo vengo desde Estados Unidos a venir a ver al Cuenquita jugar y me decepciona tanto lo que hace, lo que juega y las ganas que le mete, porque uno gasta un boleto por venir a entrar y a ver. Así cueste $3, cueste $1, pero nos cuesta a nosotros para venir a verse ver en la pendejada de parte de ellos.
3: ¿Hubo un jugador expulsado, una decisión polémica del árbitro?
2: Pienso que fue una parte un poquito inmadura por parte del jugador. Todos nos sentimos injustos, sentimos que fue injusto por parte del árbitro. Del arbitraje siempre ha sido así con el Cuenca, no sabemos qué tienen contra nosotros. Igual contra Barcelona pasó lo mismo, 3 penales no pitados. Y eso nos mantiene con rabia, pero tenemos que tener la cordura ante ocasiones como estas, porque eso nos costó el partido. Tal vez con uno más podríamos haber logrado el gol, así sea uno, pero todo es cordura y más que nada, metele ganas, metele huevos.
3: ¿Qué opinión le merece el partido del Deportivo Cuenca? Para muchos un empate con sabor a triunfo, teniendo en cuenta con el hombre menos y una expulsión polémica.
4: No, la verdad es que jugaron bien, dieron todo en la cancha, no voy a juzgar, así es el fútbol, se gana, se pierde,
5: uno menos.
4: Pero uno con uno menos es fatal a veces, es complicado. El público quiere que ganemos siempre, pero nunca. O sea, es decisión también de los jugadores, también la directiva que haga algo también, porque necesitamos que los jugadores suden la camiseta también, no estamos solos.
3: Hay jugadores que están hechos, que están enojados con los jugadores, le están recriminando la actuación del día de hoy, pero se valoría esto con los 11 contra 11, ¿no? Quizás, ¿o cómo ven ustedes de la parte del hincha?
4: Como hincha de años, de 22 años que vengo acá, siendo el club desde muy pequeño, una alegría ver a un Cuenca peleando a Sudamericana nuevamente. Con Célico fuimos un inicio de temporada tremendo, bárbaro, pero caímos, después del mundial se acabó todo. El mundial nos jodió a todos.
1: Y ahí escuchábamos
6: señor Roberto Becerra y lo que el hincha al final que comenta que después del mundial se acabó todo, en una tabla pues de los de posiciones, tomando en cuenta, hablemos que en el anterior campeonato se jugaba otra fase después del mundial, en anteriores versiones del campeonato ecuatoriano del fútbol, el Cuenca fue el último, tan solo con 4 puntos. Claro, encima de él estaría incluso hasta el Manta y el técnico universitario.
1: Sí, porque ha sido el que menos puntos ha sacado luego del mundial.
6: Sí, porque de ahí son los tres que tan solo han sacado 4 puntos después del inicio. Hablemos después de la fecha. En la fecha número 2 de esta vuelta, ¿no? Bueno, en teoría.
7: Exacto.
6: Porque ya se jugó la primera pues antes de que se inicie el campeonato mundial. Entonces, Deportivo Cuenca fue el último, tan solo el 16% de rendimiento, y con un Independiente del Valle del 100% de rendimiento. Vea lo que es eso. Y tal cual, si la tabla estuviera como si hubiera empezado el campeonato después del mundial, pues Independiente sería el que más ha conseguido logros, pues obviamente Independiente del Valle, segundo Macará, tercero Leones del Norte, que hasta el momento pues ha logrado hacer
1: Leones del Norte
6: ha logrado algunas victorias y empates, pues ha tenido pues la forma de hacer tan solo 18 puntos. El Cuenca lo hace 5 y 18 con este empate del día de ayer. Claro. Y Leones hace 18 con la derrota de ayer, y el Cuenca pues tan solo 5 puntos ha logrado después del parón por el mundial.
1: Ya vamos a escuchar también lo que dijo el director técnico de Deportivo Cuenca, Daniel Niculman.
8: Yo también quiero ganar, ustedes igual quieren ganar, todos queremos ganar, el club quiere ganar, necesita ganar para poder cumplir el objetivo. Los muchachos dieron todo en un segundo tiempo, básicamente con un hombre menos, con un equipo que lo hace muy bien de visitante, que juega muy bien por fuera, con extremos italianos muy rápido. Tuvimos jugadores que rondaron los 14 kilómetros y es una locura en un partido de esta magnitud, entonces me quedo con eso. Sí, después si hay cosas que mejorar, y por supuesto que hay cosas que mejorar, le contesté a un colega tuyo el tema de qué pienso del arbitraje, se lo dije al árbitro personalmente de muy buena manera, sí, y no tenía cómo dar nuestra obligación si quieren ganar. No, yo también quiero ganar, la mujer igual quiere ganar, todos queremos ganar, el club quiere ganar, necesita ganar para poder cumplir el objetivo. Que es exclusiva del cuerpo técnico, decisiones técnicas, decisiones de lo que vemos en la semana, decisiones de diferentes índoles que son puertas adentro, pero que son responsabilidad prácticamente del cuerpo técnico y yo como cabeza, ¿sí? De decir, bueno, llevo esto y a esto no lo llevo. Pero después es muy difícil hacer una mea culpa interna, ¿no? Porque todo porta para afuera, nadie sabe lo que sucede. Pero porta para adentro, lo dije el primer, creo que fue el segundo partido que tuve yo acá, ¿sí? Que fue que nadie me va a pasar por encima ni a mí ni al grupo de jugadores. Entonces, básicamente con eso lo único que digo es que yo cuento siempre, pura y exclusivamente, con los jugadores, ¿sí? Que están al 100% metidos en una causa como la que estamos.
1: 9 de la mañana con 26 minutos y ahí escuchábamos las declaraciones de Daniel Neculmán, del entrenador de Deportivo Cuenca. 9 de la mañana y 26 minutos. Nosotros vamos a una pequeña pausa comercial y ya volvemos con muchísima más información.

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0: Señoras y señores, volvemos de la del espacio publicitario, volvemos de la pausa de publicidad de la ronda publicitaria, señoras y señores. Reportamos igual sintonía, ya lo mencionaba, al 099-52-106-15. 099-52-106-15. Por ahí ya nos llegaban un par de mensajes, señor Pacheco.
1: Sí, justamente, agradecemos la sintonía, pues, de este nuevo programa, pues, entre tiempo, agradecer a cada uno de los que nos escucha a través de la señal de Radiovisión 106.1 FM, y nos escribe Johnny Toral, quien dice, buen día al staff de deportivo del nuevo programa entre tiempo. Los jugadores piden y dicen ser atendidos económicamente, pero con los resultados nefastos de esta segunda etapa y un mentiroso segundo puesto de la primera etapa, si el equipo estuviera con un buen nivel y siendo efectivo con el arco contrario, la gente de los 8.000 o más estuvieran en el estadio. Pero ni aun así no deja de haber 2.000 a 3.000 personas. No como los otros equipos, que ni la familia los van a ver. Pero ni aun así la gente todavía tiene la esperanza de tener un cambio rotundo en estos últimos partidos y anhelar estar para entrar en otra Copa Internacional. Esto nos dice Johnny Toral, un saludo a Johnny. Y efectivamente es lo que comentábamos un poco, a pesar de los malos resultados y cómo ha venido manejando su Deportivo Cuenca, pues la gente ha acompañado, o al menos el partido de ayer acompañó a Deportivo Cuenca, pero siguen saliendo con ese sabor agridulce.
2: Justamente, y va mucho más allá, como se menciona, de lo deportivo, como lo menciona el señor Toral, muchos estadios de la Liga Pro se ven vacíos, casi no abunda la gente acá. El día de ayer hubo un buen marco de público en el Alejandro Serrano Aguilar. ¿Cómo está la situación de Deportivo Cuenca? Recalcando siempre eso, la gente acompaña y obviamente hay interés por el equipo y se preocupa por el equipo de la ciudad, que no la pasa bien, pero bueno, intentará darle vuelta a la página la próxima semana en su visita ante Técnico Universitario, que no viene bien tampoco hoy ya el equipo de Ismael Blanco, que justamente debuta esta semana, y no sé si el historial que tiene el señor Neckelman puede jugar a favor, con también recién llegado director técnico del Rodillo Rojo, puede ser una posibilidad para salir de ese hueco y sacar seguida de puntos.
3: Oye, déjeme mandar un saludo al señor Abraham Maxi, que está pendiente a entretiempo, y también a mi papá que me pidió que le mando un saludo hasta allá, hasta el Parque Industrial, a Manuel Becerra también, que nos escribe por acá, muy buenos días, excelente programa deportivo, gracias por la información. Igual no se olviden reportar sintonía al 099-52-106-15, 099-52-106-15, y si también de paso quieren alguna canción, tienen alguna canción de preferencia, nos pueden pedir también, porque acá nosotros estamos también
1: señor
3: para
1: Maxi, con sus gustos, buenos gustos del señor Maxi tiene.
3: Ah, bueno, sí. No sé, ahí.
4: Pero música.
3: De música. Buen oído tiene el señor
1: Maxi. Hombre de radio, perfectamente.
3: Hombre de radio.
1: Uh-huh.
3: Sí, hombre sí. De radio. Totalmente. Pero bueno, de ahí, igual como les mencionaba, a toda la gente, un abrazo y un saludo cordial a todos y cada uno de ustedes. 9:38, iniciando el programa de Entretiempo 593. Ya también vamos.
1: Por otro lado.
3: El tema de Deportivo Cuenca, sí, justamente el tema de Deportivo Cuenca, creo que lo terminamos ya cerrando. Declaraciones, música. Y también los mensajes de la gente que va escuchando la 106.1 FM. Qué gusto estar acá con ustedes, como digo, reencontrándonos nuevamente en una programación, esta vez los fines de semana, un poco, ya lo mencionaba, no tan habitual, pero bueno, arrancamos con este nuevo proyecto, con este lindo proyecto que es Entretiempo. Qué gusto estar todas las mañanas de los sábados acá con ustedes, con buena música y con buena información. Cerramos, compañeros, el tema Deportivo Cuenca.
1: Soy de aquí, a ver qué pasa durante las próximas horas, próximos días, pues algún tipo de novedad se vendrá frente a lo directivo y también con lo deportivo, porque el Cuenca al menos en esos aspectos, nunca descansa. Y bueno, por otro lado, también en el campeonato, pues ayer Independiente saca la casta de campeón y
3: qué termina, partido
1: y termina ganando y
2: oiga,
1: y,
2: pero lo madruga Independiente, Juan Luis Anango, en 34 segundos.

0: minutos llega la primera del partido y parecía que Leones podía dar el batacazo. Implementa bien el estratega de Leones, pero al final del partido, como lo madrugó Leones Independiente, se le cayó todo al equipo de Ibarra y terminó perdiendo por un gol de diferencia, pero un partido muy interesante que abrió la jornada también ayer a las 7 de la noche.
1: Creo que hasta ahorita es el gol más rápido, porque el que le hicieron al Cuenca, el Macara, fue a los 54 minutos, y este es a los 34. Segundos, sí. Y bueno, eso es eso. Y Juan Luis Anango, ¿no?, que no deja de sorprender, que es el prácticamente el estandarte de Leones del Norte y el que lo está colocando pues en ese cómodo puesto. Que pasó, que es increíble el alza que tuvo Leones del Norte de estar coqueteando con el descenso hasta la que era la dirigencia, pues cuando estaba Quinito Méndez.
0: Claro, ayer tenía la oportunidad de al menos pisarle ya más los talones y replegarlo a Barcelona del hexagonal final. Bueno, y lamentablemente no se le dio el resultado a Leones. Y por otro lado, si Juan Luis Anangonó es el excelente jugador que tiene el equipo de Ibarra, Independiente del Valle tiene recambio en todos los nombres. Ayer anotó tanto el suplente y el titular. Yorkaef Reasco le dio el empate momentáneo a Independiente.
1: Oiga, Yorkaef que celebra como uno de los grandes goleadores que tuvo en algún momento el fútbol ecuatoriano, que celebró como Otilino Tenorio.
0: Oiga,
1: con la máscara de Spider-Man, el famoso Spider-Man del gol.
0: Justamente, y acá la gente con pero ese tema que está vivo decía o comparaba justamente la celebración de Rasco con el aura y el aura.
1: Ah, justamente.
2: No, pero por ejemplo, Yorca ya había hecho esto antes.
0: Sí, sí.
2: Liga de Quito es.
0: Lo hizo ante Barcelona en el 2021, lo
2: claro,
0: recuerdo.
2: Claro, porque de ahí en Argentina no lo hizo y en Barcelona tampoco ya. O sea,
0: tampoco
2: ahora
0: tuvo
2: volvió.
0: Un paso por Newell's ni Barcelona.
2: Bueno, es que en Barcelona hizo amistoso, hizo 5 goles.
1: Con Nacer solo. No podía porque Otilino Tenorio era jugador de Melé.
0: Podría
2: sí,
0: ser.
2: Sí, pero no sé. Ya es completamente celebración.
0: No sé si lo hizo en el Nacional el año pasado. Por ahí también tuvo un buen nivel en el equipo de los puros criollos, pero no lo hace mal, Reascos. Buena apuesta quizás de recambio de Carlos González. Y también anotó de penal Cristian Solano, que era la victoria hasta el 93 de Leones, con los 11 que se adicionaron en el Olímpico Ibarra. Y en 3 minutos, Charles González, el paraguayo, anota su doblete y le da la victoria a Independiente, que bueno.
1: Qué buen jugador que es Charlie González.
0: Goleador en la. Uno de los goleadores. Ya se quedó fuera Alex Arce, que era el goleador de la Copa Libertadores, y sigue vivo. Puede anotar, creo que tiene un gol menos.
1: Y claro, y basta que ambos son paraguayos.
0: Sí.
1: Ambos son paraguayos. Y entiendo que en algún momento se ha puesto en discusión en Paraguay con la era Alfaro, que por qué no se lo convoca Charlie González si es uno de los, bueno, al menos acá estaba dando sus pasos de ser un goleador y hoy lo está demostrando con creces y con credenciales de cara a lo que hace con Independiente del Valle. Yo te entiendo también que jugar con Independiente del Valle y ser goleador también te da Independiente del Valle para ser un buen goleador, pero eso no quita el mérito y el hecho de que es un delantero de oficio y lo que hoy le coloca pues encima de la palestra pues a Charlie González, que es para mí es un jugadorazo. Yo lo vi en Libertadores y eso también incluso hasta pone un poco en credenciales para que avance un poco más en Libertadores también Independiente del Valle.
0: Podría ser ese plus que necesita o que ya tiene Independiente, sigue vivo en la Libertadores, y como te mencioné antes, hace un ratito, para mí el gran rival ahora que Independiente vuela, no lo para nadie, es el Flamengo. No hay equipo mejor que tenga Independiente para demostrar que tiene, o sea, el nivel que demuestra aquí en la Liga Pro es para estar entre los mejores del continente, como ya lo ha venido haciendo en los últimos años. Fue de los cuatro mejores en la Copa Sudamericana el año pasado y está a un paso de estar entre los ocho de la Copa Libertadores. Y acá Carlos González, viendo la información, tiene 6 goles en Libertadores y 8 en Liga Pro.
1: Lo que suma la 14. Cantidad de 14 goles. ¿Ya? Es el, digo, bien, tiene credenciales y eso que en muchos partidos no ha sido. No ha sido de la. De la partida para Joaquín Papa. Incluso al Cuenca le tiene marcado 2 goles.
0: Y de suplente.
1: Y de suplente, ingresó al cambio. Y ahora doblete también a Leones, entonces. Y eso un poco indica pues la calidad de Charlie González.
0: Y Emerson Pata también, que no anotó, pero es uno de los jugadores muy destacados que si no anota, da las asistencias. Justamente dio una asistencia ayer al señor Carlos González. Y bueno, Independiente, abuela, no creo que hay que hablar más del conjunto rayado, más allá de lo que pase el día martes en la Libertadores.
1: Claro, y ahorita Independiente prácticamente centra todo su... todo el fútbol y todos y pone toda su concentración pues en la Copa Libertadores para seguir avanzando, que al fin y al cabo pues es donde que más también se puede generar o de lo que más también puedes esperar. Y para mí el nivel que tiene ahorita Independiente del Valle pues está al menos para competir en Libertadores. Ya Liga Pro creo que hasta el momento ya le quedó corto.
0: Y ya pues se pusieron el propósito, hablaba Junior Sornos, uno de los capitanes y referentes de Independiente, que la Libertadores es
2: su obsesión.
0: Justamente.
1: y tiene también, porque fue un quedó un paso, ¿no? En aquel 2016 de
0: y a los 10 años podrá repetirse. Yo, si lo pasa Flamengo, es candidato al título.
1: Eso te iba a preguntar, David, si para ti Independiente, pasando obviamente a cuartos, todavía falta un partido, no vaya a ser que, bueno, sabe decir por ahí.
0: Oiga, ya para mí rompió el mito con los colombianos ganando justamente ante Deportes de Tolima de visita, y acá lo tiene más que hecho Independiente, que tiene también su fortín en el Banco de Guayaquil. Es un partido importante, pero si logra pasar a Flamengo, hay ya un historial entre estos dos equipos. En el 2020 se enfrentaron en la fase de grupos, lo goleó 5-0 en el Rodrigo Paz Delgado y terminó ganándole también la Recopa Sudamericana a Flamengo en el 2023. Obviamente por penales, otra historia. Son dos equipos diferentes, tanto los que se enfrentaron en esa última vez, pero ya digo, el único rival que podría parar este Independiente es Flamengo. O si Independiente también para a un Flamengo que es el último campeón de la Copa Libertadores.
1: Así es, también creo que por ahí vaya a demostrar Independiente de lo que verdaderamente podrá verdaderamente de qué está hecho y por qué es el primero y con harta diferencia en la Liga Pro.
0: Obviamente, y puede seguir sumando puntos en lo que va del ranking Conmebol. Ahora está en la sexta posición con 34 puntos, pero si logra ganar el próximo partido y clasifica, son 6 más, haría los 40 y ya pasaría a Cerro, y también está frente el equipo de Racing, que también no jugó esta competición y se quedaría atrás. Independiente puede seguir sumando puntos, teniendo en cuenta que ya está clasificado a la próxima Copa Libertadores. Y también tendría esa obsesión de llegar al Mundial de Clubes del 2029.
2: Pero igual, por ejemplo, en cuanto al ranking de llegar al Mundial de Clubes, está más cerca Liga de Quito que Independiente, si no estoy mal.
0: Claro, Liga tiene 54, Independiente tiene 40, pero Independiente ya va a jugar la próxima Copa Libertadores, Liga todavía no.
2: Bueno, tiene toda la razón. Habrá que ver qué termina pasando en esa pelea por llegar al Mundial de Clubes. Mundial de Clubes pactado para el año 2028.
1: 29.
0: Oye, y acá no sé si, un ejemplo, el caso de que Flamengo gane, se abriría el cupo para el ranking, porque ya tiene el cupo Flamengo.
2: Claro, me imagino que se va abriendo. Va quedando campeón uno que ya esté, digamos, en el clasificado, y se va abriendo puestos en el ranking.
0: Debería, porque Palmeiras ya pasó en esta. Fue campeón un año seguido, el conjunto brasileño igual. Bueno, Independiente, yéndonos a lo más óptimo, tiene también lo que ya mencionamos, la única manera de ya enfocarse sería netamente en Libertadores. Y siguiendo la línea de Independiente y no cambiar un poco, justamente hoy hay debut ya de las grandes ligas de Europa. Y hay un partido interesantísimo. La fecha 1 de la Bundesliga es el Borussia Dortmund versus el Bayern Múnich. Y hay un ecuatoriano en el equipo del Borussia Dortmund, que es Justin Lehmann, que está en la banca de suplentes, ya convocado
2: ya está
0: para...
2: en la banca de suplentes.
0: O sea, el partido es a la 1:30, pero ya está en la lista de convocados el jugador ecuatoriano que debutará con la camiseta de uno de los grandes de Alemania.
2: Sí, genial, genial por Lehmann, que ya va a vivir un partido de esta intensidad, ¿no? Estos partidos se viven incluso antes de que arranque el partido, ahora justamente frente al Bayern. ¿Juega de local o de visitante el Dortmund?
0: Local.
2: De local. Lindo estadio del Dortmund, habrá que ver qué termina pasando. No creo que ingrese el jugador ex Independiente del Valle, pero por lo menos ya está, por lo menos ya está, así que por lo menos en los planes del Borussia Dortmund parecería que está,
0: sí,
2: está
0: sí.
2: pendiente.
0: Ya
2: ¿sí,
0: lo
2: no?
0: presentaron como parte del primer equipo, obviamente va a tener la oportunidad. Dudo que esté en la oncena titular apenas llegue, pero se va a ganar el puesto. Es un excelente jugador, lo hizo excelente con Independiente y por algo tuvo el interés del Dortmund a sus 16 años y ya obviamente ya tiene los 18 para jugar en la Bundesliga. Y hace poco también se jugó un partido en la Premier, el equipo de un ecuatoriano derrotó al Manchester United. No fue convocado el jugador Óscar Zambrano, pero el equipo ganó 2-0 frente a los Diablos Rojos.
2: Al inicio de la Premier, ¿no?
0: Sí, también.
2: Sí, sí. ¿Esta semana arrancó la Premier o ahora la anterior?
0: Arrancó, me parece ya.
1: Sí, me parece que las...
2: Me parece claro, que... Claro, porque la Liga empezó la anterior semana.
1: Sí, pero solo con partidos...
0: No, esta
1: con
0: primera.
1: Con 6 partidos. Porque no jugó ni Barça, ni Madrid, ni...
0: El
1: Atlético, ni Betis, solo 6 partidos hubo de los usual 10 partidos que hay semana a semana con la Liga.
0: Y gol de Nilson Angulo en la Premier, me salió la notificación ahora de tiro libre. Justamente está jugando el equipo del jugador que anotó uno de los tantos de la selección en el Mundial.
2: Y justamente
0: está jugando, dio el empate. El conjunto del Sunderland estaba perdiendo. Gol del ecuatoriano Nilson Angulo con la número 10, marcó desde tiro libre, fuera del área. Golazo.
2: Sí. Más o menos como el gol que hizo con Alemania. Bueno, eso no fue tiro libre, pero también fue desde afuera. Le pega muy bien al balón Nilson Angulo. Señoras y señores, nosotros vamos a complacer a nuestra audiencia. El señor Abraham Maxime me pidió una cancioncita hace rato, así que vamos a escucharla.

0: Oiga, música de varón, dice el señor Abraham Maxi, y excelente música del actual campeón indiscutible de la WWE, que estará justamente ya por llegar en 2 semanas, me parece, al país. Y no sé si el señor Abraham Maxi por ahí tendrá una entradita.
1: Ah, el señor Abraham Maxi, yo sí, si no.
0: Sí,
1: no,
0: sí.
1: No, porque usted tiene ganas de irse, ¿no?
0: Obviamente.
1: Del 1 al 10.
0: Un 11.
1: Ah, ok.
0: Fanático, okay. Pero habrá la oportunidad en otra ocasión. Y espero que no sea aquí en el país. Podría ser.
1: No puede ser lo que me acabo de enterar.
0: ¿Qué pasó?
2: Comente, señor Becerra, comente.
1: O sea, no tiene nada que ver de lo que estamos hablando, pero no.
2: Ah, es.
1: La desgracia nos persigue. Yandri Gómez está entrenando en Barcelona.
0: Ah, no, pensé que era... que alguien falleció, alguna cosa. No sé qué. No. Oye, ¿por qué el resentimiento con el señor Gómez?
1: No, porque, o sea...
0: Si es de la casa.
1: No, es que Yandri Gómez, para mí la relación con la hinchada está rota. La relación... Yandri Gómez tenía que irse por la verdad del... la mala relación que tiene con la hinchada, porque la hinchada no lo quiere a Yandri Gómez. La hinchada no lo quiere a Yandri Gómez, y siento que Yandri Gómez, por ejemplo, la verdad es que se siente muy agobiado por todo lo que es Barcelona. Ha vuelto y no sé en qué condiciones vuelve, la verdad es que... porque él se fue a préstamo, y no puede haber un préstamo de 2 meses o de 1 mes, no sé qué pasó, pero está entrenando con Barcelona.
0: ¿Y a dónde se fue cedido?
1: Se fue a un equipo de Medio Oriente, así, o sea, se fue. Recuerdo que incluso vi algunas fotos de él entrenando, pero no sé, quizá algún tema contractual, no tengo idea, pero está entrenando Yandri Gómez con Barcelona.
0: O sea, ¿puede jugar ante Orense o no?
1: Es que no sé si, bueno, debió haber estado inscrito, muy probablemente, pero... A ver, Eduardo, hablando de Barcelona, justo que estaba conversando con un colega del puerto principal, Eduardo Esterilla y Joniel Bernaza están habilitados para jugar el partido contra Orense el día de hoy. Pero de ahí, a ver, Barcelona, por lo que me cuentan, no está cerrado el mercado de fichajes. Lo de Juanito Casares parece que es una posibilidad real de que llegue al cuadro amarillo. No me gusta para nada que llegue Juanito Casares, pero... parecería que están hablando con Juanito Casares. Y los fichajes de Barcelona, digamos, en este mercado de fichajes, en esta mitad de temporada: Ricardinho Caicedo, Marcos Mejía, y ahora Eduardo Esterilla y Jonier Bernaza. Y bueno...
0: ¿Y el panameño Díaz?
1: Díaz es el... jugador argentino que tiene el número 8, y el panameño del mundial, Rodríguez, puede ser, se me escapa el nombre ahora mismo, pero la verdad es que es un mercado de fichajes de Barcelona.
0: Oiga, yo hice, juega con estadio vacío, ¿no? El partido ante Orense.
1: Claro, son 3, igual que como se ha venido jugando, ¿no?
0: Bueno, no, eso no es mucho cambio, ¿verdad?
1: Sí, no, la verdad, como se ha venido jugando.
2: O sea que no es, yo pensé que era de esos tifos que hacen así, que dice atrás veces, o sea, es porque no hay nada.
1: ¿Cómo?
2: O sea,
0: parece un tifo como en Europa, pero acá parecía que no.
1: Bueno, el día del Monumental, como siempre, pero ahora va a estar más vacío.
0: Oiga, ¿y lo de Damián Díaz?
1: Oiga, lo del Quito es muy difícil que llegue, la verdad.
0: Ya no está los Álvarez, o nunca fue en oposición.
1: No, sí, obvio, sí, Álvarez salió a decir que Díaz no puede hablar, porque si él habla, él también va a hablar, y bueno, lo que siempre ha hecho Álvarez, ¿no? Pero no es solo eso, ¿no? O sea, no es solo el decir que porque no están los Álvarez, Barcelona automáticamente lo va a tener a Damián Díaz. Quizá alguna de las cosas sí puede ser que se alivianen ciertas cosas entre Barcelona y Damián, pero no es solo eso, ¿no? O sea, ya lo dijo en reiteradas ocasiones el señor Pacheco al inicio de la programación, el jugador vive de lo que le paga el club, y la verdad es que Barcelona tiene que también llegar a las pretensiones económicas de Díaz, porque más allá de eso, yo no creo y no estoy diciendo que Damián Díaz quiera cobrar una millonada, sino el problema es que Damián Díaz también le debe plata a Barcelona. O sea, Damián Díaz, sin ser jugador de Barcelona, está percibiendo sueldo de Barcelona Sporting Club, y la verdad es que a Barcelona se le hace complicado el tema económico. No es solo el decir se fueron los Álvarez y Damián Díaz va a venir a jugar gratis a Barcelona. Ojo, que lo que sí me contaron, que Díaz tiene las ganas de decir, quisiera en algún momento volver, así sea para retirarme de Barcelona, porque no sé cuántos años más le queden al Quito en el fútbol profesional, pero de ahí igual, o sea, Damián, para mí el tema de Damián está muy lejos, pero lo cierto es que en Guayaquil City él no está jugando, hace tres fechas no está jugando, no está siendo convocado y demás. Habrá que ver qué termina pasando con Damián Díaz. Lo de en algún momento, que sí estuvo cerca, cuando sí tuvieron las conversaciones, cuando Farías se acercó a hablar con el Quito, hubo un acercamiento real, y la verdad ha sido lo más cerca que han estado en los últimos años de que Damián Díaz vuelva a Barcelona Sporting Club, pero de ahí la verdad es que no, Damián está todavía muy lejos de ser jugador de Barcelona Sporting Club, a pesar de que muchos periodistas hablan de que sí, de que ya está todo hecho, de que Damián Díaz ya ha hablado con Montalvo y demás. Oiga, la verdad es que eso es completamente incierto, es completamente incierto que Damián Díaz vuelva a Barcelona.
2: Hasta el momento el señor Montalvo ha incurrido en alguna medida excepcional, rápida, ya para ir viendo lo que, o deparando.
1: No, Díaz no ha hablado con Barcelona.
2: No, hablo de Montalvo, del señor de hoy encargado, presidente, entre comillas.
1: O sea, Montalvo dijo que en 60 días vamos a tener un director deportivo extranjero.
2: Hablemos ya para la próxima temporada. Entonces, que vendrá a trabajar casi que un mes antes de que cierre el año para ir buscando nuevos, entiendo yo, nuevos fichajes.
0: Oye, ¿qué pasaría un caso, bueno, un sé más en el mundo Barcelona, que Barcelona no quede en el hexagonal final, quede en el cuadrangular? ¿Sería matador?
1: Yo creo que va a quedar en el cuadrangular. Hoy día, a ver, no, ya hoy día sí gana Barcelona, pero yo creo que la hinchada no, obviamente la hinchada de Barcelona va a caerles con todo a los jugadores y va a decirles de todo.

0: y demás, pero yo no veo nada descabellado, de verdad, que Barcelona quede en el cuadrangular de descenso, en el cuadrangular de Sudamericana.
1: Por el único, bueno, podría abrirse otro cupo por la Copa Ecuador como pasó este año, pero sería muy difícil, muy complicado que quede en esa posición, teniendo en cuenta cómo viene jugando Leones, y si hoy no suma Barcelona, podría replegarse con otros resultados, o podría estar aún más complicado en la tabla de posiciones. Oiga, lo que pasa.
2: ¿Qué tan cierto es que Pablo Troviani es uno de los que más ha descendido con equipos? Que lo descendió a Liga de Puerto Viejo, si no estoy mal, a Olmedo. Y que es...
0: No, pero Pablo Troviani nunca lo dirigió a Olmedo.
1: ¿No?
0: A Liga de Puerto Viejo sí, pero nunca, o sea... Es que no tiene una carrera muy larga como director técnico.
2: No sé, eso le pregunto porque algo de eso...
0: No, a ver, la carrera de Pablo Troviani. Déjase, o sea, empieza siendo jugador, juega en el Málaga, tiene la época, digamos, más brillante de él en el Málaga de España. Luego tiene un paso, los años que más estuvo fue en Colo-Colo. En Colo-Colo de Chile se retira. Va y hace un par de años un curso de entrenador en Europa, luego vuelve y llega a tomar las divisiones inferiores de Barcelona. Después de tomar las divisiones inferiores de Barcelona, salta ya un interinato, que fue la primera vez que dirige, luego se fue a Perú a dirigir, luego se fue a Chile a dirigir, luego volvió a Liga de Puerto Viejo, y para de contar, no, o sea, a ver, si no me falla la memoria, pero no creo que lo dirigió Olmedo. No creo que lo dirigió Olmedo.
1: Tuvo un paso, me parece, corto. Yo, al momento de ver la trayectoria, parece que encontré algo, información de que Troviani, perdón, había dirigido en algún momento a Olmedo.
0: Chile y en Perú no dirigió a nadie, no hizo descender a nadie. Eso estoy completamente seguro. Pero de ahí, si a Olmedo y a Liga de Puerto Viejo, no tengo idea. Pero lo revisaré. El hijo del señor de Troviani grande, ¿no? De Troviani.
1: Claro. Oiga, acá tengo rápidamente.
0: ¿Sí dirigió Olmedo?
1: Veamos la trayectoria como director técnico.
0: Sí,
1: de 2009, dice. Entrenador asistente en Cienciano de Perú. Igualmente tuvo su paso por la sub-20 de la selección argentina. Como asistente, igualmente. En Defensa y Justicia fue entrenador asistente, y tuvo su primer paso como entrenador principal en Estudiantes de La Plata, pero en la sub-20, y luego fue a Cobreloa de Chile, dirigió acá como asistente y entrenador en River Plate, de hoy actual Guayaquil City, dirigió a Toreros Fútbol Club en el año 2020, hasta el 2020, fue director técnico de Liga de Puerto Viejo en el año 2020, tras la salida, me parece, de Insúa.
0: Rubén Darío, sí, Rubén, sí.
1: Y justamente termina descendiendo ese año. Fue director técnico del Olmedo en el año 2021. Fue director técnico del Mante en el año 2022. Asistente técnico de Barcelona. Bueno, Chacaritas, que fue parte de Barcelona en el año 2025 en algún momento. Ahora fue también en el año 2025 asistente técnico de Alejandro Segundo Castillo en el año 2025. Y también tuvo su paso como entrenador en enero hasta el mes de abril en el Tarma de Perú, dice. Y ahora es entrenador interino de Barcelona.
2: Bueno, más que interino, principal, porque se queda ya hasta final de año, pero entonces sí lo dirigió Olmedo. Y me parece que esa casualidad, ese año el Olmedo también descendió, ¿no?
1: Sí, justamente. Y en el 2022 en el Manta, en la B, si no me equivoco.
2: 2020.
1: Sí, por el Manta nunca descendió.
0: Sí, el Manta en la B. Sí, el Manta en la B. O sea, sí, ya tiene algunos años dirigiendo, la verdad, el señor Pablo Troviani. Habrá que ver qué termina pasando a final de año con él, y a ver en qué posición lo deja el cuadro amarillo, ¿no? Y es... Pablo Troviani es español.
1: Argentino-español.
0: Pero es nacido en Elche, España, me sale.
1: Obviamente pertenece a la nacionalidad
0: argentina también.
1: Oiga, y teniendo en cuenta, a ver, tiene los cuatro últimos, bueno, los cinco rivales con Orense de esta tarde. Barcelona visita al Manta, juega ante Independiente, juega ante el Aucas en el Gonzalo Pozo Ripalda, cierra con Delfín. No sé cómo está complicado el calendario de Barcelona, viéndolo así.
0: Claro, a ver, Barcelona ahora juega con Orense, que creo que le va a ganar. Después con Manta, que también deberías ganarle. Y los últimos dos,
1: Independiente, Aucas y Delfín.
0: Independiente, dificilísimo. Aucas, también muy difícil. Y Delfín, cierra con Delfín. Habrá que ver qué termina pasando con Barcelona. 10 de la mañana con 10 minutos, compañeros. Algo más que decir a la gente, más allá de agradecer a toda la sintonía de la 106.1 FM.
1: Oiga, vienen novedades hasta el momento, ¿no? Pero sigue empatando el Sunderland de Nilson Angulo.
0: Con el gol de Nilson Angulo. Oiga, sí. Qué placer haber estado acá con ustedes, compañeros, y con cada uno de los oyentes que está a través de la 106.1 FM en este nuevo proyecto de Entretiempo, donde estaremos todos los días sábados de 8:30 de la mañana a 10 de la mañana, con buena información, con buena música, llevándoles absolutamente todo, toda la información del último, de las últimas novedades, ¿no?, del deporte.
2: Así es, también para ir cerrando ya, comentarles que si usted es hincha, pues el Madrid, el Barça, hoy juega el Madrid a las 2:30 de la tarde contra el Español, en su visita justamente al Español, y el día de mañana a las 2:30 también PM, el día domingo, Elche recibe a Barcelona, y por ahí, si está interesado, pues también el Atlético de Madrid recibe al Villarreal mañana a las 10 de la mañana. Eso en cuanto al fútbol español internacional.
0: Y compañeros, agradecerles también a ustedes por ser parte de Entretiempo. Ha sido un placer compartir cabina, compartir micrófonos acá con ustedes. Ya lo veníamos haciendo hace algún tiempo, pero también qué lindo es también tenerlos acá a ustedes. Así que de una vez agradecerles al señor David Dapa y al señor Víctor Pacheco por haber estado acá, por estar en la 106.1 FM, la deportivísima Radio Visión, que el día de hoy también te llevará el partido de Barcelona frente a Orense, partido a disputarse a las 7 de la noche, en el estadio, en el estadio Monumental, estadio que está pues suspendido por todo lo que pasó frente al partido con Macará, y todas las incidencias del Barcelona Orense te lo llevará a la 106.1 FM a partir de las 6:45 de la tarde. A las 7 de la noche, el partido de Barcelona frente a Orense Sporting Club. 10 de la mañana con 13 minutos. Señoras y señores, agradecerles a cada uno de ustedes, agradecerles a todos por la sintonía. Esperemos poder acompañarlos todas las mañanas de los sábados. Vuelvo a repetir el horario de 8:30 a 10 de la mañana, Entretiempo, solo por Radio Visión 106.1 FM. Compañeros, unas palabras de despedida.
2: Agradecer a toda la audiencia, pues, de Visión 106.1 FM, agradecer también a los directivos de aquí de la radio, pues, quienes también nos permiten o nos están permitiendo hasta el momento llegar semana con semana. Agradecer también a ustedes, compañeros, pues muy grato poder compartir acá en la cabina con ustedes, y sobre todo a la audiencia, que es a quien nos debemos siempre, obviamente agradecerles el tiempo y también permitirnos llegar a sus hogares, sus lugares de trabajo, a donde que nos sintonicen, a donde que pongan la señal de Radio Visión 106.1 FM.
1: Justamente agradecer a Roberto, a Víctor y justamente también a la directora general de la radio, Paulina Rodas, por darnos la oportunidad y obviamente escucharnos acá todos los días sábados de 8:30 hasta las 10 de la mañana. Hoy nos pasamos un poquito, pero el horario habitual será de 8:30 a 10 de la mañana cada sábado, Entretiempo. Bueno, muchas gracias por sintonizarnos esta mañana y nos veremos más tarde en el partido de la jornada que cierra de Barcelona frente a Orense, Roberto.
0: Perfectísimo, señoras y señores, esto fue Entretiempo. Nos vemos el siguiente sábado.
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buenas noches, muy buenas noches. Bienvenidos sean todos y todas a la Internacional Visión, al partido de la fecha. Barcelona se enfrentará a Orense Sporting Club en el Estadio Monumental, un estadio que ahora mismo está suspendido por los altercados en el partido de Barcelona frente a Macará en el Estadio Monumental. Por esta razón, el día de hoy no habrá público en el estadio de Barcelona Sporting Club, donde hace de local el cuadro amarillo, y el día de hoy se enfrentará a Orense Sporting Club. Y todas las emociones, todos los comentarios, el análisis, lo vivirás, lo escucharás a través de la 106.1 FM. Un gusto con toda la gente que está del otro lado, a toda la gente que está en sus automóviles escuchando el dial 106.1 FM, a toda la gente también que se va conectando a través de la página www.radiovision.com, la gente también que se va conectando a través de la aplicación para smartphones. Un gusto, un placer estar con cada uno de ustedes en una jornada de fútbol más, en una jornada de Liga Pro. Barcelona frente a Orense.

0: bien, señores, sean todos bienvenidos y bienvenidas a la Internacional Visión nuevamente. Ahora sí arrancamos con todos los pormenores, con toda la previa de lo que será el partido en el Estadio Monumental Banco Pichincha, donde hace de local el Barcelona Sporting Club. Con esto también quiero saludar, quiero dar la bienvenida al staff de la Internacional Visión, que el día de hoy hará que llegue a cada uno de ustedes, a cada uno de sus hogares, todos los pormenores del partido de la fecha a través de la Internacional Visión. Señor Mendieta, ¿cómo me le va? ¿Cómo está? Bienvenido. Muy, pero muy buenas tardes.
1: Muy buenas tardes, Roberto, Juan Fernando, Pumita, toda la amable audiencia de Radio Visión 106.1 FM. Una nueva fecha, la número 26 de esta liga pro conectada por Extreme, Liga Ecuavet, de hecho, por temas comerciales. Distintas realidades, ¿no? Las que viven tanto Barcelona como Orense. Barcelona que sigue en el hexagonal principal, el hexagonal por el título, aunque parece ya definido a favor de Independiente del Valle. El día de ayer, Leones en dos momentos del partido le estaba ganando Independiente del Valle y le estaba sacando a Barcelona de ese sexto puesto. Afortunadamente para el conjunto canario, Independiente del Valle tiene mucha jerarquía, mucha plantilla, y eso le permitió en los adicionales dar vuelta, porque estaba perdiendo el partido, pero dos goles en los adicionales le permitieron al conjunto rayado hacerse de la victoria. Le saca 24 puntos de diferencia a Universidad Católica, que es segundo y que goleó a Manta. Así que vamos a ver cómo le va a Barcelona. Por su lado, Orense viene de una victoria importante ante Deportivo Cuenca, victoria con polémica, porque en el primer gol del conjunto de Machala hay un claro penal, ¿no?, a favor de Deportivo Cuenca. Luego el árbitro deja seguir, el señor Alex Cajas, y Orense termina anotando la primera y luego la segunda para sentenciar esa victoria ante Deportivo Cuenca. Son distintas realidades. Orense hoy en el hexagonal por el no descenso, aunque sí viene mejorando. También hay que decir que ninguno de estos dos equipos cuenta con el técnico con el que arrancó el año, ¿no? Han tenido que remover a esa persona de su cargo, y vamos a ver cómo les termina yendo. En otra temporada este hubiese sido un partido fácil, del segundo o el tercero contra el quinto o sexto. Hoy tenemos al sexto contra el décimo tercero.
0: Señor Juan Fernando Morales, ¿cómo me le va? ¿Cómo está? Bienvenido, muy buenas noches.
2: Hay que dejar que el pensamiento fluya y el corazón hable, mi querido Roberto Carlos. Qué gusto, qué placer poder saludar a usted.
3: Buenas tardes, mi querido Fabián Mendieta, el placer, como siempre, compañeros, amigos, amigas de la Internacional Visión de la 106.1 FM. Bienvenidos, bienvenidas una vez más a compartir la fiesta del fútbol desde el Estadio Monumental, el Barcelona Sporting Club, que recibe la visita del elenco del Orense por la jornada 26 de esta apasionante Liga Ecuavet 2026. Dos equipos con dos historias distintas por contar. Barcelona, que le urge, que necesita conseguir tres puntos en casa, mientras tanto que el conjunto machaleño viene motivado, como usted lo había dicho, mi querido Fabián, viene motivado tras haberle ganado 2-0 a Deportivo Cuenca en la jornada anterior. Bienvenidos, bienvenidas a compartir la fiesta del fútbol. ¡Acá estamos!
1: Así es, Juan Fernando, decía yo, en otro momento, en otra temporada, este tranquilamente hubiese sido un partido del segundo o el tercero contra el quinto o sexto, ¿no? Porque Barcelona nos ha acostumbrado, a pese a tener algunas deficiencias en Copa y Liga Pro, a pelear el título, ¿no?
3: Claro.
1: Luego se puede terminar cayendo, porque esto es fútbol y obviamente hasta los grandes tienen malas temporadas. Sin embargo, ahora sí hay una temporada muy irregular por parte de Barcelona. 25 partidos jugados, 9 victorias, 9 empates, 7 derrotas, 25 goles a favor, 20 goles en contra, 36 puntos más 5 de gol diferencia, a 2 puntos de Liga de Quito, que es quinto, y a 31 puntos de Independiente del Valle. Uno hace las matemáticas de nuevo, pero es así, está a 31 puntos Independiente del Valle, que es el primero. Es prácticamente una distancia irremontable, matemáticamente sí, ¿no? Porque restan 5 jornadas para Barcelona antes de llegar al hexagonal, y en el hexagonal hay disputa de 30 puntos. Ahora, uno dice, si Independiente del Valle solo ha cabido en tres oportunidades, jugando 26 partidos, es difícil que luego en 10 partidos vaya a caer en todos, ¿no? Es prácticamente imposible, pero bueno. Orense, algo quería decir usted.
3: No, sino que complementando esto, ¿no? Es prácticamente difícil, no imposible, pero con lo que se ha venido dando fecha tras fecha, es imposible que algún otro equipo le pueda arrebatar prácticamente el título de campeón al cuadro del Independiente del Valle, que recordemos que incluso ayer no tuvo un partido fácil tampoco, ¿no? Pero al final del día termina remontando y termina consiguiendo 3 puntos que le permite seguir siendo uno de los punteros absolutos del balompié ecuatoriano. Y claro, la jerarquía, la estabilidad, la categoría, el profesionalismo, el nivel futbolístico de este cuadro del Independiente prácticamente es totalmente superior, en el buen sentido, comparando con otras plantillas, con otros equipos del fútbol ecuatoriano.
0: Totalmente de acuerdo, compañeros. Igual en poquísimos minutos arrancará el partido entre Barcelona y Orense. Señor Mendieta y señor Morales, ¿les parece si van con la alineación de el visitante, para hacerle honor al visitante, mientras yo pongo a punto toda la transmisión para acá, para la Internacional Visión?
1: Así es, señor Roberto Carlos. El equipo dirigido por el argentino Agustín Robles, de 37 años de edad, va de la siguiente manera. En el arco, Rolando Silva, camiseta número 12.
3: Rolando Silva con la camiseta número 12 en el pórtico del cuadro machaleño.
1: Así es, vamos con la línea defensiva. Por derecha, el lateral por derecha y capitán de este equipo será el experimentado y exjugador de Barcelona Sporting Club, Pedro Pablo Velasco, camiseta número 31.
3: Doble P, sí señor, Pedro Pablo Velasco con la 31, el capitán de este cuadro machaleño, por el costado derecho.
1: Así es, el primer central será el argentino de 29 años de edad, 1.88 de estatura, proveniente de Newell's Old Boys de Argentina. Se trata de Stefano Calegari, camiseta número 6.
3: Stefano Calegari con la camiseta número 6, primer central.
1: El segundo central, alguien que tuvo ya experiencia en el fútbol uruguayo, en Independiente del Valle y de las inferiores de Orense, volvió a su casa, es Óscar Quiñones, camiseta número 45.
3: Óscar Quiñones con la camiseta 45.
1: Y cierra la línea de 4, otro que conoce bien, el camerino amarillo. Se trata del experimentado de 34 años de edad, Beder Caicedo, camiseta número 15.
3: Y seguramente le va a dar mucha salida por el costado izquierdo, Beder Caicedo con el 15.
1: Vamos con la primera línea de volantes. Allá estarán dos de los más interesantes, que yo diría, de esta plantilla de Orense. A juicio personal, el mejor del equipo, Sergio Vázquez, camiseta número 7.
3: Usted lo ha dicho, sí señor, Sergio Vázquez con la camiseta número 7.
1: Y lo acompaña otro, también de las canteras de Orense, para resaltar una de las instituciones que más ha crecido en este rubro. Se trata del ecuatoriano de 24 años de edad, Eric Pluas, camiseta número 14.
3: El jovencito Eric Pluas con la 14.
1: Por derecha estará alguien que no es precisamente una persona grata para todo el mundo Barcelona, ya que vistió la camiseta de su acérrimo rival, ¿no? En ofensiva, como extremo, como por derecha, estará Ángel Mena, camiseta número 13.
3: Que por cierto, fue mundialista Ángel Mena con la 13.
1: Por izquierda estará el argentino de 26 años de edad, ex Godoy Cruz, Valentín Burgoa, camiseta número 30.
3: Valentín Burgoa con la camiseta número 30.
1: El enganche será el ya recuperado ecuatoriano de 20 años de edad, Michael Bermúdez, camiseta número 19.
3: El encargado, sí señor, de este equipo, para darle idea, para darle soltura en el fútbol, Michael Bermúdez con la 19.
1: Y en punta, con la camiseta número 11, estará el argentino de 28 años de edad, ex Deportivo Maipú, Agustín Herrera.
3: La carta goleadora del elenco de Orense, Agustín Herrera con la camiseta número 11.
1: Le doy de corrido el 11 titular de Orense. En el arco, Silva; en la defensa, desde la derecha, Velasco, Calegari, Quiñones y Caicedo; la primera línea de volantes, Vázquez y Pluas; por derecha, Mena; por izquierda, Burgoa; como enganche, Bermúdez; y el centro delantero será Herrera. La banca de suplentes está conformada de la siguiente manera: con la 58 Toledo, la 24 para Gabriel Achillier, la 2 para Quiñones, la 4 también para Quiñones, la 26 para Nixon Molina, la 23 para Chuchuca, la 50 para Hernández, la 57 para Mayrongo, la 21 para Rostagno, la 88 para Valencia, la 53 para Garcés y la 10 para alguien que vistió recientemente la camiseta de Barcelona. Se trata de Miguel Parrales.
3: Correcto, entonces está el 11 abridor del cuadro del Orense de Machala que visita al conjunto del Barcelona Sporting Club acá en el Estadio Monumental de Guayaquil, mi querido Fabián.
1: Así es, ¿le parece, Juan Fernando, si vamos con la alineación de local? Rapidísimo, en el arco, el equipo dirigido por el argentino Pablo Troviani tendrá a José David Contreras, camiseta número 1.
3: El venezolano José David Contreras con la camiseta número 1.
1: El lateral por derecha será Brian Carabalí, camiseta número 18.
3: Otro experimentado, Brian Carabalí con la 18.
1: El primer central será el paraguayo de 36 años de edad, Javier Báez, camiseta número 33.
3: Y es capitán de este equipo, Javier Báez con la 33.
1: El segundo central será Gustavo Vallecilla, camiseta número 4.
3: Cumpliendo doble función, por cierto, Gustavo Vallecilla con la 4.
1: Y cierra esa línea de 4, el ecuatoriano de 28 años de edad, Jonathan Perlaza, camiseta número 15.
3: Jonathan Perlaza por el costado izquierdo con la camiseta número 15.
1: Vamos a esa primera línea de volantes. Ella la conforman Matías Lugo, camiseta número 32.
3: Matías Lugo con la 32, el argentino.
1: Y otro de los más experimentados, Johnny Quiñones, camiseta número 28.
3: Johnny Quiñones con la camiseta número 28.
1: Por derecha, como extremo, estará Eric Mendoza, camiseta número 7.
3: Ya vamos, llama mucho la atención, pero salta en el 11 abridor del conjunto canario, Eric Mendoza con la 7.
1: Así es, por izquierda estará uno de los jugadores patrimonio de Barcelona, de las inferiores, Jefferson Huila, camiseta número 51.
3: El más rápido de este equipo, Jefferson Huila, con la camiseta número 51 por el costado izquierdo.
1: El enganche será el argentino Tomás Martínez, camiseta número 23.
3: Tomás Martínez, entonces, con la camiseta 23.
1: Y el centro delantero será Tomás Rodríguez, camiseta número 11.
3: La carta goleadora, sí señor, Rodríguez, Tomás Rodríguez, el panameño.
1: De corrido le doy el 11 titular de Barcelona, en el arco Contreras, la línea de 4 con Carabalí, Báez, Vallecilla y Perlaza. En el medio campo estará Lugo, acompañado.